0: Puedo dar muchos testimonios de parejas que han trabajado conmigo en mis talleres y en mis cursos que dicen, bendigo aquel episodio tan doloroso en donde mi pareja me puso el cuerno. Porque este señor, antes de ponerme el cuerno, era un hombre muy tóxico, un hombre muy limitado, un hombre radioactivo. Gracias a ese terremoto afectivo que se dio, él se vio obligado a cambiar. Y a partir de entonces es el mejor de los esposos, el mejor de los padres, es un gran ser humano que está creciendo. Entonces, la infidelidad, o sea, ¿cuándo hay que decirle no a una persona infiel? Hay que ver el contexto. Mira, si es muy buena persona y dio el resbalón, vivimos en una sociedad que está muy erotizada, demasiado, para donde voltees ves cosas de este tipo, ¿no? Entonces, las estadísticas dicen que de cada 10 matrimonios, 9 de ellos han sido visitados por Sancho en algún momento de la relación de pareja. O sea, así de fuerte está. Entonces es, pues todos nos tendríamos que divorciar. No, vamos a ver. Si el cuate es lindo, maravilloso, generoso, gentil,
1: buen proveedor,
0: paciente, así, y se resbaló, vamos a trabajar para rescatar el matrimonio. Pero si este cuate es un patán, es un misógino, es un macho, te pasea a sus mujeres por enfrente, no te da dinero, te maltrata y demás, y aparte te pone el cuerno, oye, pues perdón, es para lo que te alcanzó, un carnicero afectivo, un villano, no, un depredador conyugal, pregúntate, porque él no es el malo. ¿Qué te pasa que estás o has estado con un hombre de estas características? Que es de lo que habla el tema, ¿no? De tener esa capacidad de autocrítica, darme cuenta que yo tengo también mi parte oscura y que colaboro para co-crear con el otro relaciones que van de lo mediocre gris hasta, como te decía, que es lo que más predomina, por desgracia, relaciones de inframundo conyugal, en donde lo que priva, lo que reina es el maltrato en sus diferentes modalidades, abuso físico, verbal, no verbal, sexual incluso, ¿no?
1: Entonces, ahí es cuando dices, ¿qué estoy haciendo aquí?
0: Así es, ¿sí?
1: Ahí sí dices, oye, cuando hay abuso de ese tipo, ¿qué estás haciendo ahí?
0: ¿Y qué es lo que yo digo? En lugar de decir rata de dos patas, mejor pregúntate, ¿quién se relaciona con una rata de dos patas? ¿Una princesa? ¿Una diosa?
1: Rata,
0: ¿una
1: rata?
0: Pues alguien que vibra en esa frecuencia.
1: ¡Qué fuerte!
0: Entonces,
1: de eso trata este libro.
0: Escupes para arriba cuando le echas la culpa al otro.
1: Él es Rubén González Vera. Búscalo en sus redes sociales, en Facebook. ¿Instagram no tienes?
0: No, de momento, pero en esas andamos.
1: En eso ya andas. Parejas Despiertas en Facebook, así lo encuentras, su página www.parejasdespiertas.com. Gracias por venir al programa.
0: Al contrario, encantado.
1: Una pausa, no te vayas, esto es Por el Placer de Vivir Internacional. 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
2: Buenos días a todo su equipo. Saludo desde aquí de Florida, Estados Unidos. Es un maravilloso programa. Mil bendiciones para su equipo, para su hermosa familia, doctor. Y a echarle todo para adelante, doctor.
3: Les habla Lorena desde el estado de Tennessee. 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Doctor César Lozano, es un placer escucharlo siempre, casi todos los días. Empecé todos sus podcasts.
4: ¿Qué tal, doctor César Lozano? Mi nombre es Juan Manuel Moreno. Los saludo desde acá, desde Tucson, Arizona. Muchas bendiciones para usted y todo su equipo. Gracias.
1: Siento cuando escucho a ustedes en Florida, gracias, también en Tennessee, Lorena, mi amigo Juan Manuel en Tucson, Arizona. Vamos con quién, con Pregúntale a César, una segunda opinión ayuda mucho y más cuando uno no hay a quién preguntarle. Pregúntame a mí, hombre, pregúntame a mí, a ver qué dice esta mujer.
5: Cuando yo tenía 14 años, conocí a una persona. Con esa persona yo tuve una familia, se podría decir en comillas, yo viví con él, 5 años juntos. Él viajó a un lugar lejos para buscar una buena vida para nosotros, un trabajo. Lamentablemente nosotros venimos de un pueblo donde no hay mucho recurso. Cuando él se alejó de nosotros, él buscó otra persona. Yo me enteré después de un año casi que pues él estaba con otra persona. Él y yo nos separamos. Ahorita llevamos 4 años separados, pero tiene como un mes de que yo lo volví, nos volvimos a reencontrar, pues, solo que él quiere que yo regrese con él, pero yo no tengo las cosas claras de si me vuelve a hacer lo mismo, si no me lo vuelve a hacer, si le doy una oportunidad o no le doy una oportunidad. Cuando yo estuve con él, sufrí bastante, padecí muchas cosas junto con él, entonces, pero aún yo siento algo por él, yo lo quiero, pero no sé qué hacer, eso es mi problema. Ya le di muchas vueltas, pero no encuentro una solución. Sí, me gustaría que me ayudaran, pues, en esa, de esa forma.
1: Pues qué bonita familia, 5 años juntos, pero a ver, dices, no hay o si volver con él después de 4 años que se fue con otra. Pues sí, todos tenemos una segunda oportunidad, pero agréguele, mi reina, cuando estuve con él sufrí bastante. Entonces, ¿a qué fregados regresas con alguien con quien sufriste bastante? Yo con alguien así no volvía, punto. ¿Qué te hace creer que ya cambió? ¿Se fue con Teresa de Calcuta o con quién se fue estos 4 años? Que se fue con otra. ¿Lo santificaron? ¿Tú crees? Acuérdate que cuando hay distancia, tendemos a magnificar las escasas cualidades y a minimizar los grandes defectos. Así es que, mi reina, si usted quiere volver con quien lo maltrató, vuelva. La decisión es suya, he dicho. Y ya nos vamos, mi gente linda, que compartimos el mismo idioma, feliz de ser parte de esta cadena Univisión Radio y sobre todo de poder compartir por el placer de vivir en tantas ciudades. ¿103 o 104,
6: Juan? 104, doctor, ya estamos al aire.
1: 104 estaciones de radio en los Estados Unidos. No sabes la alegría y la responsabilidad tan grande que siento de saber que en tantos lugares se escucha el programa, además de Spotify, de Euforia, de tantas, de mi canal de YouTube, canal de R. César Lozano. Ahí están los programas, los videos del programa. Que mi Dios bendiga tus pasos, Él bendice tus decisiones. El problema no es lo que te pasa, es cómo reaccionas a lo que te pasa. ¡Ánimo! Hasta la próxima. Así termina el episodio de hoy de Por el Placer de Vivir con tu amigo César Lozano. Como siempre, gracias por escucharnos. 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
3: Son las 6:20.
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0: 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Llegó a mis manos este libro cuyo título me impactó muchísimo. Tenemos la pareja para la que nos alcanzó. ¿Yo what? Empezar a leer este libro me di cuenta que es un deleite, ¿eh? Verás, porque no tiene paja. ¿Por qué decimos eso de los autores? Que no tiene relleno para llenar un libro. Mide lo que debe de medir un libro, entretenerte. Investigamos el autor, Rubén González Vera. Dije, yo quiero que vaya al programa a platicarme sobre por qué dice que tenemos la pareja para la que nos alcanzó, para bien o para mal. Y aquí está en cabina. Le doy la bienvenida a Rubén González Vera, que es psicoterapeuta. Más de 35 años de experiencia, conferencista internacional, da talleres. Su especialidad es pareja. Así dice. Lo encuentras en Facebook como Parejas Despiertas. Es su página en Facebook. Bienvenido, Rubén. ¿Por qué la pareja que nos alcanzó?
1: Gracias por la invitación y un saludo al público. Mira, la maravilla de este tema es que nos lleva a una de las causas que genera tanto estrago en la vida conyugal, que nos lleva a esa dificultad de dar nuestra mejor versión y terminamos dando la peor. Es algo que yo le llamo el victimismo, que tiene que ver, ya lo iré explicando, con la falta de capacidad autocrítica. Definición de victimismo. Victimismo es cuando una persona utiliza las carencias del otro para no ver las propias. Te lo actúo rápidamente. Imagínate, dice ella, si no fuera porque él tiene mamitis, si no fuera porque él chupa y aparte toma.
0: Chupa del verbo. Y aparte toma.
1: Si no fuera porque es un estreñido emocional que ni con el laxante psicológico más poderoso le sacas una bolita de te quiero, que tiene un carácter de la fregada. Si no fuera porque él no habla, ladra, es un tacaño, es un misógino, es un macho. Si no fuera por él, oh, mi vida sería maravillosa. Dice ella. Pues si no fuera, dice él, perdón, si no fuera porque ella es una histérica, una histórica, que ya sabrás, es que no se me olvida lo que me ocurrió el 2 de febrero de mi ¿no? Que es una esquizofrénica. La esquizofrénica la sobrellevas. Es que no me quieres. Es que no eres amoroso. Es que no eres tierna. Es que no eres. Entonces, si no es porque ella fuera es así, si no es porque ella es frígida, bueno, él supone, no sabe que nomás
0: con él. Sabrá Dios, ¿verdad?
1: Pero ese es otro tema. Es decir, ella termina diciendo, si no fuera por este engendro, mi vida sería maravillosa. ¿Y en dónde te topas con esto? ¿Qué ocurre en un consultorio de pareja? Llega cada uno a acusar al otro de lo miserable que es vivir al lado de la otra persona. Y el otro te dice lo mismo. Nadie llega y te dice, mi relación de pareja está mal porque soy una persona neurótica, discapacitada afectiva, porque soy un autista emocional. Nadie te dice eso. Siempre vienes a señalar al otro. Y entonces, fíjate, es una frase.

0: Hace bien interesante, porque yo les digo, cuando un hombre se expresa de manera muy prosaica, muy soez de su esposa, eres una fodonga, eres una buena para nada, eres, en fin, todo esto, yo le digo, ah, oye, la estás tratando como chancla, la estás definiendo como una chancla. Recuerda una cosa, es otra de mis frases, las chanclas siempre vienen en pares. Nunca vas a ver un zapato fino y distinguido al lado de una chancla, ¿no? O una zapatilla al lado de una chancla. Entonces, tenemos aquello para lo que nos alcanzó. Si yo, fíjate, hablo, que es algo que hago en mis talleres, les digo, hagan una lista de los defectos, de las carencias de su pareja. Nomás que les digo, nomás tienen 4 horas, ¿eh? Así es que échenle ganitas. Entonces, una vez que terminan, les digo, ¿qué? Revisen esa lista. Esa lista habla más de ti que de él, de aquello para lo que te alcanzó, de lo poco que te respetas y te quieres para iniciar o involucrarte en una relación de esta naturaleza tan tóxica para luego estar criticando a la otra persona.
1: Rubén, porque, González, defíneme nuevamente la palabra víctima, porque sí me impresionó tu definición.
0: Victimismo es cuando uno utiliza las carencias del otro para no ver las propias. Esa es la definición y es eso. Lo que nos pasamos haciendo, porque carecemos de capacidad autocrítica. Nos cuesta mucho trabajo ver la mega viga que habita en nuestros ojos y nos la pasamos viendo la paja en el ojo ajeno. Entonces, ¿a qué nos lleva esto, querido César? A convertir muy pronto al otro en enemigo. ¿Por qué? Porque una vez que se disolvió, que se diluyó el enamoramiento, definición de enamoramiento, percepción selectiva de lo positivo del otro, si no tiene nada malo, eso termina porque tiene fecha de caducidad y caemos en el enodiamiento. Definición de enodiamiento, percepción selectiva de lo negativo del otro. Ahora no tiene nada. Y muy pronto nos convertimos enemigos mutuos porque estamos proyectando nuestra problemática en el otro y nadie quiere reconocer su miseria interna, sus conflictos. Entonces, la pertinencia de este tema nos lleva a esto. ¿Quieres tener una relación de pareja de excelencia? Lo dice en la contraportada de mi libro. Si no entendiste que en la relación de pareja, él o la del problema, siempre eres tú, que Dios te agarre confesado, porque entonces sí, ni cómo ayudarte. Desde la elección que haces tú de la pareja y el tipo de relación que llevas, depende de ti, te corresponde a ti. No te sacaste en una rifa o en la lotería a esta persona que llevas al consultorio.
1: Tú elegiste
0: a despotricar contra ella. Claro, no te está apuntando con una pistola para que te quedes ahí. ¿Ves? Entonces, fíjate, en una relación de pareja, salvo situaciones de nota roja, no existen buenos y malos en una relación de pareja. Existen personas lastimadas, dañadas, neuróticas, inmaduras, que atraen a otra semejante para crear relaciones que van de lo grises a lo que yo llamo el inframundo conyugal.
1: Inframundo conyugal. Quiero que me digas eso después de esta pausa. No quiero que te vayas todavía, Rubén González, especialista en pareja, autor de 5 bestsellers, el más vendido de todos. Tenemos la pareja para la que nos alcanzó, que es de lo que estamos hablando. Dices que no hay parejas buenas y malas. Dice, con excepción de cuando hay violencia, lo dijiste.
0: Extremas.
1: Extrema. ¿No? Pero después de esta pausa, ¿se puede perdonar una infidelidad? Me lo dices después. De perdonar, sí. Seguir con alguien que fue infiel, con alguien que te hace sentir que no vales, con alguien que no se hace responsable de lo que debería de hacerse responsable en esa relación de pareja. Me lo dices después de esta pausa. Rubén González Vera. Búscalo en Facebook, Parejas Despiertas, te va a contestar su página www.parejasdespiertas.com y él promete contestarte. Ahorita volvemos. 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Acabas de sintonizar Por el Placer de Vivir, platicando con el psicoterapeuta Rubén González Vera, experto en pareja. Más de 35 años ayudando a la gente a reconciliarse. ha ayudado a miles de parejas que creían que la relación había terminado a que sigan juntos. Esa es su misión de vida. Autor de 4, ya casi 5 libros. Y le pregunté antes de la pausa. Él dice que no hay parejas buenas y malas. En la pareja no hay hombre bueno, mujer mala, no. Hay personas heridas. Personas que traen heridas cargando y que no las han sanado.
0: Y atraen a otras.
1: Y atraen a otras iguales, con otras heridas. O sea, por eso tenemos la pareja que nos alcanzó. Si yo ando herido, voy a agarrar a alguien herido.
0: Totalmente. Y fíjate, lo voy a fundamentar con dos frases. Esta que viene en mi próximo libro. Dice, hay que ser un idiota para querer cortarle las alas a la mujer que te ha enamorado con su vuelo. Yo agregaría, sí, pero también hay que hacerlo primero para elegir a un cercenador de alas y después para permitir que te las mutile.
1: Frase matoncísima.
0: Gruesa. Y viene otra más digerible, que dice, decía Facundo Cabral, yo tengo dos enemigos, pues dos puntas tiene el mal, aquel que abusa de otro y el que se deja abusar. Entonces, en esta situación no hay buenos ni malos. El abusador busca al abusable y viceversa. Se entregan, ¿no? Para que haya un abusador, tiene que haber un abusable. Coma. La capacidad de abusar de uno es directamente proporcional a la dejadez del otro. Dime qué tan abusador es uno y te diré cómo anda la otra.
1: O sea, cuando alguien es víctima de infidelidad, también se aplica esto que estás diciendo.
0: Es otro tema que tiene otras variantes, otros matices. Pero podemos hablar de infidelidad.
1: Bueno, rápidamente, porque me lo preguntaron ahorita mientras estabas hablando. ¿Y cómo poder seguir con alguien que me fue infiel?
0: El punto es este. La infidelidad sirve para dos cosas. Para construir una relación de pareja que nunca has tenido o para destruir un proyecto conyugal y destruir a la otra persona. ¿De qué depende esto? De saber capitalizar esta situación. Yo soy pro matrimonios y entonces diseñé un modelo, otro día hablamos si quieres más a fondo, que se llama Gánate el derecho al divorcio. De hecho, es el título de uno de mis siguientes libros. ¿Y en qué consiste? Deja de usar las carencias justo del otro y ponte a revisar las tuyas. Hazlo 3 meses y después te ganas el derecho al divorcio. Fíjate, yo he tenido... ¿qué es la infidelidad? Es un síntoma que habla de que algo no estaba funcionando. Y yo te puedo dar muchos testimonios de parejas que han trabajado conmigo en mis talleres y en mis cursos que dicen, bendigo aquel episodio tan doloroso en donde mi pareja me puso el cuerno. Porque este señor, antes de ponerme el cuerno, era un hombre muy tóxico, un hombre muy limitado, un hombre radioactivo. Gracias a ese terremoto afectivo que se dio, él se vio obligado a cambiar. Y a partir de entonces es el mejor de los esposos, el mejor de los padres, es un gran ser humano que está creciendo. Entonces, la infidelidad, o sea, ¿cuándo hay que decirle no a una persona infiel? Hay que ver el contexto. Mira, si es muy buena persona y dio el resbalón, vivimos en una sociedad que está muy erotizada, demasiado, para donde voltees ves cosas de este tipo, ¿no? Entonces, las estadísticas dicen que de cada 10 matrimonios, 9 de ellos han sido visitados por Sancho en algún momento de la relación de pareja. O sea, así de fuerte está. Entonces es, pues todos nos tendríamos que divorciar. No, vamos a ver. Si el cuate es lindo, maravilloso, generoso, gentil,
1: buen proveedor,
0: paciente, así, o ella. Y se resbaló, vamos a trabajar para rescatar el matrimonio. Pero si este cuate es un patán, es un misógino, es un macho, te pasea a sus mujeres por enfrente, no te da dinero, te maltrata y demás, y aparte te pone el cuerno, oye, pues perdón, es para lo que te alcanzó, un carnicero afectivo, un villano, no, un depredador conyugal, pregúntate, ¿por qué él no es el malo? ¿Qué te pasa que estás o has estado con un hombre de estas características? Que es de lo que habla el tema, ¿no? De tener esa capacidad de autocrítica, darme cuenta que yo tengo también mi parte oscura y que colaboro para co-crear con el otro relaciones que van de lo mediocre gris hasta, como te decía, que es lo que más predomina, por desgracia, relaciones de inframundo conyugal, en donde lo que priva, lo que reina es el maltrato en sus diferentes modalidades, abuso físico, verbal, no verbal, sexual incluso, ¿no?
1: Entonces, ahí es cuando dices, ¿qué estoy haciendo aquí?
0: Así es, ¿sí?
1: Ahí sí dices, oye, cuando hay abuso de ese tipo, ¿qué estás haciendo ahí?
0: Y qué es lo que yo digo, en lugar de decir rata de dos patas, mejor pregúntate, ¿quién se relaciona con una rata de dos patas? ¿Una princesa, una diosa,
1: rata,
0: una
1: rata?
0: Pues alguien que vibra en esa frecuencia.
1: ¡Qué fuerte!
0: Entonces,
1: de eso trata este libro.
0: Escupes para arriba cuando le echas la culpa al otro.
1: Él es Rubén González Vera, búscalo en sus redes sociales, en Facebook. ¿Instagram no tienes?
0: No, de momento, pero en esas andamos.
1: En eso ya anda. Parejas Despiertas en Facebook, así lo encuentras, su página www.parejasdespiertas.com. Gracias por venir al programa.
0: Al contrario, encantado.
1: Una pausa, no te vayas, esto es Por el Placer de Vivir Internacional. No te olvides darnos follow en el app de Euforia, Spotify, Apple Podcasts o donde sea que me escuches, donde podrás escuchar más episodios de Por el Placer de Vivir conmigo, tu amigo César Lozano.
2: Doctor, buenos días a todo su equipo. Saludo desde aquí de Florida, Estados Unidos. Es un maravilloso programa. Mil bendiciones para su equipo, para su hermosa familia, doctor. Y a echarle todo para adelante, doctor.
3: Les habla Lorena desde el estado de Tennessee. 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
4: ¿Qué tal, doctor César Lozano? 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Gracias.
1: Siento cuando escucho a ustedes en Florida, gracias, también en Tennessee, Lorena, mi amigo Juan Manuel en Tucson, Arizona. Vamos con quién, con Pregúntale a César, una segunda opinión ayuda mucho y más cuando uno no hay a quién preguntarle. Pregúntame a mí, hombre, pregúntame a mí, a ver qué dice esta mujer.
5: Cuando yo tenía 14 años, conocí a una persona. Con esa persona yo tuve una familia, se podría decir en comillas, yo viví con él, 5 años juntos. Él viajó a un lugar lejos para buscar una buena vida para nosotros, un trabajo. Lamentablemente nosotros venimos de un pueblo donde no hay mucho recurso. Cuando él se alejó de nosotros, él buscó otra persona. Yo me enteré después de un año casi que pues él estaba con otra persona. Él y yo nos separamos. Ahorita llevamos 4 años separados, pero tiene como un mes de que yo lo volví, nos volvimos a reencontrar, pues, solo que él quiere que yo regrese con él, pero yo no tengo las cosas claras de si me vuelve a hacer lo mismo, si no me lo vuelve a hacer, si le doy una oportunidad o no le doy una oportunidad. Cuando yo estuve con él, sufrí bastante, padecí muchas cosas junto con él, entonces, pero aún yo siento algo por él, yo lo quiero, pero no sé qué hacer, eso es mi problema. Ya le di muchas vueltas, pero no encuentro una solución. Sí, me gustaría que me ayudaran, pues, en esa, de esa forma.
1: Pues qué bonita familia, 5 años juntos, pero a ver, dices, no hay yo si volver con él después de 4 años que se fue con otra. Pues sí, todos tenemos una segunda oportunidad, pero agréguele, mi reina, cuando estuve con él sufrí bastante. Entonces, ¿a qué fregados regresas con alguien con quien sufriste bastante? Yo con alguien así no volvía, punto. ¿Qué te hace creer que ya cambió? ¿Se fue con Teresa de Calcuta o con quién se fue estos 4 años? Que se fue con otra. ¿Lo santificaron? ¿Tú crees? Acuérdate que cuando hay distancia, tendemos a magnificar las escasas cualidades y a minimizar los grandes defectos. Así es que, mi reina, si usted quiere volver con quien lo maltrató, vuelva. La decisión es suya, he dicho. Y ya nos vamos, mi gente linda, que compartimos el mismo idioma, feliz de ser parte de esta cadena Univisión Radio y sobre todo de poder compartir Por el Placer de Vivir en tantas ciudades. ¿103 o 104,
6: güey? 104, doctor, ya estamos al aire.
1: 104 estaciones de radio en los Estados Unidos. No sabes la alegría y la responsabilidad tan grande que siento de saber que en tantos lugares se escucha el programa, además de Spotify, de Euforia, de tantas, de mi canal de YouTube, canal de R. César Lozano. Ahí están los programas, los videos del programa. Que mi Dios bendiga tus pasos, Él bendice tus decisiones. El problema no es lo que te pasa, es cómo reaccionas a lo que te pasa. ¡Ánimo! ¡Hasta la próxima! Así termina el episodio de hoy de Por el Placer de Vivir con tu amigo César Lozano. Como siempre, gracias por escucharnos. 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

0: Son las 7 con 13 minutos.
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4: Qué gusto saludarles, esto es ESPN Radio Fórmula a través de la cadena nacional de Radio Fórmula y del canal de YouTube de Grupo Fórmula. Es jueves 28 de mayo y faltan nada más 14 días para que empiece el Mundial de Fútbol del 2026. Les saluda con mucho gusto Gustavo Mendoza, César Caballero, Ciro Procuna. Gustavo, bienvenido, ¿cómo estás?
5: Hola Ciro, saludos a todos. César, qué gusto saludarlos. Pues final de Champions League tempranera y después la final de la Conca y en la noche la selección, el fin de semana para irnos preparando.
4: Excelente, excelente sábado. ¿Cómo estás, César Caballero? Bienvenido.
6: ¿Qué pasa, Ciro? ¿Cómo estás? Gusto, un gusto saludar. Igual ahí ESPN Radio Fórmula. Hoy estuvimos en el Zócalo. Los preparativos para el FanFest ya van muy avanzados. Vamos a platicar todos los detalles. Va a ser algo espectacular lo que prepara el gobierno de la ciudad para atender a los miles de aficionados que podrán ver prácticamente todo el Mundial ahí en el Zócalo de la Ciudad de México.
4: Ustedes ya conocen a César Caballero. Es uno de nuestros hombres fuertes de información aquí en ESPN. Y has estado muy cerca últimamente de Cruz Azul, también de Selección Nacional, y siempre estás pendiente de otros frentes. ¿Qué perla tienes por ahí entre tus curiosidades de las últimas 24 horas, César?
6: Bien, les tengo un par de noticias. La primera, Joel Wiki, entre hoy y mañana firma su nuevo contrato como técnico de Cruz Azul. Está todo hablado, será un contrato por los próximos 2 años con una mejora salarial significativa. Ha comenzado ya a planear Joel Wiki el próximo torneo y entre una de las peticiones que tiene es defensa central. Sabe que le hace falta un defensa a esta plantilla y es muy probable que Willer Dita salga de la institución si es que tiene una buena Copa del Mundo. El nombre que más les gusta, que más les ilusiona, se llama César Montes.
4: Correcto.
5: Wow.
4: Bueno, pues cómo no, César Montes, segundo capitán de la selección mexicana, y continuaría o continuará Joel Wiki, todo apunta de esa forma. Gustavo, nada más faltaba que no.
5: Pues sí, ya habían dicho que gane el título y que se quede. 2 años de contrato, qué bueno. Había visto que probablemente una opción de un tercero, ¿no? Eso es lo que se manejaba, no sé en qué vaya a quedar César. Y el último técnico que dirigió así 2 años completitos o más, pues habría que meterse a la historia, Enrique Mesa, Luis Fernando Tena. No es fácil hoy que en Cruz Azul un técnico dure tanto tiempo al frente de su equipo, ¿no?
4: Aquí la ventaja para Joel Wiki es que con 7 juegos en su bolsillo ya entregó un título. Eso me imagino que le dará oxígeno para cumplir una parte de ese proceso del que se está hablando, ¿sí?
5: Dime, dígame, un técnico que recuerdes que haya dirigido así muy pocos, ¿no? 7, 5, 10, y le hayan dado después un contrato de 2 años, difícil encontrarlo, ¿no?
4: Pero tú sabes, los contratos están hechos para...
6: Sí, se pueden acabar a los 4 o 5 partidos,
5: pero por,
6: si no salen las cosas.
5: Pero Wiki blindado 2 años, si lo corren, le pagan.
4: No, claro, sí, por supuesto, efectivamente, pero no recuerdo algo semejante. Y en la órbita de Cruz Azul, el más próximo habría sido Vicente Sánchez, pero sabemos cuál fue la definición, cuál fue el cierre de aquella historia. Bueno, en otros ámbitos, Jannik Sinner quedó fuera de Roland Garros tras caer con Juan Manuel Cherundolo. Tendremos ampliación de este tema. Neymar, lesión, estará fuera por 2 semanas. Si ya saben cómo es, ¿para qué lo invitan? Yo entiendo esta jugada de Ancelotti. Ancelotti es un genio, es un tipo muy inteligente. Sabía que iba a tener todo el tiempo el tema de Neymar si no lo convocaba. Él ya cumplió, lo llevó. y dependerá que se ponga en forma para ir ganando minutos o para convertirse eventualmente en titular. Pero si no está sano, pues va a ser muy difícil. Scaloni esperaría hasta el final para dar su lista de convocados para la selección de Argentina. Esta me sorprendió. Martín de Micheli renovó con el Mallorca hasta el 2028. Y Enrique Riquelme le dijo a nuestro compañero Martín Einstein que Rodri debería jugar con el Real Madrid. Wow. Según sus asesores de Riquelme, le han recomendado que no suelte nombres, sino ya hasta muy cercano el momento de la elección. Me llama la atención que haya mencionado lo de Rodri, porque tiene que hablar de uno o dos jugadores y su entrenador. Eso tiene que ser de aquí a las elecciones. Parte de los temas hoy en ESPN Radio Fórmula. Ya volvemos.
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4: Estamos en ESPN Radio Fórmula de vuelta con ustedes para irnos hasta Pasadena, California, con John Sutcliffe para conocer. John, la última hora de la selección mexicana de fútbol, ¿cómo estás?
9: Hola, Ciro, un gusto estar con ustedes. Pues ya saben que a veces en la cobertura de la selección hay que esperar horas para 10 segundos para decir que ya llegó Raúl Jiménez, ¿no? Pues Raúl Jiménez habrá llegado hace menos de 10 minutos aquí al Westin de Pasadena. Falta el Chino Huerta por llegar, y lo que hablamos en Enfocado, Ciro, con León, pues, creo que hay dos puntos importantes, ¿no? El hecho que el Chino Huerta no estaba en el radar hace unos días, yo me enteraba en Puebla que le habían dicho, pues termina tu torneo, y hablamos el lunes y vemos qué hacemos, y hablaron y concentra. Entonces, pues viene a ganarse un puesto. Su equipo de trabajo me dice que llega con mucha confianza, que los minutos que ha tenido se ha visto bien. Pues eso lo tendrá que decidir el Vasco. El 5x2, Ciro, es lo que hemos, León y yo, pues recabado información que entre Alexis Vega, el Chino, Luis Chávez, Kevin Castañeda y Jesús Alejandro Gómez, de esos cinco quedarían dos, ¿no? Uh-huh. La pregunta aquí es si Alexis Vega realmente está en ritmo de juego, si se ha recuperado. Hay quien me dice que la rodilla no anda bien, que Chávez no anda bien, pero el Vasco habló bien de él. Si trae al Chino es que hay una necesidad todavía para tener a alguien por Alvarado. Entonces, estamos en esta, Ciro. Yo soy los que pienso que por ahí, el lunes, cuando den la lista, el primero de junio, según tan sea la producción de la presentación, nos va a decir qué tan último minuto está decidido en la última lista, ¿no? Porque no sé, Estados Unidos tuvo varios días y a Sendejas le avisaron, pero pues fue a grabar y por 2-3 días nadie dijo nada. No sé si aquí realmente cuando esté regresando en el avión la selección de Los Ángeles en la madrugada del 31, del 30 al 31, realmente ahí van a decidir esas dos piezas que faltan, Ciro.
5: Hola John, saludos. Hace rato te decía que Javier estaba siendo congruente, ¿no?, con lo que ha señalado en cuanto al peso que tienen los futbolistas que juegan en Europa. No necesariamente es lo mejor o lo más popular, o no los jugadores que están en mejor momento, eso no, pero de alguna manera él está siendo congruente con ese discurso del que está allá, tiene otro peso.
9: Sí, Gus, y aparte también el que fue hecho en Estados Unidos también tiene otro peso, ¿eh? Porque también Brian y Obed también están considerados, ¿cierto? Porque fue, ¿se acuerdan lo que nos decía el Flaco Tena hace unos días de cómo él también en la selección de Guatemala dice, espérame, la alimentación, la conducta, la educación puede ser diferente y me funciona? No, claro. No cabe la menor duda. Lo que sí es muy claro, Gus, es lo que hace un año se pensaba imposible, ahora es más viable. Y un ejemplo es lo de Brian Gutiérrez, ¿no? Brian no solamente va a estar, es muy probable que sea titular, ¿no? Y también lo de Julián Quiñones. No hace mucho el Vasco dijo,

0: el por qué, a ver, la lista la dan el lunes y hoy reporta en un ratito el Chino Huerta que hace, ¿qué te gusta, Gus? Hace 15 días lo considerabas sin posibilidad, ¿no?
1: Borrado, sí,
0: y
1: claro.
0: Lo está volando el Vasco a Los Ángeles. Eso te dice un poco la duda que todavía tiene. Y en la conferencia en Puebla dijo, no, hay un par de decisiones que tenemos que tomar, ¿no? Entonces, yo sé que al Chino, pues, le dijeron, tú termina tu torneo y hablamos. E hizo suficiente para llamarlo. Y también el Vasco estaba bastante preocupado de sus extremos, cómo habían jugado, ¿no? No, no sé si una de esas el Chino le dice a Alvarado, quítate y acaba de titular, ¿no? ¿Sabes? Eso te habla de lo débil que puede estar el poder realmente hacer un grupo de 26, ¿eh?
1: Sí.
2: Hola, Johnny, ¿cómo estás? Qué gusto saludarte. Escuchaba hace ratito entre las posibilidades de los que se están jugando ese puesto el tema de Alexis Vega. ¿A qué porcentaje físicamente hoy ves a Alexis Vega? Porque también decía el mismo Javier Aguirre que no iba a utilizar o que no iba a llamar a nadie para el Mundial que no estuviera al 100%. Y por lo que nos cuentas, esa rodilla no está al 100%. ¿A qué porcentaje de lo físico ves hoy a Alexis Vega? Y si crees que también el llamado del Chino pudiera ser de alguna manera para respaldarse si es que Alexis de último minuto no termina yendo a la Copa del Mundo.
0: Sí, César, yo creo que el llamado del Chino te habla de las dudas que todavía tiene. En selección, no en el Toluca, en selección, no se vio bien en Chicago contra Bélgica, ¿no? Alguien me dijo, John, la rodilla no anda bien. Eso, el Vasco ya lleva un rato concentrados estos jugadores para darse cuenta cómo está. Yo siento que si hay un nombre que puede causar baja el primero de junio, que era prácticamente imposible pensar que no, es Alexis Vega, ¿no?
3: Increíble, sí. En condiciones normales, Alexis Vega es alguien que tendría que estar, pero si no está al 100%, entonces eso termina por, o podría terminar por excluirlo. No creo que sea una buena idea llevar tantos jugadores que están recién recuperados y mucho menos llevar a alguien que no está al 100% o que continúa lesionado. John, ¿quieres agregar algo más de la actualidad mundialista? Sí. Yo te quiero preguntar también, quería reservar al final algo de lo que viste ayer en Dodger Stadium, porque lo que estamos viendo con Shohei Ohtani me parece alucinante y tuviste la oportunidad de verlo de primera mano.
0: Nomás diría que dentro de las cosas muy positivas es lo preocupado que estaba el Vasco hace mes y medio con Gil Mora.
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0: Lo contento que está con Gil Mora y la información que comentaba en Enfocados. Un camino me llevó hace 16 años a adelantar que el Conejo iba de titular y ese mismo camino me dice en los últimos días que el Vasco llamó a Memo Ochoa en Copa Oro para ver si no era titular, jugara. Y creo que...
1: Te hablan.
0: Sí. Tal Rangel titular, Ciro. Pero acuérdense algo bien importante que siempre he hablado con Ciro en el Americano. Pues a veces desde fuera los toros se ven diferentes desde la barrera. Ya estar más pegados, pues empiezas a retomar quizás fuentes o información. Dices, espérame, entonces sí lo quería, pero lo llamó a Copa Oro para ver si aguantaba estar en la banca y aguantó bien. Entonces al Tala no lo ha validado porque aunque su portero no quiere que se le suba, que se confíe. Entonces hoy te diría que volvemos a la vida, estamos en la ruleta. Rojo es Ochoa, negro es Tala, ahorita le pongo mi resto al negro.
3: Entiendo, sí, y mira, y tú sabes que si algo respeto son tus fuentes ante todo y que te tengo en absoluta estima, mi querido John, simplemente a mí no me lo decía ninguna fuente,
0: no,
3: simplemente...
0: No, no, está bien.

0: veía, ¿no? Sí, era simplemente lo que yo veía y que me parecería pues inútil. Esperemos, todos, ajá, los minutos que ha tenido Talavera este año, ¿no?
1: Eso no quiere decir que Memo se coma tal en los entrenamientos como se comió a otros porteros para ganarse el puesto, ¿eh?
0: Sí, Tala, Rangel, perdón.
1: Tala, ¿no? Pero sí, Tala. Se comió a Talavera, se comió a varios porteros, ¿no? En su momento, ¿no?
0: Exacto. Oye, bueno, ¿y qué tal yo Dodger Stadium? Ya para cerrar.
1: Fabuloso este fenómeno Shohei Ohtani, ¿no? De repente empiezan a ver el comienzo que ha tenido. Y me viene a la mente cuando Fernando Valenzuela comenzó la temporada del 81 con 5 blanqueadas consecutivas. La gente pegada a los Dodgers me dice que ahora Shohei lo que busca es el Cy Young, ¿no? Quiere ser el Cy Young. Entonces, ese es un fenómeno social, cultural. Aquí en Los Ángeles nomás importan los Dodgers y los Lakers. Todo lo demás es dependiendo si andas bien. Lo que sí ve la gente todos los días es a los Lakers y a los Dodgers. Y ayer estamos en camino a un sin hit con una carrera aceptada. Entonces empecé a checar, sigo, y yo veía que desde 1925 no había pasado eso, ¿no? Cuando pegaron el hit, todo el mundo pegó un grito de, no, pues sí que ya queríamos ver historia, pero sí, creo que ese Dodger Stadium le van a construir. Yo creo que las gradas de los jardines tendrán que meterle una lana porque es increíble, y tú lo has vivido, si no pides dos cervezas, te cobran $60 y si dejas 18% de propina, te ven feo.
0: Sí, 18% se les hace poco, sí, allá en California. Ohtani lleva punto, sí, lleva punto 82, Ohtani, porcentaje de carreras limpias después de 9 juegos. Es la cifra más baja en la historia de los Dodgers desde el 2012. Valenzuela llevaba punto 91 por punto 82 de Ohtani. Y además pegó un cuadrangular. Es de risa loca lo que está haciendo este tipo. Gracias,
1: es
0: John.
1: Lo vas, perdón, a ver pichar, su primer turno al bat, se la vuela. Eso es increíble. Pues ahí estamos. Habrá zona mixta hoy en el Rose Bowl de la selección. Y pues mañana, si quieren ir, hay entrenamiento abierto por $15 o $30. Y si juegas el de 30, va a haber un concierto que la verdad no tengo ni idea. Me dijeron el nombre, no me vino a la mente. Entonces creo que no es ni lo que le gusta a Ciro ni lo que me gusta a mí. Entonces ahí se las dejo.
0: Gracias, John. Un abrazo grande.
1: Abrazo.
0: Bueno, actualidad de selección, ¿con qué se quedan de todo lo informado?
2: Con el tema de Vega, a mí me parece increíble que a pesar de que ya lo tuviste tantas semanas en el CAR, lo puedas terminar dando de baja por un tema de que no esté al 100%. Y también cómo lo tomará Toluca, porque al final te lo llevaste, lo dejaste sin liguilla, lo vas a dejar sin final de CONCACAF y que al final no vaya, te aseguro que no les va a gustar, y más cuando hubo toda esa polémica de cuando se pidió el permiso de que estuviera junto con Gallardo y no se los permitieron al final.
3: Tendría que venir un informe médico muy detallado.
2: Mucho, muy detallado.
3: Que por qué no es considerado al final para el Mundial, porque era uno de los que dijeron que si se lo quitaban al Toluca en la liguilla es porque iba a estar.
2: Y casi les habían garantizado un lugar a los que estuvieron en esa primer convocatoria, entonces se viene ahí otro lío gordo como los de siempre tenemos.
0: Si está lesionado...
2: Ah, no, yo prefiero que no vaya, ¿eh? Claro, hasta el 100 que no vaya.
0: Claro, vámonos, pausa.
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0: Inaugurado en julio de 2014 en Santa Clara, California, el Levi's Stadium fue concebido como el moderno hogar de los San Francisco 49ers con una inversión de aproximadamente $1,300 millones. El recinto cuenta con certificación LEED, que lo hace uno de los estadios más ecológicos de los Estados Unidos. Desde su apertura, el estadio ha albergado eventos de primer nivel. Fue sede del Super Bowl 50 en 2016 y el último Super Bowl en este 2026. Además, albergó la Copa América Centenario hace 10 años. Para el Mundial 2026, el nombre que recibirá es San Francisco Bay Area Stadium. El estadio tiene una capacidad base de 68.500 asientos y en la justa mundialista FIFA lo configurará en aproximadamente 71.000 lugares. La Casa de los 49 acogerá 6 partidos, 5 de fase de grupos en junio y un encuentro de ronda de 16avos el 1 de julio de este 2026.
1: Destacan
0: Qatar contra Suiza el 13 de junio, Turquía-Paraguay el 19 y Paraguay contra Australia el 25 de junio. El 1 de julio se cerrará la actividad en el Estadio de la Bahía de San Francisco con un partido de ronda de 32.
2: Muchas gracias al señor Heriberto Murrieta, que nos presentó, nos preparó esta semblanza del estadio de los 49ers en la Bahía. No será en la Bahía, será en Dallas, en Arlington concretamente, donde Argentina tenga par de juegos, y también en Kansas City, Missouri. Y acaba de entregar su lista de convocados Lionel Scaloni, ¿no? Que iba a esperarse hasta el final. Pues creo que todo estaba muy, muy marcado. No va Franco Mastantuono, lo cual no debe sorprenderle absolutamente a nadie.
3: Porque no hizo nada.
2: Fue una decepción
3: en esta temporada,
2: esta campaña, sí. El futbolista del Real Madrid. ¿Y pagaron cuánto? ¿70? ¿60?
3: $60 millones por él.
2: No. Qué bien se venden, de verdad. Mastantuono sí. No va, evidentemente, marginado por Lionel Scaloni. Van a enfrentarse a Argelia, Austria y Jordania, Grupo J. 6 del Atlético de Madrid. 6. Juan Musso, el guardameta. Nahuel Molina. Thiago Almada. Julián Álvarez, Nico González, Juliano Simeone se ganó también un puesto. Campeones del mundo, obviamente que repiten, Dibu Martínez, Cuti Romero, Otamendi, McAllister, Enzo Fernández, Paredes, Lautaro Martínez, desde luego Lionel Messi, por mencionar algunos. No se logra un doblete desde Brasil, 58 al 62, ¿correcto?
4: Cierto.
3: Así es.
2: Un doblete consecutivo. Uh-huh.
4: Y antes el del 34...
2: Italia, en los 30, 34, claro.
4: 34-38.
2: Ha pasado dos veces en la historia un doblete. Uh-huh. ¿Lo ven a Argentina como para...?
4: Yo no lo veía favorito incluso para ganar el Mundial pasado, y de repente apareció. Yo tenía 2-3 equipos en la cabeza por encima de Argentina en el Mundial de Qatar.
2: Ahora tampoco lo menciona mucha gente, ¿no?
4: Ahora tampoco pareciera... ¿no? Que estuviera ahí. Quizá de las sorpresas lo de Nico Paz del Como, que tuvo una gran temporada en Italia, incluso metieron a Champions, pero yo no lo veo hoy a Argentina como favorito, pero nunca puedes descartar a un equipo argentino a pelear el título. Por ahí podría tener un cruce en 16avos con Uruguay, que pudiera ser algo que se le complicaría, aunque Argentina generalmente le gana a Uruguay. No lo veo todavía, Ciro, no sé. Tampoco tengo muy claro todavía mi favorito para ganar el Mundial, pero Argentina definitivamente no lo tengo considerado en los primeros 4.
2: César.
3: Yo particularmente tengo por lo menos de 3 a 4 selecciones que veo mucho más fuertes que Argentina. España, que la veo como la favorita España, número 1. Francia, que me parece que también está mejor. Incluso Portugal, creo que está mejor que la selección de Argentina. Entonces, yo no lo veo como favorito. A mí no me parece viable ese doblete. Pero como lo dice Gus, ya estando en la Copa del Mundo, estos tipos se encuentran, se agarran en el terreno de juego y terminan llegando hasta la final como lo hicieron en el Mundial anterior. Pero al menos al día de hoy yo sí veo por lo menos 3 o 4 selecciones que van mucho más fuerte que la selección argentina. Y destacar el tema de Juliano Simeone, ¿no? Que de último minuto, con esa última parte de la temporada, termina subiéndose. Un chico que ha tenido a veces muchos señalamientos por ser el hijo de Diego Simeone, quizás por eso se hablaba de que había cierta preferencia para él. Bueno, pues termina demostrando que tiene el nivel, sí, como para estar en una convocatoria de una selección argentina que, pase lo que pase, seguramente va a estar compitiendo por lo menos de cuartos de final hacia arriba.
2: Yo creo que Juliano tuvo una buena temporada en general. Me toca para ESPN Deportes narrar juegos de la
3: Liga Española.
2: Y he tenido la posibilidad de ver a Juliano. Y la verdad es que yo te diría que hasta el mes y medio final de la campaña, bastante bien.
4: Sí,
2: él,
4: sí, sí.
2: En lo personal. Pero cerró lesionado. Fue una decepción en la final de la Copa del Rey contra la Real Sociedad. termina, inclusive creo que hasta marcado. Entonces, creo que para efectos de selección nacional le va a ser muy útil a Lionel Scaloni y Giuliano Simeone, que es uno de los seis del Atlético de Madrid que están en esta convocatoria. Bien, pues este sábado juego por la final de la CONCACAF Champions Cup entre los Tigres y el conjunto de Toluca. Última hora del cuadro felino. Te saludo con mucho gusto, Oscar Gallardo.
1: Qué gusto me da saludarte, Ciro. Fuerte abrazo, amigos de ESPN Radio Fórmula. Bueno, pues el equipo de Tigres, ya lo comentábamos, viajó ayer a Toluca. Esta mañana en su hotel de concentración en la zona de Santa Fe con una activación física, trabajo de estiramiento, de bicicleta, foot tenis. Y la práctica, Ciro, compañero, será esta tarde en la Federación Mexicana de Fútbol, 5:30 de la tarde, hora del tiempo del Centro de México. Y la realidad es que pues es la última oportunidad para Guido Pizarro para tratar de definir su once, porque ha estado ensayando en el ataque con Rodrigo Aguirre como 9, con Juan Bruneta como media punta, pero las dudas por izquierda, si inicia Ángel Correa, si inicia Osiel Herrera, me parece que Diego Lainez estará sin lugar a dudas por la derecha, pero más que nada, Ciro, el tema en el ataque con los felinos. Por otra parte, acaban de inaugurar el centro de entrenamiento Tigres acá en San Nicolás de los Garza. Mauricio Duener y Mauricio Culebro estuvieron presentes y el señor Mauricio Duener respaldó la continuidad de Guido Pizarro, el joven técnico de los Tigres, y no quiso tocar el tema del futuro de André Pierre Gignac, elemento que termina contrato en unos días con los felinos.
3: Hola, Oscarín, ¿cómo estás? Qué gusto saludarte. Continuando un poco en ese tenor de Gignac, bueno, todos sabemos que es muy probable que sea su último partido con la camiseta de los Tigres. Hay rumores de que pudiera enrolarse con el Orlando City a partir de la próxima temporada. ¿Qué es lo que tú sabes? Yo solamente creo ciegamente.
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3: En ti, ¿qué es la información que tienes de André Pierre Gignac y su futuro inmediato?
2: Eso.
1: Sí, qué gusto me da saludarte, César. Mira, André Pierre Gignac ya tiene la información por parte de la directiva universitaria que no va a ser renovado. Ya platicó Mauricio Culebro con el francés. Guido Pizarro, su amigo, su compadre, su compañero de la última década, ya le informó que no entra en planes. Tigres desea buscar a otro futbolista no formado en México. André Pierre Gignac acaba de inaugurar una pizzería en los últimos días acá en San Pedro Garza García. Su familia está a gusto, sus hijos están en colegio, la familia está muy bien. André no se quiere ir de la ciudad de Monterrey. Existe interés, por supuesto, César, compañeros, por parte de clubes de la MLS, de la Liga MX, pero me cuentan en el entorno de Gignac eso le interesa. Hasta el momento no existe alguna propuesta formal, alguna oferta. Gignac no ha definido su futuro. Él se quiere quedar en la Sultana del Norte. Tigres no lo va a renovar en la realidad, más allá de que puedan vencer al Toluca y jueguen la Intercontinental. Vamos a ver qué sucede, pero yo creo que tiene 1% de posibilidad de que pueda estar con Tigres para el próximo semestre. Es la realidad. Y el francés, me parece que en el tema de Orlando, hasta este momento, más allá del interés, es lo único que te puedo comentar, César. No existe una propuesta formal o un camino que nos diga que Gignac estaría con Orlando City. Es una buena opción, pero te puedo confirmar que hasta este momento no hay nada confirmado en ese tema.
3: Bien, nos vamos con esa.
4: Saludos, Oscar. Sí, digo, las ofertas que le llegarían a Gignac, le llegarían a él, porque queda como agente libre, no a la directiva. Oye, en el sentido de que confirmen a Guido, pase lo que pase en la final del sábado, me parece extraordinario, ¿no? Seguir por el camino de la continuidad de un técnico que lo ha hecho bastante bien entrando desde lo emergente, que lo retiraron de jugador para hacerlo técnico y que siga al frente del equipo de Tigres, me parece muy bueno. Por cierto, este evento en el que estuvo Culebro, pues fue su último oficial, ¿no? Porque también se va al acabar este torneo a un equipo de la MLS.
1: Sí, qué gusto saludarte, Gus. No había tenido la oportunidad de darte la bienvenida. Estamos a la orden acá en Monterrey. Y Gus, tú conoces cómo se vive el fútbol acá en el norte de nuestro querido país. La realidad hoy en Tigres, con este último evento, bien lo comentas, Mauricio Culebro hoy tiene su despedida. Unas palabras emotivas por parte del señor Mauricio Duener. Y el último evento oficial, me parece, será la final, por supuesto, allá en Toluca. Mañana a las 5 de la tarde viajará la directiva de los universitarios. Pero el hablar del respaldo hacia Guido Pizarro, un futbolista que era capitán, que lo tienen que retirar de un día para otro, ganándole a Necaxa, para darle las gracias al señor Veljko Paunovic, habla de que esta directiva, porque yo lo sé en la interna, Gus, compañeros, está respaldando al conde Guido Pizarro, ya están pensando en refuerzos, es decir, más allá de lo que suceda, si Tigres pierde en la Bombonera, Guido Pizarro se queda, y es el mensaje que Mauricio Duener da, porque así lo han analizado, lo han estudiado, y es para el bien de los felinos, Gustavo.
2: Perfecto, Oscar, yo también creo ciegamente en ti, dicho sea de paso. ¿Tienes algo más que agregar? Te mando un abrazo.
1: No, habrá que esperar, si al final, si le llegan al precio al Orlando City, pues pudiera ser una opción para Gignac. No, están tranquilos realmente en el entorno del francés, sus representantes hoy no quieren pensar tanto en ese paso porque el mismo André está pensando en levantar su segunda CONCACAF con los felinos. Vamos a ver qué sucede, si ganan, cómo estará la situación, pero hoy por complicado lo del Orlando City, porque también un jugador de 40 años difícilmente pueda llegar al sueldo que Gignac está pidiendo, es la realidad. Y en otro tema, pues mencionar que Tigres tendrá su afición en el estadio del Toluca, 1,200 seguidores aproximadamente, aficionados de Tigres viajarán desde San Nicolás en las próximas horas para estar con los felinos. Mañana la práctica en el estadio Nemesio 10:30 de la mañana, y a las 12 al mediodía la conferencia de Guido Pizarro y un futbolista.
2: Correcto. Gracias, Oscar Gallardo. Un saludo hasta Monterrey. Me da gusto lo de Culebro y le deseo mucha suerte justo en esta temporada con el Celta de Vigo. Acaba de renovar su contrato como director deportivo, Marco Garcés. Y Marco Garcés no nada más ha hecho un buen trabajo, le ha bajado el promedio de edad al equipo. Las fuerzas básicas del Celta andan bastante bien y por segunda campaña consecutiva van a Europa League. Directivos mexicanos con calidad de exportación.
4: ¿En el Atlético de Madrid?
2: Dije...
4: No, en el Celta, tú dijiste bien en el Celta. Hay otro en el Atlético de Madrid.
2: Correcto, sí, perfecto. Sí, pues mucho éxito para Mauricio Culebro. 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
2: Ustedes en ESPN Radio Fórmula. A ver, se les quedó algo en el tintero, señores, del duelo entre Toluca y los Tigres. Yo veo que todo el mundo marca a Toluca como gran favorito. Yo no descarto por ningún motivo a Tigres, pero por ningún motivo. Tigres está entero, Tigres cerró bien la campaña, Tigres demostró que puede llevar al límite al Toluca. La última final que se disputó en ese estadio, se fueron hasta tanda de penales eterna. Entonces, yo no descartaría a los Tigres, honestamente. Yo sé que puede mucho la condición de local y Mohamed, que las gana todas cuando son juegos de esta naturaleza, pero yo me permito poner mi ficha con los Tigres.
4: ¿Sí? Yo veo, a ver, muy parejo, por supuesto que sí. Toluca no está completo, sabemos que tiene jugadores en la selección, pero estuve con el turco apenas el martes y lo que me platicó, la confianza, lo que descansó el plantel, lo que recuperó, ¿sabes qué es eso? Lo mental, lo anímico que veo que está convencido Mohamed y algunos de los jugadores con los que pude ahí más o menos.
3: Y este día, ¿cómo estás? Qué gusto saludarte de este lado, César Caballero. Está pues prácticamente a un paso el Oklahoma City Thunder de ganar esta serie. Me parece que en términos generales es un mejor equipo, es una mejor quinteta. Desde tu punto de vista, ¿cuál será la clave para que hoy San Antonio pueda alargar esa serie y ya en un séptimo partido pues jugar todo a matar o morir?
8: Sí, César, con el gusto de saludarte. San Antonio debe buscar limitar al Thunder como lo hicieron en ese juego número 4, porque si buscan el guión de qué les puede funcionar, ahí está la clave: ser más disciplinados, sí mostrar esa intensidad, esa agresividad, esa urgencia que requiere un momento como este, pero no caer en esas indisciplinas, encontrar ese balance, porque de allí llegan las faltas, mandas a Shai Gilgeous-Alexander, como en el juego pasado, 17 veces a la línea de los tiros libres. Entonces, ese es el lujo que no se puede dar San Antonio. Tienen una extraordinaria defensa, tienen muy buenos jugadores, y de allí parte todo. Donde deberán limitar al elenco que viene desde la banca y el Thunder, y que les da y marca la diferencia, sobre todo cuando no cuentan con AJ Mitchell, que está descartado oficialmente para este juego número 6, y difícil que Jalen Williams vaya a estar disponible. Entonces, me parece, bueno, allí es donde tiene que aparecer los Spurs, partiendo de defensa y lo que ya habíamos dicho, Wemby, pensando en la pintura. Eso tiene que ser el diferenciador para ellos.
2: Katia, muchas gracias. Estupenda cobertura, como siempre.
8: Muchas gracias, Ciro y César. Abrazo.
3: Saludos.
2: Gracias a Katia Castorena. Y tocamos de primera hasta París. En Roland Garros está Pilar Pérez. Hoy Jannik Sinner quedó eliminado. Pilar.
10: Saludos, Ciro, desde el quinto día de acción de Roland Garros, que ha caído dentro de las sorpresas con la más impactante de todas, el gran favorito Jannik Sinner, el italiano que venía sumando 6 torneos Masters 1000 con victoria, que además solamente dentro de su palmarés le faltaba ganar este Roland Garros, y parecía que sin Carlos Alcaraz en la contienda iba a ser prácticamente para él. Ha caído en esta segunda ronda al enfrentarse al argentino Juan Manuel Cerúndolo. Todo comenzó con 2 primeros sets muy buenos de Jannik Sinner, incluso en el tercero iba 5-1 arriba, cuando de repente empezamos a ver ciertas molestias del italiano. No podía mover bien la pierna derecha, no corría como acostumbraba, pero bueno, seguía metiendo de repente uno que otro tiro ganador. De repente, para el cuarto set, todo se fue en caída libre, pidió al fisio, parecían calambres, al final lo llevaron a revisar porque todos especulaban que era un golpe de calor, ya que por calambres no te pueden tratar. Regresó a la pista, terminó jugando los 5 sets, pero los 2 últimos para Juan Manuel Cerúndolo fueron un 6-1, 6-1. Definitivamente, lo que dijo en conferencia de prensa es que no le pasó factura el horario en el que jugó. Todos nos preguntábamos por qué va a ser primer turno, si sabemos de lo que sufre Jannik Sinner con el calor. Hemos tenido arriba de 30 grados toda esta semana, y él dijo que bueno, parecía que se despertó mal desde la mañana antes de ir al encuentro, y que conforme fueron avanzando los sets, cada vez se sintió más débil, con ganas de vomitar y sin poder moverse. No se lo atribuye directamente al calor, pero definitivamente es una baja muy sensible que hoy Latinoamérica, sobre todo Argentina, está festejando, porque ha avanzado Juan Manuel Cerúndolo a la tercera ronda.
2: Estupendo, Pilar, muchísimas gracias, saludos hasta París. Sí. Saludos hasta donde nos estén sintonizando. Nos vamos, Gustavo. Gracias, gracias, César.
3: Vámonos.
2: A nombre de todos, gracias.
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0: tu nombre todo lo que me está cerca, mi casa, mi trabajo, mis emprendimientos y todos los bienes que me diste. Por ello, Señor, te agradezco. Y ahora, Jesús, te pido que me bendigas y capacites para vivir dentro de tu bendición, para que vuelva a casa sin daño de alma y cuerpo. Amén.
1: Son las 6:23.

0: Son las 6 y 27 minutos.
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2: Amado Padre Celestial, Dios de infinita misericordia y fuente de toda vida, en el silencio de esta mañana, escucho el latido de mi corazón y reconozco en él tu firma, el sello de tu amor que me ha

traído a la existencia una vez más. Gracias, Señor, por el descanso de la noche y por la luz de este nuevo amanecer que se filtra por mi ventana. No quiero que este día sea simplemente una fecha más en el calendario, sino un peldaño más en mi camino hacia ti. Te miro a los ojos en el espíritu y te digo, aquí estoy, Padre. Vengo a ti no con las manos llenas de méritos, sino con el corazón abierto, dispuesto a ser moldeado por tu gracia. Gracias por tu paciencia infinita conmigo, por no cansarte de esperarme y por renovar tu alianza conmigo cada vez que abro los ojos. Jesús, amigo y redentor, hoy quiero hablarte de mis cargas. Estamos llegando al final de la semana y siento el peso del camino. Te ofrezco mis fatigas acumuladas, los momentos en que perdí la paciencia, las veces que dejé que el estrés ganara la batalla a la paz. En este diálogo íntimo, te pido que sanes mi memoria y que purifiques mis intenciones. Hoy te entrego mis manos para que realicen un trabajo honesto. Te ofrezco mi inteligencia.

0: trabajo, en la calle o en mi hogar, mis palabras sean sazonadas con tu sal y mi mirada sea un reflejo de tu compasión. No permitas que el cinismo o la amargura de otros apaguen la luz que tú has encendido en mí. Padre Santo, te pido hoy la gracia de la caridad. Tú sabes que a veces me cuesta amar a los que piensan distinto o a los que me han herido. Ayúdame a recordar que todos somos hijos tuyos, redimidos por la misma sangre. Te ofrezco mis debilidades, mis caídas recurrentes y mi tendencia al egoísmo. Ponlas en el fuego de tu amor para que se transformen en humildad. Te pido por los que sufren en este momento, por los que están en los hospitales, por los que sufren soledad extrema y por los que han perdido la esperanza. Que mi oración de hoy sea un consuelo silencioso que llegue hasta ellos. Espíritu Santo, invade mi mente. Dame sabiduría para discernir lo que es eterno de lo que es pasajero. Que no me angustie por cosas materiales al punto de olvidarme de que tú eres mi providencia. Tú vistes a los lirios y alimentas a las aves. Yo confío en que a mí, tu Hijo amado, nunca me faltará lo necesario. Señor, quiero que este día sea un ofrecimiento constante de obras. Te ofrezco mis alegrías, el café que comparto, el aire que respiro, el sol que me calienta y hasta las pequeñas molestias del día. Que todo sea una oración continua. Ayúdame a vivir con atención amorosa, siendo consciente de que caminas a mi lado, en la oficina, en el transporte, en la cocina y en el descanso. María, Madre de la Paz, acompáñame hoy como acompañaste a Jesús. Enséñame a ser fiel en lo pequeño y a guardar la paz interior en medio de las tormentas externas. Señor, me pongo en tus manos. Eres mi roca y mi refugio. Que al final de este 29 de mayo, cuando regrese a descansar, pueda decirte con sinceridad: Padre, hemos pasado el día juntos y mi alma se alegra en ti. Amén.
1: Una torre para tu huerta florida, un lagar para tu vino, y para el vino una viña. Y la viña no dio uvas, ni el lagar buena bebida, solo racimos amargos y zumos de amarga tinta. Edificaste una torre, Señor, para tu guarida, un huerto de dulces frutos, una noria de aguas limpias, un blanco silencio de horas y un verde beso de brisas. Y esta casa que es tu torre, este mi cuerpo de arcilla, esta sangre que es tu sangre y esta herida que es tu herida, te dieron frutos amargos, amargas uvas y espinas. Rompe, Señor, tu silencio, rompe tu silencio y grita, que mi lagar enrojezca cuando tu planta lo pise y que tu mesa se endulce con el vino de tu viña. Amén. Misericordia, Dios mío, por tu bondad, por tu inmensa compasión, borra mi culpa. Lava del todo mi delito, limpia mi pecado. Pues yo reconozco mi culpa, tengo siempre presente mi pecado. Contra ti solo pequé, cometí la maldad.

0: verdad que aborreces. En la sentencia tendrás razón, en el juicio resultarás inocente. Mira, en la culpa nací, pecador me concibió mi madre. Te gusta un corazón sincero, y en mi interior me inculca sabiduría. Rocíame con el hisopo, quedaré limpio. Lávame, quedaré más blanco que la nieve. Hazme oír el gozo y la alegría, que se alegren los huesos quebrantados. Aparta de mi pecado tu vista, borra en mí toda culpa. Oh Dios, crea en mí un corazón puro. Renuévame por dentro con espíritu firme. No me arrojes lejos de tu rostro, no me quites tu santo espíritu. Devuélveme la alegría de tu salvación. Afiánzame con espíritu generoso. Enseñaré a los malvados tus caminos. Los pecadores volverán a ti. Líbrame de la sangre, oh Dios, Dios salvador mío, y cantará mi lengua tu justicia. Señor, me abrirás los labios, y mi boca proclamará tu alabanza. Los sacrificios no te satisfacen. Si te ofreciera un holocausto, no lo querrías. Mi sacrificio es un espíritu quebrantado, un corazón quebrantado y humillado. Tú no lo desprecias. Señor, por tu bondad, favorece a Sión. Reconstruye las murallas de Jerusalén. Entonces aceptarás los sacrificios rituales, ofrendas y holocaustos. Sobre tu altar se inmolarán novillos. Venid, aclamemos al Señor. Demos vítores a la roca que nos salva. Entremos a su presencia dándole gracias, aclamándolo con cantos. Porque Él es un Dios grande, soberano de todos los dioses. Tiene en su mano las cimas de la tierra, son suyas las cumbres de los montes. Suyo es el mar porque Él lo hizo, la tierra firme que modelaron sus manos. Venid, postrémonos por tierra, bendiciendo al Señor Creador nuestro, porque Él es nuestro Dios y nosotros su pueblo, el rebaño que Él guía. Ojalá escuchéis hoy su voz. No endurezcáis el corazón como en Meribá, como el día de Masá en el desierto, cuando vuestros padres me pusieron a prueba y dudaron de mí, aunque habían visto mis obras. Durante 40 años, aquella generación me repugnó y dije, «Es un pueblo de corazón extraviado que no reconoce mi camino. Por eso he jurado en mi cólera que no entrarán en mi descanso». Gloria al Padre, y al Hijo, y al Espíritu Santo, como era en el principio, ahora y siempre, por los siglos de los siglos. Amén. Padre nuestro que estás en el cielo, santificado sea tu nombre. Venga tu reino. Hágase tu voluntad en la tierra como en el cielo. Danos hoy nuestro pan de cada día. Perdona nuestras ofensas, como también nosotros perdonamos a los que nos ofenden. No nos dejes caer en tentación y líbranos del mal. Amén. Creo, Jesús mío, que estás real y verdaderamente en el cielo y en el santísimo sacramento del altar. Te amo sobre todas las cosas y deseo vivamente recibirte dentro de mi alma. Pero no pudiendo hacerlo ahora sacramentalmente, ven al menos espiritualmente a mi corazón y como si ya te hubiese recibido, te abrazo y me uno del todo a ti. Señor, no permitas que jamás me aparte de ti. Amén.
1: En el nombre del Padre, del Hijo y del Espíritu Santo. Amén.
2: Son las 6:40.

Levanta las manos al cielo conmigo y repite: Señor, levanto mis manos, aunque no tenga fuerzas, aunque tenga mil problemas. Confiésalo con tus labios. Todo el mundo cantando conmigo.

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Del Evangelio de Marcos. En aquel tiempo entró Jesús en Jerusalén, en el templo. Lo estuvo observando todo y, como era ya tarde, salió hacia Betania con los 12. Al día siguiente, cuando salían de Betania, sintió hambre. Vio de lejos una higuera con hojas y se acercó para ver si encontraba algo. Al llegar no encontró más que hojas, porque no era tiempo de higos. Entonces le dijo: «Nunca jamás coma nadie frutos de ti». Los discípulos lo oyeron. Llegaron a Jerusalén y, entrando en el templo, se puso a echar a los que vendían y compraban en el templo, volcando las mesas de los cambistas y los puestos de los que vendían palomas. Y no consentía a nadie transportar objetos por el templo. Y los instruía diciendo: «¿No está escrito: mi casa será casa de oración para todos los pueblos? Vosotros, en cambio, la habéis convertido en cueva de bandidos». Se enteraron los sumos sacerdotes y los escribas, y como le tenían miedo porque todo el mundo admiraba su enseñanza, buscaban una manera de acabar con él. Cuando atardeció, salieron de la ciudad. A la mañana siguiente, al pasar, vieron la higuera seca de raíz. Pedro cayó en la cuenta y dijo a Jesús: «Maestro, mira, la higuera que maldijiste se ha secado». Jesús contestó: «Tened fe en Dios. En verdad os digo que si uno dice a este monte: quítate y arrójate al mar, y no duda en su corazón, sino que cree en que sucederá lo que dice, lo obtendrá. Por eso os digo: todo cuanto pidáis en la oración, creed que os lo han concedido y lo obtendréis. Y cuando os pongáis a orar, perdonad lo que tengáis contra otros, para que también vuestro Padre del cielo os perdone vuestras culpas».

El Evangelio de hoy nos presenta un conocidísimo pasaje de la vida de Jesús, la expulsión de los mercaderes del templo. El Señor también nos hablará de la importancia de la fe y de la oración, del perdón y de una vida que dé fruto abundante. A propósito de este texto del Evangelio de Marcos, me gustaría compartir contigo tres reflexiones. En primer lugar, vemos que el Evangelio de hoy narra la expulsión de los mercaderes del templo. Quiero explicar el sentido profundo de esta acción de Jesús. A menudo se cree que Él realiza esta acción para evitar que el templo de Dios se convierta en un mercado y en un lugar de negocio. Y eso ciertamente está ahí. Pero hay mucho más. Este acto es un gesto simbólico de Jesús que resume prácticamente todo su mensaje y su misterio. Lo primero que hay que entender es que el templo de Jerusalén era el corazón de la fe judía, donde se creía que habitaba Dios, el lugar del culto y de los sacrificios que se ofrecían al Señor. Pero lejos de eso, se trataba en realidad de un lugar de exclusión absoluta. Estaba compuesto por distintos recintos, unos dentro de otros. El más exterior era la explanada, el llamado atrio de los gentiles, donde podían estar judíos y gentiles. Al siguiente recinto, bajo amenaza de muerte, solo podían acceder los judíos, nunca los gentiles, tampoco los impuros, es decir, los enfermos, los publicanos, los pecadores públicos. Al siguiente, donde se ofrecían los sacrificios, solo podían acceder los varones. Al siguiente, solo los sacerdotes. Y al siguiente, el último, el que llamaban Sancta Sanctorum, el Santo de los Santos, donde creían que habitaba Dios mismo, solo podía acceder el sumo sacerdote una vez al año, en la fiesta de la expiación. Cuando Jesús entra en el templo y derriba las mesas de los cambistas, que ofrecían la moneda propia del templo con intereses enormes, y los puestos de los vendedores, que vendían los animales que iban a ser sacrificados y que debían ser puros, Jesús está diciendo: este sistema no es de Dios. Este culto Dios no lo quiere. No ofrezcáis estas cosas a Dios. Jesús está diciendo: el culto a Dios no es ni exclusivo ni excluyente. El verdadero culto no hace distinción entre judíos y extranjeros, entre hombres y mujeres, entre sanos y no sanos. Con este gesto, Jesús está gritando: Dios ama y acoge a todos sin distinción. Todo ser humano es bendito, sagrado y recibido por Dios, que no hace acepción de personas. Ahora se entiende bien por qué Jesús exclama: ¿no está escrito, mi casa será casa de oración para todos los pueblos, para todas las personas? Detente un momento y pregúntate: ¿eres tú de los que discriminan, de los que hacen distinción de personas? ¿Te crees puro, justo, mejor que los demás?

En segundo lugar, el texto nos ofrece también el pasaje de la maldición de la higuera. Jesús vio una higuera y se acercó para ver si encontraba algo, pero no encontró más que hojas. Entonces le dijo, «Nunca jamás coma nadie frutos de ti». A la mañana siguiente, al pasar, vieron la higuera seca de raíz. Jesús y sus discípulos, recordémoslo, están en Jerusalén. Si recordamos a los profetas del Antiguo Testamento, vemos claro que la higuera es símbolo del pueblo judío, símbolo de Israel. Entonces entendemos que el evangelista nos está explicando que Jesús se acerca al pueblo judío esperando encontrar fruto, acogida de su palabra, piedad, justicia, y sin embargo, lo que encuentra son juicios, hipocresía y el rechazo más absoluto de su palabra y de su misión. También hoy Jesús se acerca a ti esperando encontrar no hojas, una buena imagen, apariencia, cumplimiento, sino fruto, buenas obras, compasión, piedad, compromiso, amor. Pregúntate, ¿qué encontraría hoy Jesús si se acercara a ti?

En tercer lugar, todavía quedan dos ideas importantes en nuestro texto de hoy. Jesús explica, si uno dice a este monte, quítate y arrójate al mar, y no duda en su corazón, sino que cree en que sucederá lo que dice, lo obtendrá. Están en Jerusalén, Jesús está hablando claramente del monte del templo, que ciertamente acabará siendo destruido, por muy enorme y aparentemente indestructible que parezca. Pues bien, con la fe y la oración ocurre algo semejante, pueden conseguir lo imposible, hasta que un monte enorme e indestructible se hunda en el mar. Por otro lado, después de haber realizado este gesto en el templo, Jesús les explica la importancia del perdón vinculado a la oración. De nada vale ofrecer en el templo grandes sacrificios y ofrendas al Señor si no hay conversión del corazón, si hay rencor u odio en el interior. Si no hay perdón, es una oración, una ofrenda vacía. Por eso nos dice, cuando os pongáis a orar, perdonad lo que tengáis contra otros. Pregúntate, ¿perdonas de corazón o hay rencores y odios en tu corazón? Pues que este Evangelio nos ayude a redescubrir a Dios como un Padre que siente ternura y amor por todos sus hijos, sin distinción. Un Dios que espera de nosotros que vivamos acogiéndonos unos a otros, perdonándonos y dando mucho fruto. Señor Jesús, a menudo vienes a mí para mostrarme tu amor, y sin embargo me encuentras ausente. Te acercas a mí para perdonarme, y yo sigo lleno de rencores. Vienes a mí buscando fruto y encuentras solo hojas. Hoy te pido, Jesús, que me ayudes a crecer en tu amor, a amar más y mejor.

0: Son las 7 en punto.
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2: 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María, reina de la familia.

Jesús fue a Nazaret y estaba sujeto a sus padres. Y Jesús iba creciendo en sabiduría, en estatura y en gracia ante Dios y ante los hombres.

Es maravilloso contemplar cómo Jesús, el Hijo de Dios, ha tenido también una familia. San José, elegido por Dios para ser su padre adoptivo, cuidó de Jesús con gran ternura y cariño. Y no cabe duda de que el Señor no solo aprendió de San José un oficio, sino honestidad, justicia y coherencia. Y es precioso saber que Dios quiso tener también una madre que acogió en su propio vientre al Hijo de Dios. De ella Jesús aprendió humildad, ternura, alegría, oración y mil virtudes más. Pero lo más importante hoy es que Jesús vivió también en familia. San José, la Virgen María y Jesús vivieron un amor increíble, una unidad total y una alegría continua en los momentos importantes, pero también en el día a día más cotidiano. Esa familia unida, en la que reinó el amor, es imagen de lo que Dios mismo es: una comunidad de amor. En esa casa, en ese hogar de Nazaret, puedes encontrar tú hoy un ejemplo maravilloso para tu propia familia. ¿Haces tú posible que en tu familia reine algo de esta unidad, algo de esta presencia de Dios y de esta gran alegría?

0: Santísima Virgen María, Madre de Jesús, Madre mía, Reina de la Familia, hoy te quiero pedir por mi familia. Protégela y bendícela siempre. Ruega por nosotros ante tu Hijo. Y enséñame, Madre, a construir familia, que lejos del egoísmo y el mal humor, haga todo lo posible para que en ella reine la generosidad y la alegría.
1: Dios te salve María, llena eres de gracia, el Señor es contigo. Bendita tú eres entre todas las mujeres, y bendito es el fruto de tu vientre, Jesús.
0: Santa María, Madre de Dios, ruega por nosotros pecadores, ahora y en la hora de nuestra muerte. Amén.
1: Hoy quiero traerte, Madre, la flor de mi familia. Te la presento con todas sus alegrías y también con todos sus sufrimientos. Me comprometo, Virgen María, al mismo tiempo, a hacer que mi familia se parezca más a la Sagrada Familia de Nazaret.
0: Ave María Purísima,
1: sin pecado concebida.
2: Son las 7.

0: Son las 7:08.
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3: Y hemos llegado a este viernes penitencial. Que sea este un momento para ir a lo más íntimo de cada uno de nosotros, que es la conciencia, y con humildad y con sencillez pedirle a Dios nos ayude a salir adelante, a ser todos los días mejores, a ser capaces de deshacernos de tantas cosas que pesan, que amargan la existencia, que enceguecen nuestra mirada, que ensordecen nuestros oídos. Señor, perdón. Perdón por tanto pecado, perdón por tanta irreverencia, perdón por tanta ofensa. Tú nos conoces y sabes de nuestras fragilidades. Amén.
4: Señor, en el silencio de este día que nace, vengo a pedirte paz, sabiduría y fortaleza. Hoy quiero mirar el mundo con ojos llenos de amor. Ser paciente, comprensivo, humilde, suave y bueno. Ver detrás de las apariencias a tus hijos como los ves tú mismo, para así poder apreciar la bondad de cada uno. Cierra mis oídos a toda murmuración. Guarda mi lengua de toda maledicencia y que solo permanezcan en mí los pensamientos que bendicen. Quiero ser tan bien intencionado y justo que todos los que se acerquen a mí sientan tu presencia. Revísteme de tu bondad, Señor, y haz que durante este día yo te refleje. Amén.
3: Y en este viernes meditemos en 1 Pedro 4:7-8. Dice la palabra: se acerca el fin del universo, por eso tengan la moderación y sobriedad necesaria para poder orar. Ante todo, haya mucho amor entre ustedes, porque el amor perdona una multitud de pecados. Palabra de Dios, te alabamos, Señor. Pues a este texto hay que hacerle todo un contexto y no me da tiempo. No nos alarmemos con que se acerca el fin del universo. Dejemos eso quieto y dediquémonos a lo que sigue. Por eso tengan moderación y sobriedad. Mis amores, indistintamente si se acerca o no, en cualquier circunstancia, nosotros necesitamos sobriedad y moderación. A veces somos muy impulsivos, muy emocionales, muy primarios. Nos dejamos llevar fácilmente por el momento. Como dicen en Antioquia, nos calentamos. Y eso no está bien. Hay que aprender a tener moderación y sobriedad. Por eso yo admiro mucho a las personas que son modestas y sobrias. Uno a veces tiene conversaciones y hay personas que no modulan, no hablan, solo se dedican a observar y a escuchar. Y cuando intervienen, lo hacen de una manera tan contundente. Pidámosle al Señor hoy moderación y sobriedad. Y miren lo que sigue. Ante todo, ante cualquier circunstancia, haya mucho amor entre ustedes, porque el amor perdona una multitud de pecados. Qué bueno adquirir estas tres cualidades, estas tres gracias. Qué bueno poder decir que soy moderado, que soy sobrio y que todo lo hago con mucho amor. ¿Será que eso lo podemos decir de cada uno de nosotros? No sé. Por lo menos de mí, yo creo que unas veces sí, otras veces no. Que Dios pues nos bendiga en este viernes, en el nombre del Padre, del Hijo y del Espíritu Santo. Amén. Nos vemos mañana si Dios quiere.
0: Son las 7:13.

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2: Son las 7 y 16 minutos.

El corazón humano no tiene la capacidad de dar el amor que tú necesitas para ser feliz. La limitación del corazón humano es grande, pues él no puede hacer nada por sí mismo. Él siempre dependerá de un otro corazón que lo ayude y que igualmente lo ame, para que él pueda también ser feliz. En esas condiciones, el corazón humano está siempre sujeto a las limitaciones de un otro, a veces hasta más débil y mucho más carente que nuestro propio corazón, aumentando así cada vez más el círculo vicioso de la infelicidad. Un carente busca a otro carente. Un frágil se apoya en otro frágil, en la esperanza de que cada uno le dé al otro la felicidad que ambos no tienen. El resultado de eso es la caída, pues nos estamos apoyando en algo sin sustentación en sí mismo. De la misma forma, cuando alguien quiere hacer de nosotros su fuente de felicidad, colocando en nuestras manos su enorme necesidad de ser feliz, y nosotros, tú y yo, que también estamos necesitando desesperadamente de felicidad, nos sentimos confusos e impotentes. Es en ese momento de angustia y soledad que debemos recordar aquella frase: Jesús te ama. Sí, Jesús te ama, y con un amor que nace no del corazón humano, sino del corazón de Dios. Nadie te puede amar como Jesús te ama, simplemente porque Jesús no tiene amor. Él es el amor, el verdadero amor, que no puede ser encontrado en el corazón humano, porque viene de lo alto, es espiritual, sobrenatural, sagrado. Jesús no esperó ser amado por ti para también amarte. Él ya te ama, ahora, ayer, mañana y siempre. Su divino amor no establece condiciones o imposiciones para amarte. Jesús te ama como tú eres. Para Él, tú no eres feo o lindo, grande o pequeño, blanco o negro, rico o pobre, joven o viejo. Pues Jesús no ve tu apariencia, pero Él ve tu corazón. Y es allí, en tu corazón, que Él quiere habitar, para lavar tus heridas, sacar toda tu amargura, secar tus lágrimas y limpiar las cicatrices de tu alma. Porque tú eres demasiado muy importante para Él. El corazón humano no tiene la culpa por ser limitado. Si alguien no te dio la felicidad que tú esperabas, es porque nadie te puede dar aquello que no tienes. Pero cuando tú aceptes recibir en tu corazón ese amor que perdona, ese amor que no cobra, ese amor que da la paz, la alegría, tu corazón humano será transformado en un corazón espiritual, pues en él habitará el amor de Jesucristo. Entonces tú vas a comenzar a ver, a perdonar y a amar como Jesús, el Señor. Y finalmente, tú vas a encontrar aquello que tanto buscas: la felicidad. Pues
Solo el amor de Jesucristo tiene la capacidad de dar todo lo que tú necesitas para ser feliz. Mira, nadie te puede amar como el Señor Jesús.

Nuestros hermanos los enfermos nos piden que te hablemos de ellos. No pueden venir hasta tu altar. Son prisioneros del dolor, clavados a la cama de un hospital. En sus casas, sobre la tierra húmeda de una cueva, sufren día tras día, a veces sin más esperanza que su propio dolor. Esos hermanos nuestros necesitan de ti. Pasan las noches para ellos interminables, esperando el día. Pasan el día con la ilusión de poder descansar por la noche. Necesitan de ti. Envíale, Señora, en su larga agonía, un ángel que les hable de ti. Que les diga que tú eres la salud de nuestro pueblo, que sufres con ellos y no les abandonas, que tienes poder para sanar todas sus enfermedades. Te pedimos que abra sus ojos, que te vean y encuentren la vida para su débil esperanza, la vida para sus cuerpos. Salud de los enfermos, ruega por ellos. Así sea.

7 de la mañana con 29 minutos, 7 de la mañana 29 minutos, es viernes 29 de mayo, estamos cerrando la última semana del mes de mayo del año 2026. Y es viernes 29 de mayo del año 2026. Muchísimas gracias por su sintonía, gracias por continuar escuchando Asunción FM 98.1, la radio positiva. Tenemos muy excelentes contenidos espirituales, motivacionales esta mañana. Así que muchísimas gracias por estarnos escuchando. Yo soy Abel Santiago Miguel y esta mañanita le mando un saludo a todas las familias que nos escuchan en todos los pueblos circunvecinos. Gracias por su sintonía, muchísimas gracias por continuar escuchando Asunción FM 98.1, la radio positiva. Igualmente mando un saludo muy especial para todas las familias que nos están escuchando aquí en Nochixtlán, Oaxaca, en los barrios y en las colonias de aquí de la Perla de la Mixteca. Gracias por la preferencia, gracias por la sintonía, muchísimas gracias por estar en contacto con nosotros, gracias por permitirnos entrar allí a la intimidad de su hogar. En verdad tenemos muy

oportunidades, hoy podemos empezar nuevos proyectos, hoy podemos empezar una nueva vida, si así lo queremos, si así lo decidimos, tenemos esa oportunidad, así que este día está lleno de muchas, muchas oportunidades. Lo que sí le digo que hoy podemos ser mejores que el día de ayer. Si nos lo proponemos, Dios ya nos dio la vida, Dios ya nos dio la salud, pero hay que mejorar nosotros, para eso nos dio las herramientas. Nosotros tenemos todas las herramientas espirituales, mentales, físicas para ser mejores que el día de ayer. Este día está lleno de milagros, es fin de semana, es el último viernes del año 2020, perdón, del mes de mayo del año 2026, así que pues ya tenemos el gran milagro de este día, el milagro más grande que todo ser humano tiene que apreciar, tenemos que apreciar este gran milagro de la vida que se nos concedió este día. Hoy se nos concede un día más de vida. Miren nada más qué maravillosa mañana nos está regalando la naturaleza, la vida, Dios, como usted lo quiere entender. Lo importante es que disfrutemos esta gran oportunidad que tenemos de vivir. Y está lleno de bendiciones además. La bendición de la vida, la bendición de la familia, la bendición de la salud, la bendición de los amigos, la bendición del lugar en el que vivimos, todo es una bendición. Así que no estemos esperando sentados con las manos así extendidas a que nos lleguen las bendiciones. Dices, Dios me va a mandar una bendición. No, es que Dios no puede bajar directamente y llenarte las bolsas de dinero, ¿no? No, de ninguna manera. Tenemos que buscar las oportunidades. Tenemos que aprovechar el milagro de la vida, tenemos que de alguna forma buscar esas pequeñas bendiciones, esos pequeños milagros, esas pequeñas oportunidades, tenemos que buscarlas, tenemos que salir a su encuentro, tenemos que encontrarnos con las oportunidades, tenemos que encontrarnos con los milagros, con las bendiciones. Este día es un milagro. Este gran día es un gran día. Este es un milagro de la vida. Entonces, desde luego que el crecimiento personal, pues nos corresponde a nosotros, nos corresponde a nosotros. Le decía yo hace un momento, Dios ya nos dio todas las herramientas, así que el desarrollo que es el crecimiento personal, desde luego que nos corresponde a nosotros. Nosotros tenemos que desarrollarnos. No es que Dios no lo pueda hacer, Dios ya nos dio las herramientas, la vida, como usted quiere entenderlo. Así que nosotros tenemos que buscar ese crecimiento personal porque tenemos todas las herramientas para lograrlo. Entonces, si nos gustaría sentirnos realizados, si nos gustaría alcanzar un estilo de vida significativo, entonces para ello necesitamos mejorar nuestro autoconocimiento, bueno, descubrir ese gran potencial que traemos. Traemos un potencial enorme que pasa la vida y no lo logramos entender o no nos preocupamos por ello. Agarramos lo que venga. Como dijera mi amigo Alexander Chávez, a quien le mando un saludo. Como dijera mi amigo, si quieres, mira, Dios te pone un gran pastel. Y si tú te lo quieres comer todo o agarrar la mejor tajada, lo puedes hacer. Pero también hay las migajas que se van cayendo de la mesa. Y si quieres tomar las migajas, pues tómalas. Tú puedes tomar lo que quieras. Tienes ese gran derecho. Y esto me vino a la mente ahorita porque le comentaba yo que si a cada uno de nosotros nos gustaría sentirnos realizados, si nos gustaría alcanzar un estilo de vida significativo. Bueno, pues para esto necesitamos mejorar nuestro autoconocimiento, nuestra autoestima. Entonces tenemos que promover el éxito, necesitamos promover nuestro crecimiento personal. Nadie lo va a venir a hacer por nosotros, ¿eh? Nadie, absolutamente nadie. Entonces, llega una época en nuestra vida en la que, por una razón u otra, decidimos invertir en nuestro crecimiento personal. Entonces, en ese instante nos damos cuenta de la gran cantidad de conceptos,
Y pues.

definitivamente todo lo que está asociado a este concepto del crecimiento personal. Entonces, frecuentemente, pues se nos insiste, ¿no?, en que este proceso consiste ni más ni menos en dar forma a tu mejor versión. Dices, saca lo mejor de ti. Mira, nada más todo lo peorcito nos estás entregando. Saca lo mejor de ti, saca tu mejor versión. Y desde luego que hay otros que en cambio manifiestan que podrás conquistar todos tus sueños, que podrás conquistar todos tus éxitos, lograr esos éxitos, ¿no? Entonces, desde luego, esto lo define en realidad pues el autoconocimiento, la superación, de qué eres capaz, de qué somos capaces. Somos capaces de muchas cosas. En verdad, tenemos un gran poder, ¿sí? Ese poder de la fe que obra. Pero tenemos que movernos, tenemos que ponerle un ingrediente que es muy necesario, la acción, ¿sí? Entonces nosotros tenemos que movernos, tenemos que salir de nuestra zona de confort, tenemos que ponerle ganas al asunto. Entonces esto es lo que define en realidad, desde luego, algo que podemos llamar un viaje activo, ¿no?, de autoconocimiento, de superación, de realización. Es algo así como alcanzar pues la apreciada cumbre, ¿no?, de la pirámide de necesidades humanas. Entonces, si deseamos embarcarnos en esta meta, pues tenemos que enriquecernos de nuestro propio conocimiento, despertar a la vida, sacar nuestra mejor versión, sacar lo mejor que tenemos. Y ahí está guardadito, le decía yo, que pasamos por la vida y no lo tocamos siquiera. Ahí andamos con la mano extendida, que se nos dé, ¿sí?, que se nos dé, que se nos provea, que no están haciendo los demás. Fíjense que a veces nos malacostumbramos a no buscar porque tenemos dos piernas, tenemos dos pies, tenemos dos manos, tenemos una inteligencia extraordinaria, o sea, tenemos todas las herramientas. Entonces, nuestro crecimiento personal se basa en eso, pues, se basa en eso. El crecimiento personal depende de nosotros. Y esto, desde luego, tiene muchas ventajas, porque el crecimiento personal no es una herramienta concreta, sino definitivamente tenemos que darnos cuenta que es un conjunto de hábitos, de esos hábitos que nos siembran desde el hogar, desde que somos pequeños, se nos dan ese conjunto de hábitos con los cuales se puede crear una vida más significativa, una vida plena, una vida con base en los valores. Allí está lo que siembran en nosotros. Desde que somos pequeños traemos una mente inocente, una mente fresca, pues. Entonces, es ahí donde nuestros padres siembran esos valores que quieren para sus hijos. Entonces es así como pues tenemos que alcanzar todo nuestro potencial, contribuyendo además a tu bienestar físico, a nuestro bienestar físico, a nuestro bienestar mental. Entonces cabe señalar que desde luego nuestras propias herramientas mentales, espirituales, físicas, pues nos ayudan a profundizar en esta idea. Entonces destaca la contribución de figuras como nuestros padres ahí. Nuestros padres son los que van a ser la base de ese crecimiento mental, espiritual, personal. Entonces, esto es un crecimiento personal y esto constituye todo un marco de gran interés. Entonces, el propósito de estas estrategias es lograr la persona que queremos ser, alcanzar la autenticidad,
no estar imitando a otros, no, yo quiero ser como fulano y yo quiero ser como vengano, no, no, no, no, es tu personalidad, es tu autenticidad, es la armonía y la satisfacción, esa satisfacción vital, ¿no?, que te dice, mira, yo logré esto, he logrado, pero te lo dices a ti mismo, no es para andar ahí presumiendo algo, ¿no? Hay que bajarle un poquito al ego. Entonces, desde luego que, pues vemos las ventajas, ¿verdad?, de cultivar este crecimiento personal. Y de esto vamos a seguir platicando esta mañana, ¿qué le parece? Ya son las 7 de la mañana con 41 minutos. Tenemos aquí a la mano el mensaje que nos manda esta mañana el profe Fernando Pacheco. Fíjense que teníamos muy buenos contenidos. Desde ayer había yo preparado o he venido preparando temas musicales, espirituales, motivacionales, porque de eso se trata este programa. Se lo aclaro, se lo pongo bien clarito. A ver, ¿qué pasó, don Ramón? ¿Cómo? Usted a las 6 de la mañana con 41 minutos me está diciendo, ¿qué pasa con esa sintonía? ¿Qué pasó, don Ramón? ¿Se le descompuso el radio? ¿Qué si nosotros comenzamos a las 6 de la mañana con 14 minutos? Es más, aquí lo tengo anotado. Entonces me hace que ayer se echó usted sus copitas y se durmió de más. No, no hay que andar haciendo eso, ¿eh? Tenemos muchas cosas que hacer más importantes que sentarnos a envenenar nuestro cuerpo, nuestra mente, nuestro espíritu. Dicen que el alcoholismo es una enfermedad espiritual. Sí, el alcoholismo es una, el alcoholismo, las adicciones, el alcoholismo es una adicción. Ahorita que recuerdo, hoy vienen los Alcohólicos Anónimos, hoy a las 6 de la tarde, así que yo le invito a que esté pendiente porque nos traen un mensaje de vida a los Alcohólicos Anónimos y hay que llevar ese mensaje y sembrarlo como quien siembra una planta en su casa, ahí en su hogar, sembrar ese mensaje de vida, o sea que no le dé pena ir a una junta de Alcohólicos Anónimos, conozca el programa de los Alcohólicos Anónimos, es un programa motivacional espiritual, en verdad. Es ahí donde uno se motiva al conocer los graves daños que nos causa el alcoholismo, que es una enfermedad perversa del alma, nos afecta espiritual, mental y físicamente. Entonces sí tenemos que darnos cuenta que el alcohol sí es bueno para otros en otros aspectos. Pero para ingerirlo no, definitivamente tiene muchos poderes adictivos que nos causan muchos daños. Entonces sí es bien importante que nosotros estemos enterados y si después de estar enterado tú decides continuar con ese hábito tan destructivo como es el alcoholismo, tan venenoso como es el alcoholismo, bueno, pues ya es decisión muy personal, pero definitivamente le comento que el alcoholismo no solamente destruye o envenena al que lo consume, no, también daña y daña fuertemente a la familia, la destruye. Entonces tenemos que estar muy pendientes en este aspecto. Por lo tanto, le comento esto, ¿verdad? Bueno, tenemos, le decía yo, el mensaje que nos manda esta mañana el profesor Fernando Pacheco. Gracias, profe, que tengas un excelente día. Dice, buenos días, mi amado Jesús. Mi amado Jesús, contemplo en esta mañana tu entrada silenciosa en el templo y tu mirada que todo lo examina. Tú, que maldijiste la higuera estéril para enseñarnos que la fe no es apariencia sino fruto, despierta en mí un corazón sincero. Líbrame de la rutina vacía, de las palabras sin vida, de la fe que no transforma. Haz que este día sea fecundo en obras de bondad,
en gestos de misericordia, en decisiones que alcanzan de tu evangelio. Tú nos pediste creer sin dudar, confiar sin reservas, orar con un corazón reconciliado. Por eso te entrego mis montañas interiores, aquello que pesa, aquello que me detiene y que me inquieta. Dame la fe que mueve lo imposible, la fe que se apoya en tu fidelidad y no mis fuerzas. Enséñame a pedir con humildad, a esperar con paciencia y a agradecer incluso antes de ver los resultados. Y si hoy debo perdonar, dame la valentía de hacerlo, que no guarde rencores ni heridas que me encierren. Que mi oración sea limpia porque mi corazón está en paz. Que este viernes sea un día de reconciliación, de confianza profunda, de frutos que hablen de ti. Quédate conmigo, Señor, haz de mi vida un templo donde tu presencia encuentre descanso. Buenos días, mi amado Jesús. Buenos días, mis queridos amigos. Ahí está el mensaje de esta mañana, lleno de optimismo espiritual. Muchísimas gracias, profe. Muy bien, así que le decía yo que podemos mejorar la autoestima, que podemos mejorar la confianza, tenemos que trabajar, le decía yo, en nuestro crecimiento propio, y esto pues nos va esto nos permite edificar una vida útil, feliz. Poco a poco vamos a poder tener una imagen más saludable, más positiva en cada uno de nosotros cuando nos disciplinamos. Les recuerdo que si no hay disciplina, no hay cambio. Entonces tenemos que ser disciplinados y tenemos que hacer compromisos con nosotros mismos. Nada de que voy a hacerle un juramento a mi mamá, a mi papá, a mis hermanos, a mi pareja, a mi novia, a mi concubina, a mi esposa. Nada de que les voy a hacer les voy a prometer a ellos. No, tenemos que mejorar. Entonces la mejora de la autoestima y la confianza, pues es trabajar en nuestro crecimiento propio. Y esto definitivamente nos abre la posibilidad. Esto nos permite edificar una vida útil y feliz. Y esto tiene que ser paso a paso, escalón por escalón, momento a momento, instante tras instante. Es un trabajo muy personal. Es un trabajo mental. Tenemos que ir poco a poco. Entonces tenemos que cultivar una imagen más saludable, más positiva de nosotros mismos, y desde luego que esto aumenta la confianza en nuestras capacidades. Entonces sí podemos marchar por la vida con mayor satisfacción y dejar atrás hábitos pues que no nos son útiles. Definitivamente hay que tener cuidado, se lo repito. Actualmente, desafortunadamente, la drogadicción, el alcoholismo, nos están destruyendo a nuestros jóvenes, están destruyendo la sociedad. ¿Por qué? Porque desafortunadamente son adicciones, pero verdaderamente tan destructivas que no hay poder humano que las pueda cambiar. Entonces, solamente a través de la ayuda podemos salir adelante. Yo hace un momentito yo le recomendaba, porque conozco muchos amigos que han superado sus adicciones en un grupo de Alcohólicos Anónimos o con el programa de los Alcohólicos Anónimos, que es un programa espiritual, 100% espiritual. Y dices, ¿cómo? Bueno, pues visítalos y ellos te van a decir, pero en verdad hay que dejar atrás esa manera de pensar de que van a decir de mí que cómo voy a llegar a un grupo de Alcohólicos Anónimos, porque ahí nada más van los desarrapados, los teporochos, esas personas que hay muchas personas que se han levantado ahí, que han dejado atrás su problema con la bebida, con el alcohol, que han dejado atrás su problema con las drogas y que ahora emprenden una vida útil y feliz. Entonces, desde luego que cuando una persona, como usted y como yo, logra identificar
sus fortalezas, porque tenemos muchas fortalezas. Entonces, cuando aprendemos a identificar nuestras fortalezas, aprendemos a identificar nuestras debilidades, también identificamos nuestros valores, nuestras creencias, nuestras necesidades. Y todo esto tiene un mayor control sobre la vida. Además, esto actúa de una manera como un catalizador, ¿no? Que favorece la toma de decisiones, nos ayuda a elegir caminos más alineados y desde luego con los propósitos, con los objetivos esenciales e individuales que nosotros vamos a aprovechar, vamos a disfrutar de una manera más sana de vivir. Fíjense que desde luego que yo conozco a jóvenes que habían truncado sus carreras y que terminaron sus carreras, muy jóvenes que entraron a un grupo de alcohólicos anónimos, ahí la automotivación los llevó, dices, bueno, pues ahorita estoy a tiempo, no tengo ningún compromiso, he pausado mi enfermedad del alcoholismo y me voy a poner a estudiar, me voy a poner a hacer deporte, soy buen futbolista, en fin. Hay futbolistas profesionales que dejaron atrás sus problemas con el alcoholismo y ahora son personas que tienen un florecimiento, por decirlo de esta manera. Tienen la dicha de ser futbolistas profesionales, pero que fueron alcohólicos hace algunos años cuando eran adolescentes. Y todo esto les cambió la vida. Entonces todos podemos cambiar. Les recuerdo que este día está lleno de oportunidades y hoy podemos aprovechar este día para para iniciar una nueva manera de vivir. Esa es la gran oportunidad que nos ofrece el día a día. Esa es la gran oportunidad y tenemos que aprovecharla. ¿Qué le parece? Fíjese que ayer o antier pensaba yo todo lo que sufre una madre de familia porque estamos culminando el mes, ¿sí? Del mes de la madre, del mes de nuestras queridas madrecitas, lo estamos culminando. Entonces, en verdad, cómo sufre una madre cuando ve que su hijo se está autodestruyendo, que está utilizando alcohol o drogas para destruirse. Es el sufrimiento tan, pero tan intenso de una madre, la tristeza y la enfermedad que se adueñan de ella. Yo escuchaba a una madre que decía, en verdad se lo juro por Dios que yo escuchaba a esta madre de familia que decía, Dios mío, por favor recógeme a mí, pero no te lleves a mi hijo. Esa era la oración de todos los días de esta querida madrecita. Ver cómo su hijo se estaba destruyendo con alcohol y decía y le suplicaba a Dios, yo me voy, yo, Dios mío, llévame a mí, pero a él no, que él se recupere del alcoholismo. Y vean cómo al poco tiempo este amigo llegó a un grupo de alcohólicos anónimos. Sí, esos son los testimonios que yo he visto, que yo he experimentado. Entonces digo, ¿cómo la oración que esta señora hacía de decirle a Dios, Dios mío, por favor, permite que mi hijo deje de consumir alcohol? Y si tú quieres a alguien, llévame a mí, que él no muera, que él siga disfrutando de la vida. Mejor llévame a mí, eso decía. Y hoy está muy contenta esta madre de familia, pues viendo que su hijo ya tiene un buen rato en doble A con los alcohólicos anónimos, pues nos puede suceder a cualquiera. Sí, todo esto puede ocurrir nada más que nosotros tengamos la decisión firme de salir de ese mundo tan perverso que es el alcoholismo. Pero como siempre, usted tiene la última palabra. 29 de mayo,
El fruto del Espíritu es mansedumbre. Colosenses 3, 12, 17. Vestíos, pues, como escogidos de Dios, santos y amados de entrañable misericordia, de benignidad, de humildad, de mansedumbre, paciencia. Colosenses 3, 12. Cuando Jesús dijo, en Mateo 5, 5, bienaventurados los mansos, estaba enseñando una verdad contracultural. Hoy en día, la mansedumbre suele asociarse con debilidad o timidez, pero en la Biblia es todo lo contrario. La mansedumbre es poder bajo control, es elegir la gentileza y la humildad cuando podríamos imponer nuestra voluntad. Un ejemplo perfecto de esto es Jesús mismo. Zacarías profundizó sobre un rey que entraría en Jerusalén montado en un asno en lugar de un caballo de guerra. Zacarías 9:9. Contra toda expectativa, Jesús se presentó no como un conquistador militar, sino como un rey de paz. Su mayor acto de mansedumbre fue entregar su vida en la cruz, poniendo de lado su gloria para liberarnos del pecado y la muerte, y con un poder inigualable. Resucitó, asegurando la victoria para todos los que creen en él. Ser manso no significa ser pasivo o débil. Cuando alguien nos trata con dureza o injusticia, la reacción natural sería devolver la misma actitud. Sin embargo, una persona mansa elige responder con calma y respeto, sin ceder al enojo, pero también sin permitir que la injusticia pase desapercibida. Hay momentos en los que se requiere firmeza y autoridad, pero hay otros en los que Dios nos llama a responder con humildad y servicio. La verdadera fuerza no se demuestra dominando a los demás, sino reflejando el corazón de Cristo. Oración, Espíritu Santo, enséñame cuándo ser fuertes y audaces, y cuándo ser humilde y mansos para ser y cuándo ser humilde y mansos para que tu reino y tu pueblo sea edificado. Te lo pedimos en el nombre de Jesús. Amén. Ya son las 7 de la mañana con 58 minutos. Tenemos aquí la oración de hoy, viernes 29 de mayo. Amado Dios, gracias por el regalo de despertar a un nuevo día, por la vida que renace en cada amanecer y por la oportunidad de seguir adelante con fe y con esperanza. Hoy levanto mi corazón hacia ti con gratitud sincera. En tus manos pongo este viernes que comienza, confiado en tu guía y en tu protección. Acompáñame en cada paso, cuida de mi familia y rodéame de tu amor para que podamos caminar por senderos de paz, de bendición y alegría. Permítenos avanzar con sabiduría, enfrentar cada reto con fortaleza y valorar cada instante como un regalo tuyo. Que nunca nos falte tu luz ni tu presencia en nuestras vidas, hoy y siempre, en el nombre del Padre, del Hijo, del Espíritu Santo. Amén. A ver, tenemos aquí una imagen de que nos desea feliz viernes, si así es, feliz viernes, que tengan un buen día y un viernes lleno de bendiciones. El Señor te bendiga y te guarde. El Señor haga resplandecer su rostro sobre de ti y tenga de ti misericordia. El Señor levante hacia ti su rostro y ponga en ti paz. Así que ahí está la oración de este día. Buenos días, amigo Abelito, espero que beneficie al programa. Espero que beneficie al programa todo esto que me manda. Casi, casi que profe,
Al contrario, muchísimas gracias por tu aportación al programa. Claro que sí, es para compartirlo con todos nuestros radioescuchas. Para eso es este programa, definitivamente. Muy bien, así que ya son las 8 de la mañana en punto, 8 de la mañana en punto de este viernes ya, el último viernes, le comentaba yo, el último viernes del mes de mayo. Así que vamos a aprovecharlo, vamos a despedir, porque el viernes comienza el fin de semana. Entonces vamos a hacerlo con mucha paz, con mucha tranquilidad, con mucha armonía. Así que yo le deseo que tenga un excelente día, que Dios nos bendiga a todos. Hasta mañana.

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2: Son las 8 y 6 minutos.
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1: Muy buenas tardes, vamos con las noticias. La Secretaría de Salud presentó el nuevo Código de Bioética para el Personal de Salud, diseñado para fortalecer una atención médica más humana y centrada en los pacientes. El titular de la dependencia, David Kersenovich, señaló que este documento funciona como una guía práctica ante los desafíos tecnológicos actuales del sector. En la Ciudad de México, la Secretaría de Salud Pública inauguró el primer encuentro de tecnovigilancia para mejorar la seguridad de insumos médicos como jeringas y marcapasos. Durante el evento se destacó que los reportes de incidentes con dispositivos médicos aumentaron de 6 a 138 notificaciones en 3 años. En más de esta capital, la Secretaría de Gestión Integral de Riesgos y Protección Civil activó la alerta amarilla por vientos fuertes para la tarde y noche de este jueves. El aviso aplica para 8 alcaldías, entre ellas Benito Juárez, Cuauhtémoc, Iztapalapa y Venustiano Carranza. Las autoridades capitalinas exhortaron a la población a seguir las recomendaciones de seguridad y mantenerse informada sobre las condiciones meteorológicas. En información internacional, al menos 16 estudiantes murieron este 28 de mayo en Kenia en el incendio del internado de la Academia Femenina en Gilgil. Para Noticentro informa Alicia Hernández.
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6: Son las 9 y 14 minutos.
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0: ¿Qué tal? Vamos a la información. La jefa de gobierno, Clara Brugada, presentó la estrategia Juego Limpio, Sociedad Justa, la cual busca mitigar riesgos como la discriminación, la violencia de género, la trata de personas y la generación de residuos en la capital durante el Mundial 2026.
1: Contamos con 133 acciones agrupadas en 6 ejes y estas acciones son de beneficio permanente. Todo lo que estamos haciendo se va a quedar.
0: En más de esta capital, la Secretaría de Gestión Integral de Riesgos y Protección Civil activó la alerta amarilla por probable caída de granizo para la tarde y noche de este 28 de mayo. El aviso preventivo aplica en 8 alcaldías del sur y poniente de la capital, como Tlalpan, Coyoacán, Benito Juárez y Xochimilco. El senador de Morena, Enrique Insunza, anunció que solicitó licencia temporal para no participar en las sesiones de la Cámara Alta de estos días, en medio de la acusación formal de Estados Unidos en su contra por el delito de narcotráfico. En información internacional, el secretario general de la Organización de las Naciones Unidas, Antonio Guterres, advirtió que el curso de la guerra en Ucrania puede derivar en una escalada fuera de control durante una sesión del Consejo de Seguridad celebrada a petición de Kiev. Para Noticentro informa Alicia Hernández.
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3: Muy buenos días. Dilema de fin de semana con el precio de las frutas y las verduras. ¿Cuándo va a bajar? Anthropic ya vale más y más que OpenAI. En el Caribe mexicano se reúnen las empresas de la Bolsa Mexicana. Colombia elige su futuro en las urnas. Todo lo que debemos saber de la primera vuelta presidencial. Temu recibe una multa millonaria y además estrenamos nuevo capítulo este domingo de Voces de Mundial de Norteamérica. 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
4: ¿De qué estamos hablando?
5: ¿De qué estamos hablando?
3: La inflación de los alimentos. ¿Hasta cuándo se van a mantener caros los precios de las frutas y verduras? Estamos hablando de México, pero también de Colombia y Perú, dos países de América Latina que adolecen de lo mismo. Leyendo un informe de Oxford Economics, el alza en los precios podría revertirse en los próximos meses, si es que se mantiene un patrón histórico de que siempre hay una corrección tras un episodio de fuertes aumentos en este segmento, como los que estamos viendo actualmente. En el caso de México, la dinámica reciente estuvo asociada a condiciones climáticas adversas, escasez hídrica y disrupciones logísticas en zonas productivas, en parte causadas por los temas de seguridad. También se observó un incremento en los precios de las frutas y verduras con especial incidencia en el jitomate y el chile, lo sabemos muy bien. En Colombia se debió más a las lluvias intensas, pero también a bloqueos en corredores de transporte y también por mecanismos de indexación de costos laborales que impactaron sobre la distribución de los alimentos. Y en Perú, ahí fueron las anomalías térmicas las que afectaron la producción avícola y la maduración de cultivos, con impacto en carnes y vegetales. La mayor parte de la volatilidad en los alimentos frescos proviene casi siempre de las frutas y verduras, un componente históricamente sensible a factores climáticos y de oferta, aunque a estos episodios suelen seguir periodos de caída en los precios. En términos de incidencia inflacionaria, los alimentos continúan siendo un componente relevante del índice de precios en toda la región de Latinoamérica. De acuerdo con este reporte de Oxford Economics, en México, los alimentos explicaron el 63% de la inflación acumulada en 2026, frente al 35% de Perú y 22% de Colombia. Vamos a meter un factor adicional al clima, y del que hemos también mencionado una que otra vez en estos últimos meses. Y ese es el del conflicto en Irán y el impacto en los precios de los fertilizantes, que a la vez meten presión a los precios de los alimentos. Oxford proyecta una moderación del precio del petróleo hacia finales de este año, y esto ayudaría a reducir los costos de esos fertilizantes. Claro, considerando que para entonces ya habrían pasado meses de que sí se llegó a un acuerdo entre Estados Unidos e Irán. Si abrimos el mapa a otros países de América Latina, en Brasil, México y Perú, excepto en el trigo, se estima que el efecto podría ser limitado porque las principales campañas de siembra se realizan más adelante en el año. En cambio, sí se identifican riesgos al alza en Chile y Colombia, donde ya comenzaron las siembras de los cultivos clave. Entonces, ¿cuándo bajará el precio de las frutas y verduras? Al menos desde el punto de vista de esta consultora económica, quizá no falte tanto.
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3: Anthropic ya vale más, $965 mil millones de dólares. ¿Esto es mucho o es poco? Para que nos demos una idea del saltote que acaba de dar, regresemos a febrero de este año, cuando Anthropic cerró una ronda de inversión que en aquel momento le dio un valor de $380 mil millones. 3 meses después, ya en mayo, vale casi el triple. Anthropic ya vale más. Y ya vale más que OpenAI, que actualmente tiene un valor de $852 mil millones tras una ronda que cerró en marzo. Aunque, digo, esto podría irse al cielo una vez más si es que la empresa sale a bolsa, haciendo que otra vez se despegue de Anthropic. De hecho, estamos a la espera de su prospecto de colocación, el cual se espera en los próximos días o semanas. Volviendo a Anthropic, el nuevo valor que tiene fue gracias a una nueva ronda de inversión que logró cerrar en cuestión de semanas, lo que da cuenta nuevamente del fuerte interés de los inversionistas por esta empresa dueña de Claude. Yéndonos al árbol genealógico de las empresas de inteligencia artificial del momento, recordarles que Anthropic fue fundada en 2021 por ex empleados de OpenAI, precisamente, y hoy por hoy son los rivales más fuertes. Anthropic ha desarrollado una serie de herramientas de inteligencia artificial destinadas a revisar la forma en que las empresas gestionan tareas que van desde la codificación hasta la ciberseguridad. Ah, y no se olviden que también vendría la salida a bolsa de Anthropic. Vamos a ver quién logra salir primero o después por mera estrategia, Anthropic u OpenAI.
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3: Hasta el Caribe mexicano, vamos a platicar con Italia López, porque esta última semana de mayo la Bolsa Mexicana de Valores llevó a cabo su anual foro de emisoras. Ita, ¿cuáles son las novedades?
5: Hola Jimena, ¿qué tal? Saludos desde la Riviera Maya, donde se está realizando el foro de emisoras. Este encuentro que organiza la Bolsa Mexicana de Valores con las empresas que participan en el mercado bursátil, aunque también invitan a algunas empresas que todavía no están ahí, pero que son candidatas a unirse al club. Además, claro, de las autoridades financieras para hablar desde lo que se trabaja al interior del centro bursátil para las emisoras hasta los temas de coyuntura. Y justo en este tenor, la revisión-renegociación del T-MEC estuvo presente en algunos paneles como el que protagonizaron Lisette Gracida, la vicepresidenta de Relaciones Institucionales y Comercio Exterior de Toyota en México, y el CEO de Prologis, Jorge Girolt. Lisette habló de que aceptar un contenido específico por país en lugar del contenido regional del acuerdo comercial a cambio de reducir los aranceles que pesan sobre México, como está sucediendo actualmente en la industria automotriz, podría convertirse en una píldora venenosa para México, porque las empresas que participan en la cadena de suministro podrían decidir que lo que más les conviene es establecerse en otro lugar para cumplir con el requisito. Mientras que Jorge Girolt comentó que él no ve que se cancele el tratado, pero sí podría convertirse en una suerte de acuerdo zombie con revisiones anuales. Desde el punto de vista del nearshoring, algo de lo que se hablaba y mucho cuando Prologis fue ganador de la puja por Terrafina allá en 2024, Girolt nos comentó que hoy la ola de la demanda es más chica, pero sigue ahí. Prologis, por cierto, viene de abandonar en días pasados la carrera por Fibra Macquarie. El CEO de Prologis declinó comentar el porcentaje que representaban esas cartas de aceptación que tenían en la recta final de su oferta, pero nos dijo que viendo hacia adelante, la fibra piensa mantener el nivel de compra de activos de inmuebles, que este año está prevista para rondar de los 200 a los $400 millones y que seguirán atentos a posibles oportunidades. Ahora, sobre la Bolsa Mexicana, Jorge Alegría dio la actualización de los cambios tecnológicos que están realizando, como la contraparte central de deuda que eventualmente dará paso al mercado electrónico de bonos. Aprovechando la coyuntura mundialista, Alegría dijo que estas actualizaciones al interior de la bolsa son algo así como si fueran un estadio remodelándose para el gran partido. Los cambios están encaminados a que el centro bursátil pueda ser parte de tendencias globales como la tokenización. Hablando de la llegada de nuevos participantes al mercado, José Manuel Allende, el director general adjunto de emisoras, información y mercados, nos comentó sobre las 4 ofertas públicas iniciales que han estado en el pipeline de la Bolsa Mexicana desde finales de 2025. La perspectiva es que podamos ver algunos de estos debuts concretándose en los próximos 2 trimestres. En cuanto a las emisiones simplificadas, después de ese largo proceso regulatorio tras la reforma a la Ley del Mercado de Valores, con las disposiciones secundarias, reglamentos, manuales, ¿qué es lo que falta para hacer realidad esos primeros debuts bajo este esquema? De acuerdo con Jorge Alegría, hay un tema de demanda, con compradores que están más selectivos, además de que falta el vehículo de inversión que permita unir los recursos que buscan las pymes interesadas en listarse para hacerlos más atractivos para los inversionistas institucionales y calificados, que son los únicos que pueden invertir en ellas. Este viernes nos toca escuchar a las autoridades. Con la participación del presidente de la Comisión Nacional Bancaria y de Valores, Ángel Cabrera, el subgobernador de Banxico, Omar Mejía, y el secretario de Hacienda, Edgar Amador, cuya participación será de manera virtual. Ya veremos qué es lo que le dicen a las emisoras.
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3: Este fin de semana la atención va a estar en Colombia. Los inversionistas van a estar atentos a la primera vuelta del proceso electoral para renovar la presidencia. En medio de esto, la actitud es de cautela en los mercados financieros. Así lo mostró la más reciente edición de la gran encuesta de activos financieros de Davivienda Corredores, en la que los consultados reflejan una menor claridad frente al panorama político y un aumento de la percepción pesimista sobre el rumbo económico del país durante los próximos 12 meses. Las expectativas de los inversionistas frente al comportamiento de los activos financieros sigue altamente condicionada por la coyuntura política local. De entrada, una vez conociendo los resultados de la primera vuelta presidencial este domingo 31 de mayo, el 57%

0: pero nos vamos a quedar con esos tres perfiles. Primero, Abelardo de la Espriella, un abogado penalista y empresario que se convirtió en una de las figuras más visibles de la carrera presidencial de Colombia. Su imagen de outsider político lo ha posicionado como uno de los líderes en la intención de voto. Tiene un discurso centrado en seguridad, crecimiento económico y reducción del tamaño del Estado, y ha hecho una campaña que mezcla propuestas de corte conservador con referencias claras a modelos impulsados por líderes como Javier Milei en Argentina y Nayib Bukele en El Salvador. Mi colega María C. Suárez en Colombia, que me ayuda a conducir el podcast La Estrategia del Día en ese país, recientemente entrevistó a la fórmula para vicepresidente de Abelardo de la Espriella. En el especial Sorbo Electoral, ¿les vienen recuerdos? Bueno, pues lo lanzamos también en ese país para las elecciones de Colombia, por si este fin de semana quieren ponerse al día y entender lo que pasará por allá. Imperdibles episodios, les puedo dejar el link en la descripción. Mientras tanto, comentarles que ella entrevistó a José Manuel Restrepo, la fórmula vicepresidencial de la Espriella, y quien fuera exministro de Hacienda y de Comercio. Dijo en esa entrevista que están a favor del fracking y de bajar impuestos a las empresas, y que Iván Cepeda, el candidato del presidente Gustavo Petro, quiere llevar al país al fracasado modelo de los Kirchner en Argentina. Así lo dijo. Ya que andamos ahí, hablemos de Iván Cepeda, el segundo candidato más importante al que le tienen que poner atención. Es un senador de 63 años que promete dar continuidad a la gestión de Petro. El plan de gobierno de Cepeda lleva por nombre El Poder de la Verdad y está organizado en cuatro grandes ejes que denomina revoluciones democráticas. Si pasa a la segunda vuelta, las platicamos. Y en tercer lugar tenemos a Paloma Valencia, también senadora y quien se consolidó como una de las principales figuras de la derecha colombiana. Su campaña se centra en temas como seguridad, crecimiento económico, austeridad estatal y recuperación institucional, con una postura muy crítica frente al gobierno de Gustavo Petro y su política de paz total formulada precisamente por su gobierno. Uno de los ejes más importantes de su campaña es la seguridad. En materia económica, la candidata defiende una reducción de impuestos para las empresas, un mayor impulso a la inversión privada y la reactivación de sectores como el de petróleo, gas y minería. Una breve pero efectiva radiografía de a quienes hay que observar este domingo 31 de mayo cuando Colombia vaya a las urnas. La próxima semana lo estaremos platicando.
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0: ¿Y dónde empieza la historia de Panini, Marilu? Que si se quejan del precio, que si se quejan de las tarjetitas, que todo. Pero ya hasta salieron con fórmulas matemáticas para decir qué tan caro te sale llenar el álbum Panini.
2: Entonces, esto puede ser tan caro o tan barato como el consumidor decida. Cada quien va creando sus mitos y les va dando mayor valor o no a algunas estampas, ¿no?
0: El número de estampitas o el tipo de estampitas que entran dentro de un sobre, ahí sí es como vayan saliendo.
2: Sí, pero...
0: Sí, pero no.
2: Sí, pero, no. Pero tiene okay. Su complejidad.
0: Ajá. No. Pero entonces ahí también configuran para que Messi y los otros más aclamados sean también difíciles de salir.
2: ¡No! ¡Te prometo que no!
3: ¿Qué es lo que pasa en Panini dentro de esos 4 años en los que llega el otro mundial?
2: Creo que cada uno tiene un montón de historias alrededor y siempre tienes un recuerdo de ese sobre, esa última estampa.
0: ¿Qué es lo que han considerado dentro de la editorial? Que FIFA dejó de ver en ustedes como para nada más dejarles la última licencia para la próxima Copa del Mundo y después ya finalizarla. 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No se lo pierdan.
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0: Temu, el otro gigante chino de las compras móviles, recibió una multa millonaria por parte de la Unión Europea. 200 millones de euros por no detener las ventas de juguetes para bebés y cargadores inseguros. La Comisión Europea, que es la que vigila las normas de la Unión Europea dirigidas a las empresas de tecnología, fue la que informó de su investigación, que incluyó hacer compras en Temu, un estilo de ejercicio de compra misteriosa, mediante el cual encontró a menudo estos productos que suponían un peligro para los compradores. Un alto porcentaje de los juguetes que analizaron contenían elevados niveles de sustancias químicas y suponían un riesgo de asfixia debido a sus piezas desmontables, y además muchos cargadores a la venta no superaron las pruebas básicas de seguridad. Este regulador también culpó a los algoritmos de recomendación de Temu de contribuir a la difusión de productos

0: delitos ilegales. La conclusión fue que Temu ha subestimado los riesgos de sus servicios. Fueron las palabras de la comisaria de tecnología de la Unión Europea. La próxima semana, Italia López les va a estar trayendo lo mejor de la información económica y de negocios, por supuesto, aquí en la Estrategia del Día. Estamos en Spotify, Apple y Amazon. Recuerden que pueden ver la transmisión diaria en video por YouTube y por ex Twitter, @laestrategiamx. En Instagram pueden seguir a La Estrategia del Día y a mí también me pueden encontrar como Jimena Business, donde ahí les tengo mucho backstage de lo que pasa detrás de este podcast. ¡Feliz fin de semana!
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0: Esto es Two Shot, información rápida, clara y sin tanto rollo. Hoy es viernes, al fin, 29 de mayo, yo soy Gelue y como traemos muchas cositas hoy nacionales e internacionales, yo digo que nos vayamos directo con la información.
1: Quédate y te lo cuento.
0: El Mundial 2026 ya está provocando movimientos importantes en temas de seguridad en México. Mientras autoridades federales y estatales presentaron operativos de seguridad en sedes como Guadalajara y Monterrey, surgieron reportes de que algunos cárteles habrían ordenado a sus células, y aquí citamos, no meterse con el Mundial. Una investigación del periodista Joan Grillo, publicada en Crash Out Media, dio a conocer que criminales en Jalisco y Nuevo León habrían dado instrucciones para evitar secuestros, ataques armados o agresiones contra turistas, futbolistas y personal relacionado con la FIFA durante el torneo. Eso de acuerdo con información proporcionada por integrantes del crimen organizado y fuentes de seguridad. De acuerdo con la investigación, los cárteles buscarían evitar operativos más agresivos y mayor atención internacional durante uno de los eventos deportivos más grandes del mundo. Pero bueno, en lo que arranca la justa mundialista, el gobierno de Jalisco ya anunció un operativo con más de 18.000 elementos de seguridad estatales y federales, además de drones, helicópteros y vigilancia especial alrededor del Estadio Guadalajara. Mientras que en Nuevo León, las autoridades estatales informaron que reforzaron los protocolos de prevención, respuesta y protección civil para el Mundial. Además de que habrá centros de mando, coordinación con la FIFA, capacitación policial y mesas especiales de emergencia y seguridad durante todo el torneo. Ya se confirmó el primer caso de gusano barrenador en humanos en la Ciudad de México y Jalisco. Como seguro ya sabes, se trata de una infección provocada por larvas que invaden heridas abiertas. Así de terrible como suena, es. En la capital, el caso se da semanas después de que las autoridades capitalinas detectaron el primer contagio en una mascota, que fue atendida en una veterinaria al sur de la ciudad. Aún así, de acuerdo con datos oficiales, actualmente la Ciudad de México registra 5 casos activos de gusano barrenador entre humanos y animales. Pero no te me alarmes, porque las autoridades consideran que la propagación sigue siendo limitada debido a las condiciones climáticas y de altitud de la capital. En el caso de Jalisco, la persona infectada es un hombre de 47 años de Piguamo, que tiene diabetes y una herida en la pierna. Se desconoce cómo se infectó, pero por ahora está hospitalizado, bajo sospecha de que la transmisión se dio por contacto con ganado bovino. Con estos casos, la Ciudad de México y Jalisco se suman a la lista de entidades afectadas por esta plaga, que ya acumula 352 casos en humanos a nivel nacional desde que se detectó el primer caso en Chiapas en 2025. Greenpeace México presentó 2 denuncias contra Pemex por el derrame de petróleo en el Golfo de México. Sí, estamos hablando de ese que hace poco afectó más de 1.100 kilómetros de costa en Tabasco, Veracruz y Tamaulipas. De acuerdo con la organización ambiental, el derrame comenzó desde febrero en la plataforma Afcantún-Cantarell. Pero Pemex no reconoció oficialmente la fuga hasta abril, después de semanas de denuncias de comunidades costeras. En la primera denuncia, Greenpeace sostiene que las labores de limpieza y apoyos económicos no llegaron de manera equitativa, ya que se priorizaron zonas turísticas, mientras que comunidades rurales e indígenas quedaron rezagadas. Esa fue presentada ante la ASEA, la Autoridad Ambiental del Sector de Hidrocarburos. La segunda denuncia fue interpuesta ante la Unidad de Responsabilidad de Pemex y busca investigar posibles omisiones y encubrimientos de información por parte de funcionarios de la petrolera. Greenpeace incluso pidió revisar la actuación de directivos y mandos responsables del manejo del incidente. ¿Recuerdas que hace unos días te contamos del caso de las comunidades mayas en Yucatán en contra de las granjas porcícolas? Bueno, pues te tenemos un update. Y es que la Suprema Corte de Justicia ya falló a su favor. Los magistrados determinaron que las personas que viven cerca de proyectos con posibles impactos ambientales sí tienen interés legítimo para promover amparos. Y ordenaron revisar la falta de consulta previa sobre una norma técnica ambiental relacionada con la industria porcícola, señalando que las comunidades indígenas debieron ser consultadas antes de su aprobación. Ahora sí, ya nos vamos con las noticias internacionales. Y la primera que te traemos es sobre Estados Unidos e Irán. Ayer parecía que Estados Unidos e Irán estaban más cerca de extender el alto al fuego vigente. Medios estadounidenses reportaron este jueves que negociadores de ambos países alcanzaron un principio de acuerdo para ampliar el alto al fuego por 60 días y abrir nuevas conversaciones sobre el programa nuclear iraní. El posible memorando incluiría medidas para reducir tensiones en el Estrecho de Hormuz, además de discutir un eventual alivio de sanciones y el desbloqueo gradual de fondos iraníes congelados. A cambio, Irán permitiría nuevamente el tránsito comercial sin restricciones y avanzaría en conversaciones sobre su programa nuclear. Sin embargo, horas después, Teherán salió a negar todo, advirtiendo que no hay ningún texto finalizado. Mientras tanto, el actual alto al fuego sigue siendo particularmente frágil. Y es que un ataque reciente de Estados Unidos contra objetivos iraníes y una ofensiva iraní contra instalaciones en Kuwait tensaron nuevamente la situación. Al respecto, Washington acusó a Irán de una escandalosa violación al alto al fuego, mientras que Teherán aseguró que actuó en defensa propia, así que la situación sigue bastante delicada, pero aquí te mantendremos actualizado sobre todo lo que vaya avanzando en este tema. El tenista número uno del mundo, Jannik Sinner, quedó eliminado de Roland Garros tras perder en un dramático partido de 5 sets contra el argentino Juan Manuel Cerúndolo. Sinner dominaba el encuentro con ventaja de 2 sets a favor, pero comenzó a sufrir calambres y desgaste físico debido a las temperaturas extremas que azotan Francia. Por si no lo sabías, la ola de calor que enfrenta Europa ha roto récords históricos en países como Francia, Alemania, Italia, España y Reino Unido, donde ya superaron los 35 grados Celsius en mayo, algo extraordinario para el país, incluso para verano. Científicos atribuyen el fenómeno a un domo de calor atrapado sobre Europa, agravado obviamente por el cambio climático. Además, expertos advierten que Europa se está calentando más rápido que el promedio mundial y que estos eventos extremos serán cada vez más frecuentes e intensos como hemos visto en los últimos años. Y sí, en medio de todo esto, Roland Garros seguirá, con otra cosa segura. Esta será la primera vez que un Grand Slam masculino no será ganado por Sinner o Alcaraz desde el US Open de 2023. Y yo estoy aquí apoyando a Djokovic a la distancia. Yo espero que gane su siguiente o quizás su último Grand Slam, pero bueno, ya eso lo veremos. Y ya entrando en temas musicales, Drake ya es el artista masculino con más canciones en el número uno de Billboard Hot 100, superando a nada más y nada menos que Michael Jackson. El originario de Toronto sumó su canción número 14 en lo más alto del ranking gracias a Janis STFU. Esto lo convirtió en el solista masculino con más número 1 en Billboard Hot 100, pero todavía sigue por debajo de los Beatles con 20 canciones y Mariah Carey con 19 rolitas. Además, es importante señalar que sigue empatado en el conteo general con Taylor Swift y Rihanna. Eso sí, Drake consiguió otra marca histórica, se convirtió en el primer artista en ocupar simultáneamente los 3 primeros puestos del ranking Billboard 200 de álbumes en una misma semana. Iceman, Habibti y Made of Honor debutaron en el primero, segundo y tercer puesto respectivamente, así que si a ti te gusta el rap, es momento de que vayas a escuchar estos 3 álbums y nos cuentes qué te parecieron. Y vamos a cerrar la semana con un vaso medio lleno para los amantes de los animalitos. Científicos identificaron una nueva especie de pulpo azul en las Islas Galápagos. El pequeño animal, descubierto a casi 1.800 metros de profundidad, es tan diminuto que cabe en la palma de una mano. La especie fue grabada originalmente en 2015 por un robot submarino, pero los estudios para clasificarla tardaron años debido a la fragilidad del espécimen. Ahora, investigadores del Field Museum utilizaron escaneos de tomografía computarizadas para crear un modelo 3D sin dañar el cuerpo del animal y así analizar su anatomía. Pero lo interesante de este descubrimiento es que ayuda a entender mejor la biodiversidad de las profundidades marinas y la evolución de especies en ecosistemas aislados como en las Islas Galápagos. Y ya se la saben, chavos, es viernes de recomendaciones y vamos a empezar con la recomendación de Pau. Y es que si te quedaste con cara de ¿y ahora qué hago después de terminar Off Campus en una sola noche? No te preocupes porque para eso estamos nosotros. En Prime puedes ver Maxton Hall, una serie adaptada de la trilogía Save de la escritora alemana Mona Kasten. Se trata de un romance enemies to lovers que sigue a Ruby Bell, una estudiante becada y brillante que cruza su camino con James Buford, un estudiante arrogante y rico. Todo por un escándalo escondido de la familia. Así que si ya se te antojó, córrele a Prime porque hay 2 temporadas y se espera el estreno de la tercera. Así que es tu momento de echar el maratón y ponerte al corriente. Y ya yo de mi lado les traigo una recomendación musical y es que la semana pasada se estrenó Everyone for 10 Minutes de Bleachers, la banda encabezada por Jack Antonoff, el famosísimo productor de música que ha sacado discos con Taylor Swift, Florence the Machine, The 1975, etcétera, etcétera, etcétera. Así que si les gusta la onda indie, pero con vibes ochenteras musicales. Les recomiendo muchísimo este álbum porque los va a poner a bailar y luego también los va a hacer llorar tantito, pero al final regresa otra vez con una nota muy, muy linda, muy bailable, así que vayan a escucharlo y también me cuentan en los comentarios qué opinaron. Ya con esto estás súper al día. Nos escuchamos el lunes a la misma hora y en el mismo canal. Recuerda que puedes mantenerte actualizado todo el fin de semana si nos sigues en Instagram y TikTok. Estamos en todos lados, como te lo cuento. Y no olvides suscribirte a nuestro newsletter. El link está en la descripción. Bye.

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1: 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Empresas. Trabajadores mexicanos rechazan pasar horas en traslados en el tráfico para ir a la oficina. México. Los pequeños comerciantes ubicados alrededor del Estadio Ciudad de México, antes Estadio Azteca, prevén que el torneo les traerá pérdidas en lugar de beneficios.
2: Yo soy Mike Santaolalla y sean ustedes bienvenidos a este Top Expansión.
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3: A pesar de que el Mundial de Fútbol proyecta generar una derrama económica de 50 mil millones de pesos en la Ciudad de México, los pequeños comerciantes ubicados alrededor del Estadio Ciudad de México, antes Estadio Azteca, prevén que el torneo les traerá pérdidas en lugar de beneficios. Propietarios de tiendas de abarrotes, fondas y restaurantes de la zona de Santa Úrsula, Cuapa, reportaron caídas de entre el 70 y el 90% de sus ingresos debido al cierre temporal del estadio por la remodelación. Tras la reapertura del recinto para el partido de México contra Portugal el pasado 28 de marzo, los locatarios constataron que las regulaciones impuestas por las autoridades, como la prohibición de vender alcohol, el retiro de mesas de exteriores y la restricción de colocar pantallas de televisión fuera de los locales, afectaron severamente su capacidad para atraer comensales y visitantes. La mayor preocupación de los locatarios de cara al torneo, que inicia el próximo 11 de junio, radica en el operativo de la última milla, que aplicarán las Secretarías de Movilidad y Seguridad Ciudadana en coordinación con la FIFA. Este dispositivo establecerá filtros y restricciones de acceso vehicular y peatonal en un radio de 1.5 kilómetros alrededor del estadio durante los 5 días de partidos de la justa deportiva, es decir, el 11, 17, 24 y 30 de junio, así como el 5 de julio. El cerco, que operará desde 5 horas antes de cada juego hasta 2 horas después, solamente permitirá el tránsito de personal de logística, vehículos de emergencia, aficionados con boleto y vecinos previamente registrados en un censo de la alcaldía Coyoacán. Lo que los comerciantes señalan que aislará por completo sus negocios del flujo de posibles clientes. Con información de Shelma Navarrete.
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3: Para millones de trabajadores en México, el trayecto diario hacia su lugar de trabajo se ha convertido en un desgaste, impulsando un fuerte rechazo hacia las largas horas en el tráfico y los espacios de trabajo poco funcionales. Según el estudio La Experiencia Laboral México 2026, elaborado por WeWork y Michael Page, el 56.9% del talento prefiere los modelos de trabajo híbridos, principalmente para reducir el tiempo invertido en los traslados diarios, un problema especialmente crítico en urbes como la Ciudad de México, Guadalajara y Monterrey. Aunado a esto, los empleados señalan que la presencialidad pierde sentido cuando las oficinas no ofrecen condiciones adecuadas. El 37% reporta dificultades para concentrarse en espacios abiertos y ruidosos, y más del 35% advierte sobre la falta de infraestructura básica como áreas de descanso o comedores. Este cambio en la dinámica laboral evidencia que las prioridades han evolucionado, especialmente para los millennials y la generación Z, quienes hoy exigen flexibilidad, ergonomía, bienestar y esquemas orientados a resultados. De acuerdo con Claudio Hidalgo, presidente de WeWork Latinoamérica, los corporativos enfrentan el reto de hacer que la oficina vuelva a justificar el traslado, ya que el entorno laboral tradicional compite ahora de manera directa contra el tiempo personal y el cansancio de los empleados. En este sentido, las empresas que logren transformar sus espacios físicos en verdaderas herramientas que aporten a la experiencia y a la comodidad diaria tendrán una ventaja clave para atraer y retener al mejor talento. Con información de Nancy Malacara.
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1: ¡Hola! Hoy es viernes 29 de mayo de 2026. Ya, se fue el mes. Se acabó mayo. ¡Ah, no es cierto! Falta lo más importante. Y es que este domingo 31 de mayo es mi cumpleaños. Lo anuncio porque luego nadie me felicita. Ok, ya, me estoy tirando al suelo para que me levanten. Pero bueno, a lo que venimos. ¿Quieres saber qué hacer cuando se calienta el cargador de tu celular? Descúbrelo al final de este episodio. Mientras tanto, ¡entérate!
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1: Donald Trump está que no cree en nadie. Y es que la Casa Blanca lanzó un sitio web sobre aliens meses después de registrar los dominios alien.gov y aliens.gov. Aunque lejos de abordar temas extraterrestres, la página está enfocada en migrantes indocumentados y forma parte de una campaña antiinmigrante del presidente Donald Trump. El portal asegura que
2: no eran hombrecitos verdes. Los aliens son los millones de inmigrantes ilegales que invadieron nuestro país al amparo de la oscuridad.
1: Y remata con el mensaje:
2: hay que deportarlos a todos.
1: El sitio incluye un mapa interactivo con cifras en tiempo real de migrantes detenidos por estado y ciudad, además de datos sobre presuntos delitos y un contador que, hasta el día de ayer, superaba los 3 millones de arrestos desde enero de 2025. La administración Trump acusa a gobiernos anteriores de encubrir la situación migratoria y sostiene que él ha sido el único en hablar del peligro real que los aliens representan para las familias estadounidenses. El lanzamiento ocurre en medio de un creciente rechazo a la política migratoria de Trump en Estados Unidos. Encuestas de The Washington Post, ABC News y Associated Press reflejan que la mayoría de los estadounidenses considera excesivas las deportaciones y desaprueba el uso de la fuerza por parte del ICE. Mientras tanto, en Nueva Jersey, manifestantes y agentes federales se enfrentaron frente al centro de detención Delaney Hall, donde activistas denunciaron malas condiciones y una supuesta huelga de hambre de migrantes, versión que fue rechazada por el Departamento de Seguridad. Durante los disturbios, agentes utilizaron gas pimienta y realizaron al menos 6 arrestos. Al ser cuestionado sobre la presunta huelga de hambre, el secretario interino del Departamento de Seguridad Nacional, Mark Wayne Mullin, respondió:
2: bueno, pueden regresar a su país y conseguir la comida que quieran. Esto no es un Holiday Inn.
1: Y todo esto a unos días del Mundial.
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1: Constitucionalistas consultados por el Universal calificaron como un regalo, soborno y acto de corrupción la aprobación impulsada por Morena para permitir la reelección de magistrados electorales federales mediante la elección judicial, una medida que, advirtieron, buscaría blindar al oficialismo rumbo a los comicios de 2027 y 2030. Lorenzo Córdoba, expresidente del INE, sostuvo que la propuesta representa un acto cínico de cooptación o de compra hacia magistrados como Reyes Rodríguez, Felipe de la Mata, Felipe Fuentes y Mónica Soto, quienes previamente avalaron la sobrerepresentación legislativa de Morena en 2024.
2: A algún ingenioso se le ocurrió volver a premiar a los magistrados del Tribunal Electoral,
1: afirmó Córdoba, quien acusó un sistema de corrupción basado en fidelidad, sometimiento y servilismo con el oficialismo. En el mismo sentido, Javier Martín Reyes, investigador del Instituto de Investigaciones Jurídicas de la UNAM, aseguró que la reforma aprobada la madrugada de este jueves constituye una propuesta cínica y burlona para comprar resoluciones judiciales en materia electoral. Los especialistas señalaron que las ampliaciones de mandato han coincidido con decisiones favorables a Morena, como la reducción de multas, la validación de actos anticipados de campaña y resoluciones que exculparon al expresidente Andrés Manuel López Obrador por presunto uso indebido de recursos públicos. Por su parte, Irma Méndez de Hoyos, investigadora de Flaxo, reconoció que la reelección no es mala por sí misma, pues en democracias consolidadas puede premiar el buen desempeño, aunque lamentó que en México ocurra en lo oscurito y a medianoche. También, Diego Valadez advirtió que la elección judicial convierte la reelección en un mecanismo de control político.
2: La reelección estará condicionada a la sumisión de los juzgadores.
1: El académico concluyó que
2: en México asistimos a un eclipse de la democracia,
1: aunque confió en que, como todos los eclipses, pasará.
0: Metrópoli.
1: La Secretaría de Salud de la Ciudad de México confirmó la detección de 3 casos positivos de miasis por cochleomilla o miniborax, conocido como gusano barrenador, en pacientes provenientes de Oaxaca, Hidalgo y Puebla, que llegaron a la capital para recibir atención médica. Así lo informó la titular de la dependencia, Nadine Gassman Silverman. La funcionaria aclaró que la enfermedad no se contagia de persona a persona, sino mediante la mosca que actúa como vector y deposita larvas en heridas abiertas, por lo que exhortó a atender adecuadamente cualquier lesión. Aunque los casos fueron notificados en distintas entidades, la Ciudad de México mantiene una vigilancia epidemiológica muy seria, junto con SEDEMA y SENACICA, mientras que el reporte más reciente contabiliza 4 casos activos en animales en alcaldías como Tlalpan y Álvaro Obregón. Por su parte, la presidenta Claudia Sheinbaum aseguró que la Secretaría de Salud ya trabaja para contener la situación y anunció que después del 20 de junio podría inaugurarse en Chiapas una fábrica de moscas para combatir el parásito. A 13 días de la inauguración de la Copa del Mundo, la desaparición del ajolote con penacho de Quetzalcóatl, instalado en las inmediaciones del Estadio Ciudad de México, Estadio Azteca, desató polémica y especulaciones sobre un posible retiro ordenado por la FIFA. La figura colocada desde marzo en el puente peatonal que conecta el Cetrán Huipulco con el estadio y que incluso permanecía iluminada por las noches, ya no se encuentra en el sitio, donde además fueron retiradas jardineras y asientos, mientras la pintura del puente luce desgastada y con cables expuestos. Aunque inicialmente se atribuyó el retiro a motivos de protección civil, el gobierno de la Ciudad de México aclaró posteriormente que
2: no existe ninguna acción para retirarla, restringirla o modificarla. Este elemento forma parte de la identidad de nuestra ciudad.
1: Por su parte, el Instituto Mexicano de la Propiedad Industrial también negó haber ordenado el retiro de ninguna figura por presuntos incumplimientos comerciales relacionados con el Mundial. Mientras tanto, otra figura de Ajolocol instalada cerca del Zócalo capitalino continúa intacta.
0: Estados.
1: La crisis hídrica en Oaxaca se agrava, mientras decenas de manantiales históricos de San Felipe del Agua, comunidad ubicada en las faldas de la cordillera norte del estado, se han secado en las últimas 2 décadas debido al crecimiento urbano, la deforestación y el deterioro ambiental. Comuneros de la zona aseguran que de las antiguas fuentes de agua solo quedan 3 o 4, mientras que el resto se ha convertido en pozas de agua verdosa, utilizada apenas para regar plantas. La situación afecta a la capital y a municipios metropolitanos como Santa Cruz, Xochocotlán, San Antonio de la Cal y Santa Lucía del Camino, donde el suministro de agua potable llega cada 30 o hasta 45 días, con menos de 12 horas de servicio y baja presión. Ante la escasez, miles de familias dependen de pipas privadas, cuyos costos alcanzan hasta 3,000 pesos por llenar una cisterna.
2: El dueño del pozo te cobra lo mismo si sacas 1,000 litros o 10,000 litros,
1: explicó Adrián, vendedor de agua en pipas, quien reconoció que llenar solo tinacos no es negocio. Especialistas y habitantes coinciden en que el problema responde al mal manejo de territorio y a la sobreexplotación del acuífero de los valles centrales. Pablo Ruiz Lavalle, del Centro de Aprendizaje Biorregional Tierra del Sol, señaló que la urbanización impermeabiliza el suelo e impide la filtración natural del agua, mientras la deforestación y la compactación de terrenos agrícolas agravan la crisis.
2: Estamos impidiendo que el agua se filtre y se almacene en la Reserva Estratégica Natural, que es el acuífero subterráneo.
1: En contraste, el titular de la Comisión Estatal del Agua para el Bienestar, Neftalí López Hernández, responsabilizó administraciones anteriores y afirmó que se incrementó la capacidad de extracción con nuevos pozos, además de impulsar la futura presa Mujer Solteca como solución de largo plazo. Mientras tanto, familias como la de Lidia Yolanda Torres sobreviven reciclando el agua de lavar ropa y trastes para el baño y limpieza del hogar. ¡Cuidemos el agua! ¡No la desperdicies! Es bastante común y hasta cierto punto normal que el cargador de tu celular se caliente al utilizarlo. Sin embargo, hay factores que pueden ocasionar su sobrecalentamiento y es ahí donde pueden aparecer problemas mayores. Si esto te ha ocurrido, aquí y ahora en este momento te voy a decir qué hacer para no afectar su funcionamiento ni el de tu dispositivo. Y pon mucha atención porque ya sabes que yo no repito. De acuerdo con Samsung, los cargadores suelen calentarse mínimamente nuevamente, debido a que transforman la corriente eléctrica de alto voltaje en un voltaje más bajo. Esto es para garantizar que los celulares reciben la energía de manera segura. Y a pesar de que hay cargadores que cuentan con sistemas de protección térmica interna, mismos que controlan el aumento de la temperatura, hay factores que ocasionan su sobrecalentamiento. Punto número 1. Cables defectuosos que provocan flujos eléctricos irregulares. Punto número 2. Su exposición a ambientes cálidos que superan los 40 grados. Punto número 3. Uso prolongado o carga continua. Punto número 4. Dejar enchufado el cargador aun cuando no se utiliza. Punto número 5. Tomas de corriente en malas condiciones. Punto número 6. Utilizar el celular mientras se carga. Y punto número 7. Dejar cargando el celular en superficies inadecuadas y que impiden su ventilación. Ahora bien, un cargador sobrecalentado puede dañar la batería del celular, perjudicar el enchufe de la corriente o provocar accidentes como incendios. No obstante, esto puede evitarse si detectas a tiempo su cambio de temperatura. No te esperes a que esté hirviendo. Si esto te sucede, lo primero que debes hacer es desenchufarlo, dejar que repose y alejarlo de otros dispositivos y fuentes de calor. Asimismo, es importante que se enfríe por sí solo, pues si tratas de hacerlo por tu cuenta, podrías afectar sus componentes internos. Por otra parte, si percibes un olor a plástico quemado, si el cargador hace ruidos extraños, si el celular no carga o si el adaptador se está deformando, mejor evita usarlo. En estos casos, es probable que ya haya sufrido daños internos y resulta más seguro comprar uno nuevo. Ahora bien, ¿cómo evitar que tu cargador se caliente con frecuencia? Punto número 1. Evita usar cargadores no originales o certificados. Punto número 2. Procura cargar tu celular en lugares ventilados. Punto número 3. Desconecta el cargador cuando no lo estés usando y evita enrollarlo. Punto número 4. Revisa periódicamente el estado del cable y del adaptador de corriente para detectar anomalías. Punto número 5. No utilices el celular mientras se carga y retira accesorios que lo pueden sobrecalentar, como las fundas. Y punto número 6. No cubras el cargador mientras está en funcionamiento. ¡Ah, caray! Yo cometo varios de estos errores. Estas medidas, aunque sencillas, son eficaces para mantener el buen estado del cargador y tu celular. Por último, si el problema persiste, lleva los dispositivos con un experto para revisar que no haya fallas más graves. Si quieres más información, consulta nuestra sección TechBit en eluniversal.com.mx. Vamos a leer unos cuantos comentarios. Mi sección favorita. Gerardo Hernández nos comenta: hola, me gustaría escuchar más datos curiosos. Saludos a todos. A ver, una pregunta. ¿Les gustaría que la cápsula de El Rinconcito de Conocimiento con el tío Tavo evolucionara a un podcast independiente? Como un spin-off de Tu Día con el Universal. No sería mala idea, pero ¿qué dice el público? José Alfredo Méndez Rojas nos comenta: saludos a todo el equipo. Saludos desde Querétaro. Mariana Dios Con nos dice: me desperté muy temprano porque mi esposo se enfermó poquito. Le pueden mandar un ¡mejórate! Y una risa de Darío o de Karen. Gracias. Nancy Daane nos dice: amé el grito de Darío. Confirmo lo de los hotcakes de avena. Yo los hago para no comer pan. Bart Bouvier nos dice: claro, rodeada por delincuentes con fuero. El líder del cártel inmobiliario y el que se fue a Atlanta hasta tener fuero. King Scarlett nos comenta: un capítulo de este podcast sin que alguien haya pedido que le canten las mañanitas es algo anormal. Pidan un deseo. Pues de hecho sí hubo alguien que pidió mañanitas, pero su comentario llegó tarde. Así que hoy lo repondremos. Polo Ted nos dice: regálame una Cintia. Regálame una Cintia de risa. Regálame una risa de Cintia. Has Obando nos comenta: a mí se me gusta el fútbol. Además, el mundial es un fenómeno sociocultural y económico. Irremediablemente generará noticias. Ricardo Rivera nos dice: yo no soy fan del fútbol, aunque sí veré partidos de México, Argentina y Brasil. Nairo nos comenta: tío Tavo y Darío, hagan un dueto y canten una de Juanga. Deberíamos hacerlo, no es mala idea. Lanzarnos como un dueto, como Sin Bandera. ¿Quién más? Lalo y Lagrimita, Viruta y Capulina, el gordo y el flaco, no sé, algo así. Jesús Nicolás Luna nos dice: las maquinitas tragamonedas se popularizaron una vez que se liberó el permiso de casinos. Se volvieron los mini casinos de los pueblos. AS nos dice: confirmo, las maquinitas tragamonedas solo indican que ese lugar no es bueno. Berenice Torres nos dice: yo la verdad no le encuentro nada bueno al mundial. Todo ese dinero que se gastan podrían usarlo para ayudar a los niños con cáncer. Geseth nos dice: me encanta la sección de datos curiosos. Aprendo cosas nuevas. Mándale unos
2: pulpos chupeteadores
1: para mi patrón, que es un negrero. Balbi Caballero nos comenta: yo creo que si la gobernadora de Chihuahua fuera morenista, hasta la estarían defendiendo. Luis Fernando García Flores nos comenta: dice el tío Tavo que él no repite, pero basta que yo le regrese a esa parte y lo haga repetir. Bueno, yo no repito. Si tú repites el audio, es otra cosa, pero yo no repito. Phantom0999 nos dice: ciertamente el PAN está sabiendo cómo aprovechar el caso de Maru Campos con la CIA. Saludos a John Herc, Sara de Noche, Armand, Daniel Ro, Hernán Hernández. Por último, un comentario atrasado de ayer. Les recomiendo que cuando vayan a pedir felicitaciones, comenten más temprano, porque luego llegan tarde, después de las 9 de la noche, y pues ya no podemos mencionarlo porque ya estamos grabando otras cosas. Felipe Sánchez nos comenta: felicita a mi esposa, Claudia. Hoy, 27 de mayo, fue su cumpleaños. Espero que se le haya pasado de maravilla. Su familia la ama. Pues para Claudia, ¡muchas felicidades!
3: Son las mañanitas.
1: Ahí están sus comentarios. Y por hoy, ya estás informado. Pero sigue todas las redes sociales de El Universal para estar actualizado. Comparte este podcast y mañana no te olvides de empezar tu día. ¡Tu día con El Universal! ¡Vámonos!
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1: el tío Tavo. ¿Sabías que existe un planeta donde literalmente llueve vidrio? El exoplaneta HD-189733b tiene vientos de más de 8.000 kilómetros por hora y temperaturas extremas. Los científicos creen que en su atmósfera se forman partículas de silicato que caen como lluvia de vidrio, pero horizontalmente, impulsadas por vientos supersónicos. ¡Qué cosas, ¿no?
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2: Congreso de Estados Unidos exige endurecer reglas laborales y fiscales del T-MEC. Diputados avalan reforma para revisar los perfiles de candidatos y el gobierno y farmacéuticas anuncian inversión de 21 mil millones de pesos para medicamentos, vacunas e investigación. Es viernes 29 de mayo, yo soy Alberto Verduzco y esto es Expansión Daily.
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0: Te saludo con mucho gusto, gracias por acompañarnos y disfrutar un episodio más de Expansión Daily. Suscríbete y comparte este podcast para que más gente esté bien informada. Hoy está conmigo Patricia Tapia, reportera de Economía en Expansión. Pati, parece que ya una tradición cada viernes estar aquí contigo.
1: Sí, caray, y además yo vengo de unas buenas vacaciones, pero ya saben que cuando estoy aquí es porque va a haber temas comerciales Temec.
0: Así es, y con eso vamos a abrir porque está muy muy interesante, ya que ahora que se están dando estas reuniones bilaterales entre México y Estados Unidos, como el parteaguas de lo que ya va a ser, bueno, quién sabe si ocurra, Pati, tú sabes mejor que nadie, traes el termómetro bien sobre el tema de la revisión de este acuerdo comercial entre México, Estados Unidos y Canadá. Lo cierto es que ya vinieron autoridades estadounidenses, bueno, más bien el Comité Económico, que es clave del Congreso de Estados Unidos. Se reunió con autoridades mexicanas y ojo, porque sí pusieron temas muy, muy sobresalientes en la mesa. Uno de ellos es que se endurezcan las reglas laborales y fiscales del T-MEC porque ven que hay reglas que los ponen a ellos en desventaja.
1: Sí, como platicas, pues esta semana en México, en la Ciudad de México, pues está llevando estas primeras pláticas formales, pues en esta revisión del T-MEC y lo que decía, ¿se va a resolver o no se va a resolver? Pues ya el secretario de Economía y también el representante comercial de Estados Unidos ya lo había dejado ver, que no vamos a tener una solución el primero de julio. Entonces, pues esto va para largo, Beto, pero sí, en esta visita, además de muchas empresas estadounidenses, también vinieron integrantes del Comité de Medios y Árbitros de la Cámara de Representantes, y pues sí, platicarte que ellos ya con anterioridad habían presentado una lista de solicitudes justo al representante comercial de Estados Unidos sobre lo que ellos están viendo para este acuerdo. Obviamente, pues sí, señalan que ha sido un buen tratado, que se ha beneficiado a Estados Unidos de él, pero pues también dice que México necesita reglas más fuertes en cuestión laboral. Y también una de las cosas que a mí me llamó la atención, pues es en esta parte de la relocalización de empresas, que para Estados Unidos ha sido más bien que se han ido, y la queja es que pues México ha captado muchas de esas industrias y pues se han perdido empleos. Y pues aquí piden que pues Estados Unidos haga como algunas acciones para que eso no pase, y también le exija a México pues esta parte de que pues haya mejores salarios, pues está todo el tema también sindical. Entonces digamos son temas muy muy puntuales que sí ellos están pidiendo que se revise.
0: Sí, totalmente, y es que pues acusan que aquí, digamos, están las condiciones más flexibles para venir, para que se instalen, abarata pues obviamente los costos de muchas cosas, y pues están perdiendo obviamente tanto allá las industrias como los salarios son menos competitivos allá en Estados Unidos que en México. Entonces, bueno, pues estas son de las cosas que han puesto sobre la mesa, que exigen, digamos, emparejar en esta parte el T-MEC, y va a resultar muy difícil porque, históricamente esto en México siempre, digamos, ha sido una de las ventajas con las que hemos elaborado. Se antoja difícil, y creo que ahí va a estar un atorón porque podría ser una reconfiguración tan tan fuerte en términos laborales, de las que pues poco a poco, pues imagínate, poco a poco se ha subido aquí el salario mínimo en México, pero ya también se ha hablado de que ya no puedes seguir, digamos, con esta dinámica que hemos visto en los últimos años, porque pues tendrá presión inflacionarias y por otra serie de cuestiones, porque no está atado a la productividad, en fin, varios temas. E imagínate que viene Estados Unidos y todavía te dice no, pues necesitamos más. Entonces creo que sí, en términos laborales, esta condición que ponen las autoridades estadounidenses sí que va a traer algo de complejidad, y yo no sé si esto va a hacer que esta revisión del T-MEC, como se está tratando, pues se vaya a extender mucho más de lo que estábamos esperando originalmente.
1: Sí, nada más para que la gente dimensione un poco porque es importante estas voces de integrantes del Comité de Medios y Árbitros del Congreso de Estados Unidos, pues nada más es que sepan que es el comité más antiguo, el Congreso, y también son los que diseñan toda la parte de impuestos, aranceles, tratados comerciales. Ellos estuvieron involucrados pues en esta parte de cuando se pues se negoció el T-MEC con Trump. Entonces, pues sí, son voces de peso y lo mencionaba, ¿no? Lo laboral, esta parte también de revisar las inversiones, porque no quitan el dedo del renglón sobre la situación de China y que no ocupe a México para triangular sus productos. Uh-huh. Y también, tú sabes muy bien de estos temas, la parte fiscal, ¿no? Ahí también, pero eso es del lado, digamos, de los republicanos que están poniendo el ojo de, oigan, están afectando a nuestras empresas estadounidenses con, pues, temas ahí, digamos, endurecimiento por parte del SAT. Y de hecho, el miércoles, que fue cuando llegaron gran parte de estos integrantes, una de las primeras instancias que visitaron fue el SAT.
0: Vaya que ahí sí me sorprendió muchísimo porque, fíjate que aquí en México se habla mucho de que hay muchas personas físicas y personas morales que se quejan del SAT, lo acusan últimamente de que está aplicando medidas que incluso llegan a ser terrorismo fiscal. Y yo no esperaba que las autoridades estadounidenses también pusieran el dedo sobre el renglón, porque pues varias de ellas están como que también, digamos, en el mismo tenor, ¿no? De que es un SAT que se está encajando con las empresas estadounidenses, con auditorías retroactivas, reinterpretaciones fiscales, cobros inesperados contra empresas estadounidenses. Y bueno, pues lo que están pidiendo es que se corrijan todos estos desequilibrios, porque pues les cuesta, obviamente, a las empresas estadounidenses. Entonces, curiosamente, el SAT también salió raspado y también le van a pedir que cambie los criterios, que cambie o que flexibilice algunas de las medidas fiscales, porque tampoco están dejando que las empresas estadounidenses instaladas en nuestro país, pues, digamos, operen con la tranquilidad, normalidad que deberían hacerlo.
1: Pues ahí lo tenemos, va para largo estas reuniones en la Ciudad de México, pues terminan esta semana y para junio tenemos un segundo round y después tendremos un tercero. Por eso lo que te decía, no, justo no tendremos una resolución para el primero de julio.
0: No, y desde luego que México también tendrá que pelear y defender sus sectores estratégicos. Esta revisión es de un lado y de otro, así es que también México deberá poner sobre la mesa esos temas que para ellos también serán muy importantes defender. El tema del acero, el tema del aluminio, los aranceles que todavía nos están aplicando. En fin, mientras en Estados Unidos piden más controles para el comercio, en México también se abre otra discusión sobre filtros, pero ahora sobre las candidaturas. Patty, ayer los diputados avalaron esta reforma para revisar los perfiles de candidatos. Yo pensaría que esto tendría que ser, pues, en automático, pero pues se tiene que legislar para que no tengamos, pues, candidatos, digamos, a un puesto de elección popular, pues que tenga que esté arrastrando algún tema ahí de que esté ligado con el narcotráfico. Vaya cosa.
1: Híjole, pues yo tengo sentimientos encontrados. Te diría que está bien, Beto, pero pues sabemos que aquí hasta las altas jerarquías políticos, los mismos que aprueban estas leyes, pues se las pasan por el arco del triunfo. Y pues sí, lo que platicas es esto de que los legisladores avalaron cambios a la Ley General de Instituciones y Procedimientos Electorales, esto para crear la Comisión de Verificación de Integridad de Candidaturas. Esta recibirá las listas de los aspirantes a candidatos a un cargo de elección popular y serán enviadas a la Unidad de Inteligencia Financiera, a la Fiscalía General de la República y al Centro Nacional de Inteligencia para que lo revisen.
0: ¡Sas! Ahora sí, tendrán que pasar por varios filtros. A ver, yo también estoy totalmente de acuerdo que cualquier persona que aspire a gobernar, a liderar un puesto importante dentro de la política, tiene que ser una persona pulcra, que tiene que traer una trayectoria limpia, una trayectoria ética totalmente aislada de estos temas, porque lo que hemos estado viviendo, como el caso de las acusaciones con el gobernador con licencia Rubén Rocha, o u otros casos en los que también han estado salpicados, involucrados, por lo menos acusados o presuntamente acusados por temas de lavado de dinero, yo creo que eso no le viene bien a la sociedad. Entonces, si yo decía, esto tendría que ser como algo, pues, como que ya tendría que estar por añadidura, pero bueno, se legisló para eso, lo cual, pues, aplaudo, palomeo. Ya estaremos viendo, algunas partes de la oposición no estuvieron tan de acuerdo con esta legislación, pero pues por lo menos está avanzando en el camino correcto.
1: Claro, pues, y además el gobierno sabe perfectamente quién sí y quién no, y justo lo que dices, la oposición, porque Rubén Moreira, coordinador del PRI, pues criticó la reforma y dijo que no va a ayudar a evitar que el crimen organizado se meta en las elecciones, y cuestionó qué sucederá cuando un candidato sea asesinado o secuestrado, o cuando hay candidatos únicos, y también planteó que haya dispositivos legales para cambiar la ubicación de las casillas y sacarla de los lugares donde no se puede votar, que haya observadores internacionales que estén en las áreas donde hay crimen organizado, y que sea una obligación para el INE crear un mapa de riesgos y prohibir a los candidatos hacer apología del delito.
0: Mira, aquí lo importante, Pati, es que se recupera la confianza ciudadana en que la política no está capturada por intereses criminales, así que si ese es el camino, bienvenido. Hablando de instituciones y confianzas, el gobierno también busca fortalecer otro sector estratégico, el de la salud. Pati, creo que son buenas noticias siempre que hablamos de temas de inversión. Yo lo he dicho repetidas y yo sé que suena a disco rayado, aunque suena también viejo diciendo disco rayado, pero la inversión es uno de los instrumentos con los que una economía puede avanzar, puede generar empleos, puede desarrollar beneficios a un segmento de la población. Gobierno y farmacéuticas anuncian una inversión de nada más y nada menos que 21 mil millones de pesos para medicamentos, vacunas e investigación.
1: Claro, y esto pues es parte de este plan tan amplio que lanzó la presidenta desde el inicio de su administración, que es el Plan México, Beto, y la verdad es que toda la parte farmacéutica y de dispositivos médicos es algo que el gobierno está impulsando mucho, porque la verdad está viendo que es un nicho de mucha oportunidad. De hecho, el secretario de Economía, Marcelo Ebrard, pues sí ha mencionado que quieren empezar a depender menos de muchos, digamos, sustancias que se necesitan para la fabricación de medicamentos, y que pues la verdad dependemos mucho de Asia, y lo que se quiere es fortalecer, digamos, estas cadenas de suministro en América del Norte, hablando justamente de esto del T-MEC, y pues sí, estas inversiones de varias empresas que se comprometieron con México pues son muy importantes. Por ejemplo, Abbott anunció una inversión de 3.500 millones de pesos para desarrollar una nueva instalación en Querétaro enfocada en la producción de dispositivos médicos para el diagnóstico y tratamiento de trastornos del ritmo cardíaco como la fibrilación auricular, que contempla la generación nada más ni nada menos de 1.200 empleos directos, eso sí, hacia 2030, pero al fin y al cabo empleos.
0: Sí, empleos, y lo importante es que tengamos esa proyección, que hacia adelante se estén generando empleos. Y hay otras empresas como Bristol Myers, Grupo Neolpharma, Opela, Kenner, los laboratorios Liomont, Sanofi y Bayer México están entre las empresas farmacéuticas que han pues dado su voto de confianza en México, y además me parece importante que sea en un sector tan importante en México como la salud. En fin, pues así como este tema de la industria farmacéutica está cambiando y está cambiando para bien, también lo está haciendo el negocio del entretenimiento. Pati, yo sé que te gusta el fútbol, ¿por dónde piensas ver los partidos del Mundial?
1: Híjoles, pues ahora sí que donde se pueda, cuando se pueda en casa, si no pues en el celular, pero pues yo creo que podría ser más bien como en casa.
0: En casa. Bueno, es que te tengo una mala noticia. Toda la gente que estaba esperando ver el Mundial en tele abierta, va a estar muy complicado porque van a ser bien poquitos partidos que van a estar abiertos. Luego, si tú tenías un sistema de televisión restringida, televisión de paga, ¿qué crees? Pues que tampoco vas a tener ahí la oportunidad de ver los más de 100 partidos que va a haber en el Mundial, porque quien se va a llevar la tajada, quien va a tener los 104 partidos, son 104 partidos, pues van a ser las plataformas de streaming, particularmente aquí en México va a ser ViX. Y esto realmente es una, a ver, hay que decirlo como es pues ya los nuevos hábitos de consumo de la gente, ya cada vez se ve menos tele abierta, ya también se ve menos televisión restringida, la gente ya opta por las plataformas de streaming. La bronca es que pues yo tengo una plataforma para ver la serie, otra para la Liga MX, otra para la Premier y ahora otra para el Mundial, y así. Entonces pues ya tengo, está fragmentadísimo eso, pero pues lo cierto es que el Mundial de 2026 parece que está acelerando una derrota de la televisión de paga.
1: Bueno, pues es que el negocio es negocio, Beto. Entonces, pues ahora sí que pues donde sean las preferencias del consumidor, pues aquí nada más para que la gente tenga ahí unos datitos históricos de contexto, pues el extinto Instituto Federal de Telecomunicaciones tiene unos datos que muestran que el torneo impulsaba las contrataciones durante el Mundial de Brasil 2014, esto en televisión de paga, que sumó alrededor de 400 mil clientes adicionales y durante Rusia 2018 agregó otros 200 mil suscriptores. Digamos que fue el momento dorado de la televisión de paga para el mundial, pero como lo platicas, la tendencia pues ya comenzó a cambiar y se notó desde el Mundial de Qatar 2022, celebrado después de la pandemia. Pues este periodo, como también lo sabemos, pues aceleró la migración hacia plataformas digitales y en esa edición la industria apenas añadió alrededor de 100,000 cuentas y pues la migración comenzó en este punto, ya que Televisa compartió los derechos de transmisión con ViX.
0: Pues es muy curioso, Pati, esto que está ocurriendo. Me recuerda mucho cuando en todos los hogares había este teléfono fijo, el teléfono este de que le girabas a la ruedita para marcar. Bueno, pues hubo un momento en que también la televisión restringida se caracterizaba porque tenías las antenas, ¿no? Las antenas en las azoteas, en los techos de las casas. Bueno, hoy pues prácticamente, además de que obviamente se han reconfigurado, pero hoy prácticamente ya también se han extinguido parte de estas cosas que de alguna manera ya pasan al Museo de los Recuerdos. Pero bueno, no todas las transformaciones vienen acompañadas de malas noticias. Pati, también podemos cerrar lindo este viernes.
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0: Y ayer tuvimos el Expansión Mujeres Summit 2026 y hubo varias conversaciones que vale mucho la pena retomar. Bueno, Expansión en los últimos años ha realizado este encuentro pues con mujeres, líderes de opinión que están rompiéndola en sus diferentes ámbitos donde se desenvuelven, donde se desarrollan. Ayer el título fue Avancemos en la conversación, porque la idea de este año fue dejar de hablar nada más de abrir espacios y empezar a profundizar en cómo se ejerce el poder una vez que ya estás adentro. Un foro, un summit muy, muy rico, Pati.
1: Sí, ¿no? Tuvimos varias mesas con mujeres muy importantes y, por ejemplo, en el de mujeres líderes, cómo se han creado las redes de mujeres en el poder, pues aquí se dio un dato que pone las cosas en perspectiva de cómo ha cambiado esto. Pues fíjate, hace 10 años México tenía una sola gobernadora, una sola, y hoy son 13 y además de que en el Congreso Federal también lo preside una mujer, y pues lo que sí estamos viendo es un avance real, ¿no? O sea, no se sostiene solo, tenemos ya estos datos duros.
0: Sí, otro punto del que también se habló fue que 69% de las mujeres más poderosas, de las 100 mujeres más poderosas de los negocios, dijeron haberse sentido solas en algún momento de su carrera. Esto fue en el panel Redes que Crean Impacto. Y esto pues nos refleja la necesidad de construir una comunidad con propósito para intercambiar capital, información y respaldo. Es decir, hubo varios datos muy, muy interesantes de cómo, a pesar de que se ha avanzado, también hay otros retos, también hay otras necesidades en las que tenemos que trabajar. Y por eso nuestro tema en esta ocasión fue Avancemos en la conversación, porque creo que sí hay cosas que destacar que hemos avanzado en los últimos años, pero también no podemos dejar de lado que tenemos pendientes.
1: Sí, la verdad es que fue muy rica la conversación. Tuvimos a Claudia Yáñez, presidenta ejecutiva de Conméxico y consejera independiente, quien sumó al tema compartiendo su receta para acelerar una carrera, que es escuchar de verdad, prepararse con más rigor que el de junto y negociar sin estar pidiendo perdón.
0: Y fíjate que hablando del tema del T-MEC, pues nos interesaba mucho también ver cómo las mujeres negocian un evento, un tema tan relevante como el acuerdo comercial con Estados Unidos y Canadá. también tuvimos la oportunidad de escuchar cómo, digamos, con su toque, con su visión, con su filosofía, pues han aportado para que hoy los mexicanos gocemos las bondades de un país conectado con otros, también de relevancia comercial y económica. Del lado de la tecnología surgió un dato muy fuerte: los empleos que ocupan mayoritariamente las mujeres tienen un riesgo de ser automatizados hasta 3 veces mayor que la de los hombres, y esto es porque la IA no es neutral y se entrena con los sesgos del sistema que ya existe. Es decir, Patty, a pesar de muchas cosas y muchos avances, sobre todo tecnológicos, pues te das cuenta que todavía hay brechas, que todavía hay muchas cosas, muchos retos.
1: Sí, Beto, la verdad es que fueron paneles muy, muy buenos, enriquecedores, y justo la visión de que sí se está avanzando en muchos frentes, y pues esperamos que en expansión tengamos otro par de ediciones más de estas mujeres poderosas.
0: Sí, ya para despedirnos, quedémonos con el hilo conductor de todo el summit, que fue que ya no alcanza con llegar, y la conversación que importa ahora es qué haces con el poder cuando por fin lo tienes en las manos. Si se perdieron estos paneles, pueden verlos todos en el canal de YouTube en Expansión. Ahí, como todas nuestras notas, contenidos, pueden encontrarlos. Patty, qué gusto haber estado contigo.
1: Igualmente, Beto, yo sé que sí, mucho gusto, porque te nos vas de vacaciones.
0: ¡Ey! Ahora sí, 10 días. Muchas gracias, Patty. Y bueno, ya saben que toda la información sobre estos y otros temas están disponibles en expansión.mx. Leemos sus comentarios en las redes sociales de Expansión, @expansionmx. Nos escuchamos el lunes.
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0: Bad Bunny aterriza esta noche en Barcelona con un show sin apenas precedentes en nuestro país.
1: Benito Antonio Martínez está comandando otra revolución.
2: Bad Bunny no solamente le dio...
3: Y Bad Bunny ha hecho historia en un show plagado de símbolos.
4: Pues miren lo que ha pasado, uno que ha pagado 500 pavos en el concierto de Bad Bunny y fíjese, digamos...
5: Cero beef con los fans de Bad Bunny, entiendo.
2: Tío, o sea, lo de Bad Bunny va a perseguir toda la vida. Te lo juro que esto va a ser así.
6: Y él lo ha entendido muy bien, porque sí, sabes que él dijo que no iba a actuar en los Estados.
2: Yo no sé si tú te acuerdas de la primera vez que escuchaste algo de Bad Bunny.
5: El Titi me preguntó, yo creo que sería...
2: Sí, pero eso es de 2022, eso es relativamente poco, hace poco.
7: Benito Antonio Ocasio Martínez, más conocido como Bad Bunny, está en Europa y va a dar 10 conciertos en Madrid. Hace ya más de un año se vendieron 600.000 entradas a unos 150 euros cada una, 90 millones de euros sin contar todo lo que se venderá en los conciertos. En la preventa en España hicieron cola virtual cerca de 2 millones y medio de personas. Ningún artista había conseguido algo así. Pero no es solo una cosa de España. Benito fue el artista más escuchado del mundo en 2025 según Spotify. Casi 20 millones de reproducciones. Es el único que ha logrado ese hito 4 veces.
8: ¡Benito! ¡Benito! ¡Míralo! ¡Benito!
7: Soy Ana Fuentes. Hoy en El País vamos a explicar el éxito Bad Bunny de la mano de quienes mejor saben lo difícil que es conseguir ser el número uno del mundo.
9: Yo soy muy fan de su manera de escribir, que no puedo ser muy objetivo, ¿no? Me preguntan por los textos y ya hay cosas a resaltar en los textos de Bad Bunny, voy a contestar.
7: Este es Jorge Drexler, cantautor, músico, compositor uruguayo. Ha ganado 17 Grammys Latinos, un premio Oscar y un Goya, entre muchos otros galardones. Y ha publicado 15 álbumes de estudio. Le preguntamos por las letras de Bad Bunny. ¿Es su reggaetón música vulgar, como dicen algunos?
9: Hay que entender también que no es fácil escribir sobre sexo. A mí me produce mucha admiración como artistas como él, artistas como Ian Mico, pueden hablar de sexo de una manera muy frontal. Eso no es fácil de tratar, ¿no? Una primera característica es la ruptura de la linealidad narrativa en las canciones de Bad Bunny, como quien estuviera cambiando en una película de cámara y de ángulo y de punto de vista. Esa ruptura la da no solo en el reggaetón, sino que en la canción. En general hay canciones como Titi me preguntó, por ejemplo, que cambian todo el tiempo de lenguaje, de ángulo, de tenor emocional, ¿no? Empieza la canción como con la coloquialidad de un diálogo familiar entre una tía y un sobrino, un ángulo muy raro de por sí. Luego se pasa a la ostentación masculina, también muy típica de muchos géneros, entre ellos el reggaetón, pero la ostentación masculina ya era parte también del arte trovadoresco del siglo X y del siglo XI, o sea que eso no es nuevo tampoco del reggaetón. Y en tercer lugar, ya y de manera muy sorprendente, la canción pasa a una especie de intimidad confesional sobre la imposibilidad de la conexión afectiva y sobre la imposibilidad amorosa, ¿no? Eso, tener una canción que tiene esos cambios de registro tan poderosos es algo que realmente me sorprendió.
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11: A mí me llama la atención la manera de presentar las historias. No solo visita diferentes géneros, sino que lo hace de una manera en la que hay un hilo conductor entre ellos.
7: Este es el productor Garabato, el primer español en trabajar con Dua Lipa. También es el productor habitual de Quevedo, con el trabajo en canciones como Columbia, nominada a los Latin Grammy en 2024.
11: Entonces no te das cuenta y estás visitando diferentes territorios muy interesantes, ¿sabes? Y me encanta, la verdad. O sea, me parece mágico.
9: Basta ver la pista de baile, por ejemplo, las fiestas, cómo va pasando en esa canción en concreto, que sea un mega hit internacional. Las canciones, siempre uno piensa que tienen que ser tender a ser lineales, a levantar a la gente. Cuando aparece un estribillo, volver con ese estribillo. Bueno, la canción empieza de una manera, se va y no vuelve nunca más atrás, que es algo sorprendente para un éxito, ¿no? Eso sucede en muchísimas canciones.
11: Baile Inolvidable me parece un absoluto 10.
12: Bro, en todos los listening que yo hice antes del disco, si había una canción donde la gente aplaudía, era esa. No hubo nadie que cuando se terminó esa canción no hicieran. Y se sentía cabrón, se sentía cabrón. Y vuelvo y digo, es sorprendente. ¿Por qué? Porque es un tema que va en contra de quizás lo que la industria. Dura 6 minutos y pico, es salsa, es esto, lo otro.
13: Esto decía el propio Bad Bunny sobre Baile Inolvidable en el programa del puertorriqueño Chente y Drach.
11: Muchas veces hay gente que tiene prejuicios respecto al género y demás y automáticamente lo deja como fuera de juego. Pero creo que estoy bastante seguro en decir que cualquier persona que le haya dedicado el tiempo a escucharlo con cariño, es muy difícil que no le haya sorprendido.
9: Una segunda característica es la inclusión dentro del reggaetón de temáticas y aproximaciones que tienen que ver con lo identitario y con lo político, específicamente lo relativo a Puerto Rico.
14: Creo que Puerto Rico es un caso bien particular.
15: Ella es Lorena Aldarondo, cantante de la banda boricua Chuwi, que tiene una colaboración con Bad Bunny en su último disco, Debí tirar más fotos, de 2024. Cantan juntos la canción Vueltita, y su música, la de Chuwi, está también llena de letras reivindicativas.
14: Para nosotros nos sentimos muy agradecidos, y en cuestión de nuestra música, yo pienso que somos bastante compatibles porque nos permite exponer a Puerto Rico en donde está ahora. Y yo creo que esa fue su intención, ¿verdad? De mostrar a cada país esto es lo que Puerto Rico está hablando ahora.
15: Chuwi es además la banda telonera de la gira de Debí tirar más fotos. Benito los invitó después de que lo acompañasen en la residencia que hizo en el Coliseo de Puerto Rico, el famoso Choliseo, el verano pasado. Esa residencia, Yo no me quiero ir de aquí, tuvo 30 conciertos históricos en San Juan. Y no solo tuvo éxito por la música, sino por todo lo que representaba. La reivindicación de que los boricuas quieren quedarse en Puerto Rico, como explica Wilfredo, que también es miembro de la banda y hermano de Loren.
16: Por lo menos para mí, todos mis amigos y amigas con los que yo me crié están fuera de Puerto Rico. Yo también estuve afuera un tiempo. No es al nivel de muchos de mis compañeros, ¿verdad? Porque yo estuve poco tiempo en comparación y yo pude regresar. Y también yo salí para allá con la meta de regresar. No es como muchos de mis amistades que se van y no piensan regresar. Y no han podido regresar. Así que es un tema bien personal para mucha gente en Puerto Rico. O sea, es algo que se vive bien real para todo el mundo.

0: lo que nosotros llamaríamos en otro lado de canción de protesta o de canción identitaria, ¿no? La situación compleja de Puerto Rico, de ser la última colonia de Latinoamérica, al mismo tiempo que tiene pasaporte norteamericano, pero que tiene una relación muy mala con Estados Unidos. Es decir, vuelven a todo lo referente a la identidad puertorriqueña, al uso del idioma español y al uso de los modismos locales. De hecho, Bad Bunny expandió los modismos del habla puertorriqueña a todo el mundo. Resaltar el carácter nacional de Puerto Rico, las características, los modismos propios, y volver la canción de baile política no empieza con Bad Bunny. Es decir, el ejemplo claro de Crack Calle 13 y Residente ya habían abierto un montón de camino en esa dirección.
1: Tratan de imitarnos, burlándose, y de momento ahora es una herramienta para poder sacar un tema y hacer el video. Todo el mundo ha adoptado la manera en que hablamos para poder entrar a la escena latina, y es gracioso.
0: Pero lo positivo es que Bad Bunny entra ahí desde el mainstream, ¿no? Entra desde una parte de gran difusión de su música, y casi todas las canciones acaban colando dentro de la pista de baile un concepto identitario puertorriqueño, ya sea lingüístico o político o histórico.
2: Y eso es lo que ha conectado con millones de personas, aunque no sean de Puerto Rico. Ha sido transversal, atrae a gente con diferentes gustos y ha convertido al género urbano en la nueva música pop, como dice Garabato, el productor de Quevedo.
3: Es un artista que ha hecho muchas variantes dentro del abanico del urbano, incluso algún género que a priori pudiera no ser mainstream, pero su manera de hacerlo ha convertido en mainstream porque lo convierte en algo muy fácil de entender. Por eso, en el momento en el que ese check sucede, en el momento en el que un género, aunque sea nicho, se hace fácil de entender, para mí automáticamente pasa a ser pop. Es un gris perfecto entre generaciones. En plan, es algo que puede entrar muy bien en generaciones que no están acostumbradas a escuchar urbano, pero también es un gris que a la gente que sí está acostumbrada a escuchar urbano habitualmente también le entra.
2: Así, con mucha naturalidad, Benito maneja la nostalgia, la moda, la crítica. Otro miembro de Chewy, Wester, dice que es porque lo primero para él es conectar.
4: ¿Sabes? Dibujar la imagen. Cuando nosotros empezamos a colaborar con la canción Vueltita, literalmente la primera vez que nos reunimos, tuvimos una sesión como de 6 a 12, donde se supone que hiciéramos música y no hicimos nada de música. Estuvimos hablando y hablando y hablando y relajando, tirando chistes, hablando de política, hablando de nuestras influencias culturales, musicales, todo eso. Y yo creo que esa misma energía de como que, sí, tú también piensas eso, sí, yo también, o tú también escuchaste este disco y te gustó, como que esa energía se mantuvo alrededor de toda la gira. Yo diría que más así.
2: Y lo de que la música urbana es muchas veces machista, ¿qué? Porque muchas letras de Bad Bunny lo son, sí, pero Drexler hace un apunte interesante sobre esto.
0: Una tercera característica es que, a pesar que no rompe con el estereotipo masculino que plantea el reggaetón previo a él, sí que lo desmantela en muchas ocasiones, ¿no? El ejemplo del macho seguro de sí mismo y fuerte aparece en algunas canciones, pero luego hay otro personaje también, que es personaje sensible, que confiesa sus dificultades afectivas, su soledad, sus inseguridades, sus miedos. Eso fue muy novedoso, que incorpora la visión femenina en lo que pasa. Me gustan muchos varios de sus personajes femeninos. Andrea es una canción, por ejemplo, que tiene un personaje femenino fuerte, decidido, reivindicativo, independiente, igual que en Yo Perreo Sola también, ¿no? Es decir, reclama un espacio de la mujer. Es una canción contra el acoso en la discoteca, de alguna manera. Yo canto esa canción en vivo y me gusta mucho porque me parece que tiene una visión de un personaje, de personajes femeninos fuertes, complejos, independientes, que reclaman un espacio propio.

Este episodio lo han realizado Verónica Figueroa y Víctor Rojo. La grabación es de Óscar Botganovich y el diseño de sonido de Nicolás Travertidis. Yo soy Ana Fuentes y esto ha sido Hoy en el País. Gracias por escuchar.

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1: Es viernes 29 de mayo, yo soy Maca Carriedo.
2: Yo soy Javier Garza, este es el Noti.
1: Y nosotros aquí estamos.
2: Morena retira intervención extranjera como causa para anular elecciones.
1: Pemex contrató pipas al rey del huachicol.
2: El Vasco Aguirre dice que ya tiene su lista de seleccionados.
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1: Javier Garza, lo logramos. Estamos llegando al fin de semana y a ver con qué nos salen, ¿eh?
2: Híjole, Maca, fue una semana bastante pesada. Yo creo que no nos aventamos ningún episodio abajo de los 20 minutos de tanta información que hemos tenido que malabarear.
1: Sí, la verdad es que sí. Entre que ha estado intensa la semana y hemos estado intensos nosotros, Javi, pues es exacto, se ha alargado mucho. ¿Quieres que entremos con todo lo que ha sucedido con los legisladores?
2: Es que finalmente los pusieron a trabajar, Maca, ya se aventaron estas sesiones de su periodo extraordinario y pasaron cosas interesantes.
1: Sí, no tan extraordinarias, o sí, vamos a platicarlas, ¿no? A ver, la reforma electoral, hay mucho que hablar ahí, porque justo cuando parecía que avanzaba la propuesta de incluir la intervención de gobiernos u organizaciones extranjeras como causa para anular elecciones, Morena retira el dictamen y parece que se va a echar para atrás. Y la neta, Javi, ahora sí, como dicen por ahí, al chile, qué bueno.
2: Pero fue por un tecnicismo, Maca. No necesariamente fue porque hubieran considerado que esta idea era verdaderamente absurda. Digo, hasta la misma presidenta Claudia Sheinbaum lo defendió en la mañanera y dijo que estar en contra de esta propuesta era estar a favor de la intervención extranjera en elecciones, lo cual parece un despropósito. El punto había sido ya aprobado por los diputados el miércoles en el periodo extraordinario, pero ayer el coordinador de los diputados de Morena, Ricardo Monreal, pidió retirar del orden del día la discusión de reformas secundarias sobre este punto, que había sido muy criticado precisamente porque el concepto de injerencia extranjera era demasiado ambiguo y lo dejaba a discreción de autoridades electorales.
1: Monreal dijo que el punto amerita más discusión y que no habría tiempo para hacer las reformas a las leyes secundarias antes de que empiece formalmente el proceso electoral del 2027, que ya está encima, ¿no? Y es cuando ya querían aplicar esta medida. Pero esto, Javi, no significa que la propuesta esté totalmente muerta, ¿no? Porque la reforma constitucional se queda y se podrá aplicar en 2030. Pero mira, por lo pronto yo no sé qué vayamos a estar haciendo en 2030. Esto me da un respiro.
2: Sí, por lo pronto la libramos, pero por eso te decía que es un tecnicismo, Maca. Parece

0: riesgo razonable de nexos criminales, se le impediría la candidatura, aunque también aquí el temor es que esto se utilice para negar ciertas candidaturas a opositores.
1: Sí, aunque según lo que explican, bueno, lo que pude platicar con Luisa María Alcalde, pues esa información la contiene el INE

0: a dar sus votos para que Claudia Sheinbaum apareciera en una boleta en la misma elección donde se votan diputados federales y gobernadores, nada más en 17 estados.
1: Aparte de alcaldías o congresos locales o ambos en los 32. Entonces, añadirle ahí y obviamente añadirle el nombre a la presidenta, pues le iba a dar otro contexto. Entonces, la consulta de revocación va a ser en 2028 junto con la elección judicial, que también se pateó un año, ya no va a ser en el 27, y sobre esto la 4T le dio un regalito a los cuatro magistrados que deben, que deberían dejar su cargo después de esta elección. Aparte que les dieron un año más, ¿no? Porque tenían que salir en el 27 y ahora será hasta el 28. También les levantaron la prohibición de postularse como candidatos a repetir. Entonces ahora lo van a poder hacer y podrían ser electos para 6 años más. Entonces estamos hablando de magistrados, Maca, que podrían estar agarrados de la liana 18 años. Hay algunos que datan del sexenio de Peña Nieto.
0: Sí, la verdad es que estas se las sacaron de la manga. De hecho, hubo 22 abstenciones de Morena. Yo pude platicar en radio con Sergio Gutiérrez Luna para decirle que verdaderamente no se entiende. El ejemplo que dio Ramírez Cuellar, lo escuchaste, Javi, diciendo si se reeligen, o sea, lo que dice Sergio Gutiérrez Luna es que no se reeligen solos, que la gente tendría que votar por ellos, ¿no? Ese es su gran argumento. Pero si se reeligieran, lo que dice Ramírez Cuellar es, estarían la mitad de años de los que estuvo Porfirio Díaz en el poder.
1: Digo, es que nada más imaginarnos 18 años agarrado del hueso, ¿no? Ni los ministros de la antigua Suprema Corte, eso se quedaban 15 años.
0: Así es, y aparte, ¿no? A estos magistrados que han sido señalados por ser benévolos con Morena. Eso es lo que no necesita el partido en el poder, el que sea que esté en el poder. Y bueno, Javi, todo este paquete de reformas pasa ahora al Senado. Ahí Morena no puede perder un solo voto, porque tiene justo los 86 necesarios para las dos terceras partes. Y como el senador Enrique Insunza seguía sin aparecerse luego de ser acusado por Estados Unidos de nexos con el narco, había incertidumbre, ¿no?, sobre qué demonios iba a pasar con su voto. Bueno, pidió licencia, pero no se emocionen, es tan cínico que la pidió por 24 horas.
1: Y de hecho, a las 3 de la tarde de hoy, su suplente ya va para afuera. Entonces, se espera que todo esto se vote antes de las 3. Nada más el suplente llega, levanta el dedo y luego Insunza se regresa a su fuero constitucional, ¿no? Que se ve que ahorita le está siendo muy necesario. Oye, Maca, y hablando de estas reeliciones peligrosas que tienen algunos morenistas, también tenemos que hablar de lo que destapó un reportaje de Mexicanos contra la Corrupción. Este que con el supuesto objetivo de combatir el huachicol, el gobierno de Andrés Manuel López Obrador contrató pipas para mover combustibles al empresario conocido como el rey del huachicol.
0: Este empresario se llamaba Sergio Carmona, ya hemos hablado de él, fue asesinado en Monterrey en el 2021 y recordarán que en las primeras semanas del gobierno de López Obrador, por ahí del 2019 en enero, Pemex cerró ductos supuestamente para frenar el robo de combustible. De hecho, fue un caos, Javi, ¿no? Se empezaron a mover la gasolina pues en pipas y Grupo Industrial Permart le facturó 22 millones de pesos a una filial de Pemex que se encargó de operar estas pipas.
1: Permart, propiedad por supuesto de Sergio Carmona, que fue un negocio redondo para los piperos, ¿no? También para Pemex y para todos los contratistas, en algo que no resolvió absolutamente nada excepto crear un desabasto de combustible durante varias semanas en ese 2019 y por supuesto no resolvió para nada el huachicol, ¿no? Ese delito sigue rampante. Y luego en los años siguientes, gracias a su relación con Mario Delgado, el hoy secretario de Educación, que fue presidente de Morena en el sexenio pasado, se supo que Carmona financió campañas de Morena a gubernaturas en 2021, incluyendo la de Rubén Rocha Moya en Sinaloa y la de Américo Villarreal en Tamaulipas, el estado de donde era originario Carmona. Después de su asesinato, su hermano Julio, que aparte le habían conseguido la chamba de administración de la aduana de Reynosa, se fue a Estados Unidos y se puso a hablar con los fiscales allá.
0: Y las relaciones peligrosas de estos morenistas con Carmona pues están siendo investigadas en Estados Unidos, donde el tema del huachicol empieza a llamar la atención. En el Congreso de ese país se presentó una iniciativa para catalogar el robo de combustible como riesgo de seguridad nacional y extender las acciones contra el narcotráfico para que abarque también este delito, porque aparte hay petroleras con sede en Texas que están envueltas en esta red de huachicol fiscal. Hay familias en Estados Unidos que se han enriquecido con este huachicol fiscal.

0: fiscal, ¿no? Y bueno, estas petroleras con sede en Texas, que les digo, eran operadas por la Marina y aduanas en México.
1: Sí, forman parte de esto, de toda esta red, ¿no? Que se ha destapado, de la cual hemos platicado aquí mucho. Entonces, sí es un problema que en realidad tiene pies en los dos países. Ahora, el gobierno de Estados Unidos está buscando apretar en varios frentes, y en Guatemala parece estar logrando lo que México todavía se resiste. Ayer el New York Times publicó que el gobierno guatemalteco había llegado a un acuerdo con Washington para emprender operativos conjuntos contra cárteles de la droga. Parece que se lo querían sordear, porque en cuanto se supo, el presidente Bernardo Arévalo salió a decir que apenas estaban definiendo un esquema de colaboración, pero que para nada incluiría operaciones de Estados Unidos en ese país. Estaba hablando que habría, por ejemplo, bombardeos contra campamentos de traficantes de drogas. Vamos a ver quién le cree, ¿no? Porque Arévalo se ha acercado bastante a Estados Unidos y parece que va en la misma ruta de Ecuador, que ya está permitiendo operaciones allá en ese país.
0: Y en más temas políticos, porque pues mientras Andy López Beltrán hace sus maletas, haría bien, además de en sacar pues su cita con el INE, Javi, para su nueva credencial de elector, tiene que actualizar su dirección porque su residencia es en la Ciudad de México y aunque puede cambiarla, ya necesita quitárselo Chilango.
1: Y es que desde que el hijo de López Obrador renunció a la Secretaría de Organización de Morena, empezaron a circular en redes sociales pues distintas versiones justamente sobre la residencia de Andy, y sobre todo un discurso en el que dijo que si bien él y su familia eran tabasqueños de nacimiento, se consideraban chilangos por adopción. Eso fue en las épocas en las que se decía que Andy podría ser candidato a la jefatura de gobierno, pero parece que ya lo degradaron.
0: Sí, o sea, como que se cancela eso de ser chilango por adopción, ¿no? Dio sus primeras declaraciones, está yendo como a medios locales en Tabasco, dijo que ya le toca, que tiene 15 años metido en la política, pero tenía un acuerdo con su papá para no ser candidato, ¿no? Ahora dice, ya es hora, y que va a trabajar por la candidatura, porque pues él asegura que nada está heredado, ¿no? También dejó claro que solo va a hablar con los medios, que traten bien a su familia y a la 4T, nada de entrevistas a medios críticos, Javi, que pues es regularmente el error que cometen, ¿no? Muchos líderes de algunos partidos, pensar que solamente le deben de hablar a su base.
1: Es la misma arrogancia de la visión patrimonialista del poder, ¿no? De Andy se ha de sentir como que la diputación le pertenece, entonces nada más le va a hablar a su propio coro, ¿no? A su propia galería. Y la renuncia de Andy también hizo olas en la elección de diputados locales en Coahuila, que ya son el 7 de junio, porque se supone que Andy estaba operando aquí la estrategia. Acuérdate que a su salida, pues varios comentaron allá en la Ciudad de México que él estaría brincando del barco antes de lo que ya se anticipa que sería una derrota, pero acá los morenistas en Coahuila cuentan otra historia, que ellos tienen otra versión y dicen que Andy más bien lo aventaron del barco y lo corrieron del estado porque les estaba fastidiando las campañas y estaban viendo que iban en la misma ruta de Durango, en donde fue un fracaso.
0: Oye, que por cierto, no va a haber secretario o secretaria de organización por ahora. La encargada de esto será también Ariadna Montiel, ¿eh?
1: No, pues ya le están cargando la chamba a Ariadna Montiel. Vamos a ver cómo les va en Coahuila, por cierto, acá el 7 de junio. Y como ya estamos en la sintonía mundialista, Maca, hay que empezar a aligerar el tono y hay que platicar de Javier el Vasco Aguirre, porque el técnico de la selección nacional parece muy confiado y ya dijo que el mundial está de pechito para México y que sus seleccionados van a tener una actuación histórica, y eso cuando todavía no anuncia quiénes van a estar en el equipo. Él dice que ya los tiene, pero la verdad es que todavía puede haber cambios.
0: Y yo no sé tú, Javi, pero yo ya tengo mucha expectativa por saber y también por ver cómo los van a presentar. El video de España estuvo padrísimo, el de Brasil también, digo, sale Neymar, que ya se les lesionó, pero esa es otra cosa, solo que aquí, pues ya, ya me empiezo a emocionar y al mismo tiempo a preocupar por ver cuál fue la idea que tuvieron para presentar a los jugadores. El Vasco dijo que como jugar en casa no tiene precio, México está en una posición inmejorable para llegar al llamado quinto partido, que en el formato de mundiales anteriores era cuartos de final, pero ahora que hay más equipos, los cuartos de final en realidad son el sexto partido. México va de local en la primera ronda y posiblemente el partido de la segunda ronda si es que queda en primer lugar de grupo. Javi, pero siempre llegamos como en segundo lugar de grupo, nos toca contra un difícil y nos vamos a la casa.
1: Es que ahí está el problema, Maca, y es ahí en donde más la expectativa que yo tengo por este video que comentas es que no me gustaría que le saliera tan bueno si luego la selección sale buena, ¿no? Porque muchas veces, pues, lo vistes muy bonito, ¿no? Pero te quedas en la pura forma. Y en realidad lo que te estaría faltando es el contenido, ¿no? Entonces sí hay algunos videos muy vistosos y el de España es buenísimo, el de Inglaterra también. El problema es quiénes están dentro de ese video y esa es ahorita la gran incógnita. Ahora, sobre estos partidos de la segunda ronda que dices, sí con el nuevo formato pues como cambiaron las cosas, ¿no? México en realidad nunca ha jugado dos partidos en la segunda ronda excepto el México 86, cuando ganó los octavos contra Bulgaria, pero luego perdió los cuartos contra Alemania. Ahora el Vasco dice que la ventaja de ser local es equivalente a lo que le pasó a Inglaterra en el Mundial del 66, cuando fue anfitrión y quedó campeón. La verdad es que se fue muy lejos con esa comparación, pero te digo, todavía falta quiénes van a ser los escogidos.
0: Se pasó como tres pueblos. Bueno, dice que ya tiene a los 26 seleccionados y que está listo para las críticas que se le van a ir encima, donde no sé el Guille Franco. ¿Te acuerdas cómo se aferraba al Guille Franco en el Mundial, que creo que fue Corea-Japón?
1: 2002.
0: Sí, que, bueno, qué bárbaro. Pero bueno, vamos a ver cómo se arma, ¿no? De que si los metió, ¿por qué los metió? De que si no, ¿por qué no lo hizo? La lista se va a anunciar máximo el lunes, luego del último partido de preparación de México, que es contra Australia el sábado.
1: Bueno, ya veremos entonces y ya veremos también el alud de críticas que seguramente se le va a ir encima al Vasco Aguirre, que a mí también cada vez se me está haciendo más insoportable. Pero bueno, eso le lo dejamos para la próxima semana, Maca. Hoy es viernes, hay que sacar la basura. Está ligeramente relacionado con el Mundial. Nunca hemos mandado a ALB a una obra pública, pero ahora como que sí lo amerita.
2: A la basura.
0: Digo, es que las obras públicas ya viven en el basurero, al parecer, en este país, pero como parte de los trabajos de modernización de la línea 2 del metro de la Ciudad de México, que va de Tasqueña a Cuatro Caminos en la estación Hidalgo, pues se han instalado luminarias decorativas en las paredes de los andenes, pero esta ocurrencia pues ya se hizo viral, ¿no? O sea, hay burlas, hay memes, es una viralidad divertidísima y aunque no se ve bien mandar a la basura a unos farolitos, pues tenemos que mandar al menos a los que se les ocurrió esta idea, porque sinceramente, Javi, ¿cómo tendrán sus casas?
1: Pregúntale a Clara Brugada o Adrián Rubalcaba, que son por lo menos los que están a mero arriba, ¿no? En la cadena de mando. Pero la verdad es que, digo, ocuparte de farolitos, ¿no? Cuando el sistema del metro está hecho un desastre, yo creo que es lo que tuvieron que hacer precisamente para aparentar que estaban haciendo algo, porque lo de fondo no lo pueden arreglar. Estos nuevos faroles forman parte de la manita de gato que recibieron las estaciones de esta línea, que en su punto más al sur, en Tasqueña, es lo más cercano al Estadio Azteca. Pero claro que las burlas eran inevitables, por lo que te digo, Mac, estos candelabros dorados de estilo barroco europeo y acabados brillantes y colocados sobre muros con recubrimiento tipo mármol, pues contrasta con la realidad cotidiana del metro y, por supuesto, que el internet chilango se rompió.
0: Pues sí, obviamente, cientos de publicaciones bromeando con que ahora se tendrá que abordar el metro usando traje de gala, vestido de noche, ¿no? Tenemos que ir de etiqueta, ironizando con frases como ¿cuál es el código de vestimenta para transbordar a Tasqueña? Javi, nosotros entrevistamos a algunas personas que estaban tomando el metro Hidalgo y decían, miren, primero que deje de oler a pipí y a mota y luego ya nos ponen farolitos.
1: Ah, no, eso empezando por una larguísima lista de desperfectos que tiene el metro, muchos de los cuales ni siquiera se ven porque no están en las estaciones, ¿no? Pero están en las vías, están en los patios, están en los vagones, están en los túneles, y que han sido pues el coco, ¿no? Del metro durante años. Bueno, no faltaron otros memes también muy divertidos, algunos, por ejemplo, que imaginaban a vagoneros vendiendo los éxitos de Beethoven y Mozart en formato MP3, ofreciendo botanas con acento aristocrático. Y luego también, Maca, sí contrasta mucho como esto de que en la 4T le tiran a lo europeo, le tiran a lo colonial y resulta que luego se piratean esos estilos. Esos candelabros los hubiera puesto Porfirio Díaz cuando se soltó afrancesando la Ciudad de México.
0: Pues es que si ya los magistrados pueden estar casi, ¿no? Del Tribunal Electoral pueden estar casi tanto como Porfirio Díaz. Bueno, la mitad de lo que estuvo Porfirio Díaz, ¿por qué no también recordarlo en el metro, Javi? En fin, así está el metro, ¿no? La estación auditorio decían que parecía un Sonora Grill o un Tox, ¿no? Esa sí me gustó cómo quedó, la verdad, pero pues también lo que hay en la Ciudad de México con estos nuevos colores ya parece que nos patrocina Takis Fuego, el Teletón, los Lakers de Los Ángeles, librerías Gandhi, o sea, ya, en serio, ya hay una mezcla muy ecléctica aquí.
1: Es que no es que necesariamente esté mal andar pintando los puertos de morado o pintando ajolotes en las calles, ¿no? Pero el problema es que eso es lo accesorio y eso es lo que haces cuando tienes lo demás resuelto. Pero si no resuelves lo de fondo, ahí está el problema.
0: Y sobre todo que parece que no hay planeación, ¿no? O sea, ahora se inventaron aquí una mascota que es el ajolotl en la Ciudad de México y pues ya la tuvieron que quitar de la explanada del Azteca, ¿no? Como de este puente, porque pues la FIFA ya trae a sus mascotas, Javi. ¿Tú crees que iban a dejar, que la FIFA iba a dejar que se les metiera gol con eso? Entonces el ajolotl como de 2 metros, pues ya va a estar, no sé, en una tienda del Triunfo tal vez pronto.
1: Bueno, la FIFA está desatada, ¿no? Tratando de meter la mano dura para que nadie les quite el control sobre lo que está en los estadios o alrededor de los estadios. Y la verdad es que ahora que se meta con los ajolotes, eso sí no se vale. Pero, pues vamos a ver cómo le termina yendo a la Ciudad de México. Maca, no hemos hablado mucho de Monterrey y de Guadalajara. Creo que valdrá la pena darle su repasadita la próxima semana para ver cómo se están preparando ellos.
0: Órale, la próxima semana lo hacemos. Yo apuesto a que en algún momento el espíritu mundialista nos va a entrar, Javi. Ya veremos si nos emocionamos o no, pero de que vamos a hablar del mundial, eso es un hecho. Y de que ya nos vamos, porque ya queremos que empiece el fin de semana, eso también, Javi.
1: Eso también, porque ya nos vamos a estar viendo las caras en junio. A lo mejor ya siendo junio nos empieza a entrar la emoción mundialista, pero ya vámonos, Maca. Mientras tanto, ¿dónde nos encontramos?
0: En el Macanazo a las 9 de la mañana por el Heraldo Televisión, a la 1 en el Heraldo Radio y en Maca-online. ¿Tú, Javi?
1: En Twitter y en Instagram en @JaGarzaRamos.
0: Que tengan un buen fin de semana. Es quincena. Nos escuchamos el lunes. Bye.
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3: Empresas. Trabajadores mexicanos rechazan pasar horas en traslados en el tráfico para ir a la oficina.
4: México.
3: Los pequeños comerciantes ubicados alrededor del Estadio Ciudad de México, antes Estadio Azteca, prevén que el torneo les traerá pérdidas en lugar de beneficios.
5: Yo soy Mike Santaolalla y sean ustedes bienvenidos a este Top Expansión.
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3: A pesar de que el Mundial de Fútbol proyecta generar una derrama económica de 50 mil millones de pesos en la Ciudad de México, los pequeños comerciantes ubicados alrededor del Estadio Ciudad de México, antes Estadio Azteca, prevén que el torneo les traerá pérdidas en lugar de beneficios. Propietarios de tiendas de abarrotes, fondas y restaurantes de la zona de Santa Úrsula, Cuapa, reportaron caídas de entre el 70 y el 90% de sus ingresos debido al cierre temporal del estadio por la remodelación. Tras la reapertura del recinto para el partido de México contra Portugal el pasado 28 de marzo, los locatarios constataron que las regulaciones impuestas por las autoridades, como la prohibición de vender alcohol, el retiro de mesas de exteriores y la restricción de colocar pantallas de televisión fuera de los locales, afectaron severamente su capacidad para atraer comensales y visitantes. La mayor preocupación de los locatarios de cara al torneo, que inicia el próximo 11 de junio, radica en el operativo de la última milla que aplicarán las Secretarías de Movilidad y Seguridad Ciudadana en coordinación con la FIFA. Este dispositivo establecerá filtros y restricciones de acceso vehicular y peatonal en un radio de 1.5 kilómetros alrededor del estadio durante los 5 días de partidos de la justa deportiva, es decir, el 11, 17, 24 y 30 de junio, así como el 5 de julio. El cerco, que operará desde 5 horas antes de cada juego hasta 2 horas después, solamente permitirá el tránsito de personal de logística, vehículos de emergencia, aficionados con boleto y vecinos previamente registrados en un censo de la alcaldía Coyoacán. Lo que los comerciantes señalan que aislará por completo sus negocios del flujo de posibles clientes. Con información de Shelma Navarrete.
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3: Para millones de trabajadores en México, el trayecto diario hacia su lugar de trabajo se ha convertido en un desgaste, impulsando un fuerte rechazo hacia las largas horas en el tráfico y los espacios de trabajo poco funcionales. Según el estudio La Experiencia Laboral México 2026, elaborado por WeWork y Michael Page, el 56.9% del talento prefiere los modelos de trabajo híbridos, principalmente para reducir el tiempo invertido en los traslados diarios, un problema especialmente crítico en urbes como la Ciudad de México, Guadalajara y Monterrey. Aunado a esto, los empleados señalan que la presencialidad pierde sentido cuando las oficinas no ofrecen condiciones adecuadas. El 37% reporta dificultades para concentrarse en espacios abiertos y ruidosos, y más del 35% advierte sobre la falta de infraestructura básica como áreas de descanso o comedores. Este cambio en la dinámica laboral evidencia que las prioridades han evolucionado, especialmente para los millennials y la generación Z, quienes hoy exigen flexibilidad, ergonomía, bienestar y esquemas orientados a resultados. De acuerdo con Claudio Hidalgo, presidente de WeWork Latinoamérica, los corporativos se enfrentan el reto de hacer que la oficina vuelva a justificar el traslado, ya que el entorno laboral tradicional compite ahora de manera directa contra el tiempo personal y el cansancio de los empleados. En este sentido, las empresas que logren transformar sus espacios físicos en verdaderas herramientas que aporten a la experiencia y a la comodidad diaria, tendrán una ventaja clave para atraer y retener al mejor talento. Con información de Nancy Malacara.
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Y la canción que estamos escuchando es música relativamente nueva, es del 2019, de un álbum que se llama Fritz Blue Sky, que es de este proyecto de Placid Angels, que bueno, es Placid Angels. Y este proyecto de hecho es parte de este movimiento de Detroit, que pues es como más nuevos de lo que está surgiendo en los últimos 10 años al menos. Y la razón por la que estamos iniciando con esto es porque, pues el día de hoy, al menos en la primera hora, va a haber un poquito de electrónica. Porque ya se publicó, ya está disponible oficialmente el nuevo álbum de Boards of Canada. Que es un álbum que estuvo teniendo estas listening parties que sucedieron en varias ciudades. Eligieron ciudades, creo que de las más importantes pues de Europa y de Estados Unidos, porque en México, bueno, ahorita les voy a decir los nombres. En México, según yo, no hubo, pero sí hubo ahí como algunas tiendas que vi que estaban haciendo, como le dicen, pues más pequeñas, no las oficiales, pero oficialmente estuvieron. Ahorita les digo cuáles son las ciudades. El punto de la Listen en Paris también es que, como sucedieron un poquito antes, pues mucha gente estuvo compartiendo fotografías, sobre todo, y también las cuentas oficiales, tanto del proyecto como del sello discográfico. Entonces, como que hay mucho material visual ahí, por si quieren ver qué es lo que estaban publicando, y que al final, pues tiene que ver con la onda de Inferno. Que Inferno es, pues, un poco lo que nos quiere transmitir Boards of Canada a través de lo que ellos sienten que es el mundo que estamos viviendo. Y que también, pues, lo mencioné ayer, porque la noticia surgió ayer, que resulta que la Casa Blanca, el día miércoles de esta semana, publica un video. Un video que está pues promocionando el trabajo que hace Donald Trump, y ese video viene con una canción de Boards of Canada, que es una canción del nuevo disco. Eso creo, y ayer lo estaba comentando, creo que no sé si no lo pensaron o si no sabían que el día de mañana iba a haber un lanzamiento, o eligieron la canción al azar, no lo sé, pero hasta tuvo que salir el sello discográfico a desmentir, que bueno, a desligarse de cosas que tuvieran que ver con la Casa Blanca. Pero esa noticia abonó al tema de que, pues, qué extraño que pasen ese tipo de cosas y en proyectos de este tipo. Porque yo no creo que de ninguna manera hubiera ahí un vínculo entre la banda y la Casa Blanca. Definitivamente eso no pasó. Y el día de hoy, pues, ya hay mucha gente que está opinando del disco. Hay muchas opiniones en internet. También ya, pues, como que están saliendo las canciones favoritas de mucha gente. Aquí en este espacio yo al menos ya tengo mis canciones favoritas, que es un disco que dura 1 hora con 9 minutos. Y hay cosas. En general, creo que lo que podría decir del nuevo disco de Boards of Canada es que es un disco que está como recuperando mucho de esta nostalgia que ya tenían, nada más que está actualizada. O sea, sí suenan a Boards of Canada. Si alguien está esperando algo distinto, creo que este no es el disco y no es el lugar. Sí siguen sonando a Boards of Canada, pero siguen sonando un Boards of Canada que creo que está como actualizando muchos temas. Entonces, no hay exactamente un sonido distinto. Hay algunas canciones que creo que están como jugando con cosas de una especie de hip hop abstracto, como puede ser el track número 10, que se llama The World Become Flesh. Pero en general creo que mucho de lo que están haciendo en este disco pues tiene que ver con ese primer sonido que ya traían, esa nostalgia. Pero es como una versión pues contemporánea de lo que están haciendo ahí. Es un disco oscuro, sí, pero creo que tiene que ver con oscuridad de espacios vacíos, y me refiero a lugares como vacíos de guerra, ciudades vacías, abandonadas porque hubo guerra, ciudades que se van a quedar así, ¿no? En libros de historia por lo que pasó y por cosas que están pasando ahorita. O sea, me refiero a las guerras actuales o las que han sucedido en los últimos años, como la de Ucrania, lo que ha sucedido en el genocidio en Palestina. Entonces, todas esas cosas están pasando, la guerra actual que sigue efectuándose con Irán, y el tema de la guerra es algo de lo que sí está hablando la banda. Entonces, ellos, a pesar de que no hay como muchas entrevistas directamente, pero sí hacen referencia a todo esto. Y creo que pues trae de muchas cosas. Creo que el disco me recuerda mucho a este garage, muy similar a Burial. Es oscuro en varios momentos. Hay, como les dije, hay canciones que tienen una parte quizá un poco más hip hop experimental, pero no es tan hip hop. No esperen ahí alguien rapeando, pero sí creo que las voces y los ritmos y los tiempos que están utilizando son un poco, pues, más elevados.
Y pues no voy a poner muchas canciones porque tampoco se va a tratar de eso. Pero sí quiero poner aunque sea unas 3 canciones de las que creo que pues probablemente viene entre lo mejor. Entre ellos el track número 5. Y hoy tenemos nuevo disco de Birds of Canada.

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1: Y acabamos de escuchar esta canción que es Father and Son de el álbum Inferno de Boards of Canal. Hay, obviamente, pues internet está lleno de reviews acerca del disco. Está también lleno de muchos hilos en Reddit, en foros que están hablando de esto. Hay mucha gente que está amando el disco, hay mucha gente que le aburrió porque suena lo mismo. Hay opiniones de todo, como en todos lados, como siempre. Entonces, por ejemplo, hay una como descripción que hicieron de una de estas presentaciones que se hizo en Barcelona particularmente, y eso es con lo que inicia aquí la descripción que hacen en Pitchfork. Están hablando de que, pues hace algunos días, unas semanas antes del lanzamiento oficial, que es hoy 29 de mayo, había algunas personas, unos asistentes en un cine de arte y de ensayos en Barcelona, que estaban sentados, todos sentados, observando un hexágono en el centro que estaba llameante. Que ese hexágono que está en el centro es el logo que trae Boards of Canada en esta pues nueva publicación, pero también es como uno de esos ejemplos de lo que se supone que es el infierno. ¿Cómo puedes graficar el infierno? Como la entrada a un infierno. Entonces es parte de lo que ellos quieren, pues como compartir a través de eso. Y eso sucedió en varias ciudades. Como les digo, ya tengo aquí la lista. Fue en Tokio, en Berlín, en Barcelona, que la de Barcelona es la que están describiendo ahí. Fue en Londres, en Glasgow, en Nueva York y en Los Ángeles. Y había gente que decía que desapareció Chicago y Detroit, porque pues son dos ciudades muy importantes de la electrónica y no hubo presentaciones de esto ahí. Pues no sé si desapareció o no, pero lo que sí es cierto es que la escena en Detroit pues sigue activa. Hay mucha gente que está haciendo techno desde ahí. Y esas fueron las ciudades que eligieron. Fueron pues 7 premiers que sucedieron el pasado 22 de mayo, es decir, hace 7 días. Hubo gente que estuvo escuchando el disco. Y a partir de eso, pues empiezan a describir esto, ¿no? Que están el hexágono llameante, está girando lentamente en la oscuridad. Y en ese momento el álbum se empieza a reproducir, de principio a fin, obviamente. Y es como parte de estas sesiones de escuchas que se estaban celebrando en varios lugares, porque en las 7 lugares donde se celebró esto, o se llevó a cabo, o se reprodujo el disco oficialmente, algunos fueron teatros. El caso de Barcelona pues era un cine de arte. Había algunos que eran auditorios. Creo que el caso de Alemania, bueno, el de Berlín, me parece que ahí fue una iglesia. Pero bueno, hubo iglesias ahí. Y también en tiendas del disco, en varias tiendas muy famosas en Estados Unidos. Hay una, a ver, de hecho aquí por aquí tengo como una captura de lo que sucedió en Ameba, fue en Hollywood, que curiosamente el cartel que tenían ahí que decía otra listening, un evento listening que sucedió ayer, que decía jueves 28 de mayo a las 5 pm Boards of Canada, y después viernes 29 de mayo a las 5 pm Paul McCartney. Entonces me llamó mucho la atención que ahí en ese mismo lugar tuvieran esos dos nombres. Y Paul McCartney no está presentando nada, pero estaban ahí. Entonces, esto también sucedió pues en varios lugares, en varias sellos, bueno, no, en varias tiendas de discos en ciudades importantes. Y pues lo que pasó es eso, ¿no? Que estuvo como ese enigmático logotipo hexagonal que pues quieren pues proyectar ellos, ¿no? En paredes, en pantallas, y pues mucha de la inspiración que viene del proyecto de Boards of Canada. Entonces, pues voy a poner otra canción. Como les dije, pues yo creo que no voy a poner tantas para que... Voy a poner lo que creo que es entre mis canciones favoritas, que son dos que van juntas. La primera se llama Memory Dead. Después de eso viene The War Becomes Flesh, que esa canción, la segunda, y ya después de la mitad de la segunda parte, empieza como esta experimentación, lo que me parece que están jugando más con los tiempos de las voces. No llegan a ser hip hop, pero pues andan por ahí. Pero bueno, son dos canciones, Memory Dead y The War Become Flesh.

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Este es el track número 10, es probablemente de las canciones favoritas que tengo, al menos de una primera escucha de este disco, que sí les voy a decir que no creo que salgan muchas, probablemente hay tres o cuatro canciones que creo que sí destacan, pero definitivamente esta es una de ellas, que es el track número 10, que es The War Become Flesh. Y pues están jugando con muchas cosas, porque al final creo que es lo que siempre ha hecho Boards of Canada, como jugar con estos ruidos que tienen que ver mucho con nostalgia, con... Y bueno, ahí como, no sé, me gustaría investigar qué sintes utilizaron, creo que todos análogo, como creo que casi siempre han trabajado así, pero sí suena muy bien, sobre todo en audífonos. Y esta canción me gustó mucho, están como ahí queriendo experimentar con algo medio siniestro, la producción es muy buena, el nivel de producción también es buenísimo, porque pues al final se lo recomiendo que lo escuchen con audífonos. Si tienen tiempo de hacerlo, pues háganlo. Por ahí me preguntaba mi amigo Irving que si ya lo escuché completo. Sí, ya lo escuché completo. No porque quisiera o tuviera que, sino porque me pidieron por ahí un audio para una revisión que van a hacer como colectiva. Y entonces, pues para mandar ese audio, ya me lo escuché completo. Pero no fue porque ya necesitara escuchar el disco completo. Pero bueno, se dio. Y sí podría decirles algunas de mis canciones favoritas. Esta canción que está sonando de fondo es la que se utilizó ahí en las cuentas de... la cuenta oficial de la Casa Blanca en X. De hecho, ahí está la publicación. Y ahí pues hay mucha gente que está pues como comentando acerca de eso. Bueno, es que me estoy dando cuenta que se me perdió la publicación. También me estoy dando cuenta que como que ya no hay una parte de me gustas en la aplicación de Twitter, o bueno, la aplicación de X, porque ahí pues le podías como guardar algo. Y ahorita me estoy dando cuenta que ya no está. Pero bueno, el punto es que ahorita vuelvo a buscar la publicación que se me perdió ahí, pero lo pueden encontrar en la cuenta oficial de la Casa Blanca. Y ahí... Ah, bueno, aquí ya la tengo, ya la pude encontrar. Y ahí, por ejemplo, uno de los primeros comentarios, curioso, es de una persona que se llama Mash Smout. Él tiene de portada en su foto de perfil una de las portadas de King Crimson y dice: no estoy de acuerdo y es una falta de respeto que utilicen música de Boards of Canada en su propaganda. Y ahí hay muchísima gente que está contestando, gente que etiquetó a Warp Records, que dice, por fa bueno, etiquetan a Warp Records, dice: por favor, denuncio por derechos de autor a estos fascistas de mierda, así dice, que no pueden salirse con la suya usando música de Boards of Canada de esta manera. Y ustedes pueden ir a leer todos los comentarios y respuestas que hubo ahí, de mucha gente que pues sí estaba muy enojada. Aquí hay otro que dice: todo esto de la administración que ha hecho hasta ahora ha sido puramente antiético a toda la mensajería de canciones de Boards of Canada. Esto es poco ético y tienen que salvar su reputación. Bueno, eso se lo dicen a la banda. Y pues la verdad es que un poco sí, porque creo que el ejemplo que siempre se pone es de su álbum de GeoDaddy, que ese álbum... lo estaban haciendo, pasa lo de las Torres Gemelas en el 2001, el 11 de septiembre, si no recuerdo mal, del 2001, y en ese momento que pasa lo de las Torres Gemelas, Boards of Canada dice en unas entrevistas que ellos tuvieron que cambiar todo el sentido del disco del GeoDaddy, porque tenían que hacerlo más oscuro, porque el tiempo que estaban pasando en esos tiempos era más oscuro. Entonces no era ningún secreto que lo hicieran así. Y por ejemplo, esto es parte de ese GeoDaddy del 2002. Por eso les digo que no, este disco no suena a nada nuevo. Sigue sonando a esa misma banda. Pero pues está actualizado, y tan actualizado está esto que hasta pues la Casa Blanca se añadió ahí al tema. Pero bueno, esta es la última canción que pongo de la banda. Si quieren escuchar el disco, pues háganlo cuando puedan. Si tienen una hora de tiempo, que a veces es complicado, entiendo. Pero también ya saben que así se escucha un disco.

que los discos se escuchen con tiempo, de principio a fin. Y pues dejo esta última canción, se llama, es el final de Deep Time, que la conecta con All Reason Departs. Y es lo último que va a sonar hoy de Voice of Canada.

Y acabamos de escuchar que se llama, esta canción que se llama All Reason the Parts. Y pues ya con tres canciones vamos a cerrar esto de Voice of Canada. El disco está disponible ahí desde hace 12 horas. Y pues seguramente van a estar escuchando pues muchas reviews acerca de esto. Sí estoy viendo que se está compartiendo en muchísimos lados. Entonces probablemente sí llegue a... Bueno, además de que está en la cuenta oficial de la Casa Blanca desde hace 2 días. Que ahí ya hasta ahí pueden encontrar música de Voice of Canada. Y pues seguramente en los próximos días vayan a sonar algunas otras canciones. Que como les digo ahorita, creo que las que a mí más me gustaron, nada más con una primera escucha, fueron 3 canciones. Que creo que son muy buenas. Y ya de ahí como que mucho de lo que hay ahí son cosas que ya habían sonado antes. O sea, que sonaban o suenan muy parecido a discos anteriores. Y lo que sí veo es que también hay gente que está compartiendo las versiones físicas. Las versiones en vinilo están... pues está muy bonito. Trae pues todo el arte, que el arte también, para quien no haya visto el arte y quiera saber de esto, el arte también es una de las cosas que más me gustó, porque como que casi siempre en todos los trabajos de Voice of Canada siempre suele haber niños. ¿Por qué? Porque pues en primera, porque es una de las ideas que traen ahí de que los niños deberían tener acceso, o bueno, que el arte y la música debería ser como un derecho humano. Que sí tiene que serlo, de hecho, pero que pues los niños son las primeras personas que absorben todo eso, la cultura, el arte, la música, todo lo que estén consumiendo. Y el arte que están haciendo ahorita para el álbum Inferno, pues son unos niños que parece que están reseteados, o sea, tienen los ojos blancos, parece que están completamente consumidos por la cultura mainstream, parece que saben o que obedecen cualquier orden que se les dé como desde arriba. Esa es como la sensación que da el arte que trae los nuevos, pues lo nuevo de Voice of Canada. Entonces pues sí les recomiendo que lo vean si les interesa, y que sobre todo pues se vayan a dar una vuelta a las versiones físicas que hay, que esas versiones físicas pues se van a encontrar en muchos lugares, en muchas tiendas. Ya después, o creo que ya están saliendo algunas tiendas en Ciudad de México donde lo están vendiendo, pero pues se va a encontrar en muchos lados. Y pues bueno, también ya estamos, ahorita ya son las 12 del día con 47 minutos. Y hay un par de canciones que tengo aquí en lista. De hecho, creo que al menos la música de Voice of Canada también trae como esta onda entre cinematográfica, electrónica, espacial. Y que bueno, viene desde el mismo proyecto, ¿no? Porque pues mucha de la idea estética de Voice of Canada tiene que ver con documentales que se estaban proyectando en Canadá. Y por ahí tengo una recomendación que me está dejando por aquí mi amigo Javo Aguirre, que nos está escuchando desde Guadalajara, que de hecho es una canción que tiene un inicio muy cinematográfico espacial, que es una descripción que me dio Javo. Entonces ahorita vamos a escucharla, que va a quedar muy bien para escucharla el día de hoy. Y también por ahí tengo una petición de Alejandro, que me pide es algo de Jason Baker, que es de su álbum de Perpetual Burn. Que eso, igual me parece que es como una petición para un cumpleaños, ¿no? Ahorita la ponemos. Se van a ir acomodando las canciones, todavía nos queda 1 hora de programa. Tal vez no hay intermedio el día de hoy, entonces pues nos vamos a seguir con más música. También mando saludos por ahí a mi novia Jennifer, que nos está escuchando desde la ciudad de Oaxaca. Y pues yo creo que vamos a seguir con algo ahí medio cercano a Voice of Canada. Y ya de ahí nos vamos a ir moviendo. Y ahorita suenan las peticiones que están por ahí. Pero bueno, todavía nos queda un poquito más de 1 hora de programa. Porque ya saben que este programa suena de lunes a viernes de 12 del día a 2 de la tarde. Y vamos a escuchar algo de TV Girl. Se llama Take a Trip.

Y acabamos de escuchar esta canción de TV Girl. Y yo creo que me voy a estar fondeando con Boards of Canada todo el programa. Pues vamos con esta canción que es una de las recomendaciones que me deja por ahí mi amigo Javo. Que esto es algo que se publicó el año pasado, que es un álbum que se llama Cinder. Que es de una banda que tiene base en Cleveland, en Ohio. Que, bueno, por ejemplo, ahorita ya me fui a ver el perfil de Bandcamp de ellos. Y pues aquí como que nada más están hablando un poco de los instrumentos que utilizan. Por ejemplo, aquí son tres personas del proyecto, que es Lux Terminus. Y es un disco que se publicó el pasado 18 de abril del año pasado, del 2025. Y pues hay poca información. La producción estuvo a cargo de alguien que se llama Big Ram. Fueron grabaciones que fueron en el... Bueno, fueron en varios lugares al parecer. Entonces estuvieron ahí como mandando el material y todo esto está disponible ahí en los perfiles de Bandcamp. Que si quieren comprar el álbum digital, como siempre creo que es una de las recomendaciones, cuesta $10. Entonces creo que está bastante barato. Y el inicio es muy cinematográfico, muy de lo que veníamos escuchando. Ya de ahí va cambiando más a instrumental. Pero vamos a escuchar esto, que es Lux Terminus y la canción es Júpiter 2.

Y acabamos de escuchar esta canción que, bueno, ahí se nota perfectamente cómo hay un corte, porque pues las canciones van muy unidas, pero es parte del álbum Cinder de este proyecto que se llama Lux Terminus, que como les decía ahorita son de Ohio. Ellos son tres tipos y de hecho este es el segundo disco que tienen porque, bueno, publicaron Cinder en el 2025 y en el 2018, mucho tiempo antes, tuvieron otro lanzamiento y ya de ahí han tenido varios sencillos. Pero bueno, por ahí pueden seguirlo y de todos modos recuerden que las recomendaciones se van quedando por ahí en el playlist de este programa, que lo pueden encontrar en redes sociales. Y esta es una de las recomendaciones que se quedó por ahí por parte de mi amigo Javo Aguirre. Pero bueno, también hay otra canción que tengo aquí en lista, que es una canción que me dice mi amigo Alejandro, que en realidad también es una petición porque hoy es el cumpleaños de su hija Ariani y me mandaba las dos canciones como sugerencia. Entonces, pues yo creo que voy a poner una de esas canciones, pero igual pues feliz cumpleaños a tu hija Ariani y pues que se queden por ahí estas recomendaciones. Vamos a escuchar esto que es de Jason Baker y es la canción de Air.

acabamos de escuchar esta que es una petición por ahí de Alejandro, que también es un se le dedica a su hija en su cumpleaños. Y es una canción que se llama Air, es de Jason Baker. Me estaba diciendo también por ahí mi amigo Javi que Javo, que suena muy bien esa guitarra clásica de Jason Baker. Y pues todo lo que hay ahí, porque pues bueno, esto es del álbum Perpetual Burn, que en ese disco pues también es como, en algunos momentos es más como metal neoclásico de lo que suele hacer Jason Baker, pero creo que es una de las canciones más tranquilitas que tiene ahí. Y este, y bueno, pues vamos a ir pasando a otras cosas. Ahorita también por acá tengo otra petición que nos va a regresar una parte también más electrónica, que pues el día de hoy pues va a ser bastante variado en realidad. También por ahí este mando saludos a mi amigo Oscar Capes, que él está, me estabas comentando que ahí había un lanzamiento por ahí de Paul McCartney, que yo la verdad es que no sabía. Hace rato pues mencioné que se me hizo curioso que en la, que hay en las este, bueno, en las partes donde publican cosas en la tienda de Amiba, en, bueno, lo que publican en redes sociales de esta tienda de San Francisco, y ahí estaba, no, por cierto, perdón, la tienda de Hollywood, y ahí estaba que el jueves 28 iba a estar Boards of Canada, que iba a ser la listening party, y luego que hoy viernes 29 a las 5 de la tarde es la listening party del próximo disco de Paul McCartney, que pues yo no sabía, que se me hace curioso. No, no es que no supiera porque no siga el proyecto de Paul McCartney, pero lo que sí hago es escuchar mucha radio y en ningún lugar escuché nada, a nadie hablar de Paul McCartney hoy, y tampoco es que viera tanta publicidad. Entonces no sé, se me hizo curioso que no viera mucho de esto, pero pues igual ahorita en un rato puede sonar algo de eso. Pero pues también aprovecho para mandar saludos por ahí a mi amigo Oscar Capes. Y pues yo creo que vamos a escuchar esta canción, que es una petición de Irving, que se llama Pain in Any Language, que es música de 1997, de un álbum que se llama Electric Light in Blue.

Y acabamos de escuchar esta canción que se llama Pain in Any Language. Y ya en este momento es la 1:20 p.m. Yo creo que, vamos con algo más de música y ahorita nos vamos a ir acoplando a otros, a otras peticiones que hay por aquí. Pero todavía tenemos pues 40 minutos de programa. Que también, por cierto, por ahí vi, bueno, en realidad no hay tantos lanzamientos el día de hoy. Ha sido como un viernes que pues tiene pocas cosas. Bueno, dos importantes sí, ¿no? Al menos el de Birds of Canada, que ya escuchamos el día de hoy, y lo que les estaba contando ahorita de Paul McCartney. Pero ya de ahí, aparte, pues no hay muchas cosas. Hay como estos relanzamientos que está haciendo Belanova. Hay, estoy viendo aquí la lista. En realidad hay poco. Hay como unas cosillas que lanzó ahí Hans Zimmer para Euphoria. Hay un mix que le hicieron una canción de Divo. No, la verdad es que no hay mucho. Hay una canción nueva de Barry Can Swim, que esa creo que sí puede quedar como una parte electrónica. Es muy cortita, pero vamos a escucharla.

Y acabamos de escuchar esa canción que es de Barbecue Swim. Y también ya vi que sí hay otro estreno, que también está muy cortito, lo vamos a escuchar. Y además de que es un proyecto de nuestro estado, que son Vacíos Cuerpos y son de Oaxaca.

Y acabamos de escuchar esta canción de Vacíos Cuerpos, que ellos, bueno, el proyecto es de Oaxaca. Bueno, no sé si son ellos o es él, porque según yo a veces veo que es una persona, pero aquí en el perfil me aparecen dos personas. No los puedo confirmar exactamente, pero esto es un sencillo que se llama Cielo e Infierno, que tiene fecha de hoy, de este 29 de mayo. También por aquí tengo una canción que me está mandando por ahí mi amigo Javo, que es una recomendación. A ver, les voy a decir bien de qué va esto. Esto, bueno, por ahí también me estaba confundiendo de nombre, porque el primer nombre que me salió ahí era que yo lo estaba confundiendo con Panchico, pero ya después me di cuenta que el disco se llama Pachinko, que es de un proyecto de nombre Moron Polis. Y este proyecto, pues yo creo que nunca lo había conocido. Estoy leyendo aquí que son de Noruega. Me dice Javo que es un disco conceptual que se convierte en una máquina de pachinko en Tokio, que va un poco de eso. Y de hecho, pues la propia portada del disco creo que intenta describir eso. La portada del disco es como un animal que tiene ahí algunas partes de madera, de naturaleza, y pues yo creo que lo recomendable es que si les interesa que vayan a ver la portada para que vean de qué les hablo, porque es como un dinosaurio que tiene ahí, por ejemplo, la cola de madera, tiene varias aves encima. Entonces es de este álbum que se llama Pachinko y es una recomendación que me deja por aquí mi amigo Javo, y pues la vamos a escuchar. Y ahorita en un ratito probablemente haya ahí como una recomendación en audio. Vamos a escuchar esto.

Y acabamos de escuchar esta, que es una recomendación, que de hecho es la última canción del disco, se llama Giving Up the Ghost de Moron Police, y es parte de este disco que se publicó el año pasado, que es el disco de Pachinko, que es recomendación por ahí de mi amigo Javo. Y pues ya estamos pues prácticamente en la última media hora. Ahorita al final del programa, probablemente haya alguna sorpresa, y por sorpresa me refiero a que quizá haya un amigo que esté por aquí presente en los últimos 10 minutos del programa para hablar acerca de un lanzamiento. Así que en lo que llegamos a eso, pues vamos con... Bueno, es que aquí hay un lanzamiento de Tren Tremoler. Pero yo creo que mejor voy a poner esta canción de Tren Tremoler, que es de sus primeros discos.

Y esta es de las primeras canciones que publicó Trent Tremoller de su álbum Red Resort, que es música del 2006. Tiene 20 años que se publicó esto. Ahora vamos con algo de Radioactive Man.

0: Y esto ya es un lanzamiento pues de el inicio de los 2000s, 2001, que es de Radioactive Man. Vamos a escuchar Sugar Water.
1: Yep.

Y bueno, acabamos de escuchar estas dos canciones, que la anterior fue Major de Radioactive Man y esto que acaba de sonar, que es Sugar Water de Sibo Mato. Y estamos a 11 minutos de terminar, bueno, de llegar a las 2 de la tarde, porque me parece que el programa del día de hoy va a durar un poquito más, algunos minutos más. Bueno, mejor ahorita les digo, ya que llegue el invitado. Bueno, es un invitado, nada de esto estaba planeado, nada más que ahorita surgió que pues hay un lanzamiento por ahí de Paul McCartney y un amigo que andaba por aquí por la zona dijo, bueno, pues igual y caigo. Entonces, pues ahorita, por eso va a durar un poquito más el programa, pero por lo mientras, por aquí tengo también una petición pendiente, que Jennifer me pedía algo de Moenia. Y estaba viendo que Moenia en realidad sacó música hace poco. El pasado 12 de marzo publicaron un álbum que se llama Temporal. También había visto que ellos han estado como en gira de medios. Hace relativamente poco tiempo estuvieron en La Bestia Radio. Eso vi por ahí. Así que bueno, en lo que llegamos a la última parte voy a poner esto, que es del último disco de Moenia.

0: Y acabamos de escuchar esta canción que es de el último álbum de Moenia. Y bueno, ya en este momento son la 1 de la tarde con 54 minutos. Estamos haciendo unas pruebas de audio. A ver por ahí, Oscar, si te escuchas bien.
1: Espero que me escuchen bien a todos
0: Ma,
1: los,
0: a ver.
1: a todos los que estén escuchando este mensaje a través de la frecuencia de Asunción FM. Saludos, muchas gracias por sintonizarnos.
0: Y sí, bueno, creo que ya es que
1: ¿Todavía no?
0: hay un poquito de eco por ahí. A ver, espérame.
1: Sí.
0: A ver, ¿podrías acercarte un poquito más?
1: Ok. Más.
0: Ajá, por ahí, ajá, creo que un poquito más alto. Estás bien ahí de cercanía, nada más un poco más alto que hables y ya.
1: Ok.
0: Pero bueno, pues para las personas que nos están escuchando, el día de hoy aquí está mi amigo Oscar.
1: Muchas gracias por la invitación.
0: Y esto surgió porque, bueno, también porque tenías el tiempo y andabas por acá.
1: No, sobre todo por la invitación, sobre todo por la invitación. Muchas gracias por el espacio.
0: Y pues ya esta última parte del programa la estamos ocupando para hablar un poquito acerca de un lanzamiento de Paul McCartney, que yo no sabía que lo que estaba contando ahorita en el programa, que yo vi por ahí que había pues estos anuncios de la Listening Party en Hollywood, de la MIBA. Y que estaba ahí el nombre de Paul McCartney, pero yo no sabía que iba a lanzar un disco hoy.
1: Pues de hecho, de las listening parties, así recordando solamente de memoria, tengo una que hubo en Liverpool justamente, y me parece que hubo otra en Estados Unidos, no recuerdo dónde, más o menos como 2 o 3 semanas de esas. Pero afortunadamente para los que pudieron asistir, pues llegó ahí el señor, ¿no? Entonces, pues es un poco diferente, seguramente. Estarlo escuchando pues con todos los miles de historias que tiene y recovecos mentales ahí que puede sacar a la hora de contar pues el contexto en el que surge el disco, ¿no? Y que es muy muy interesante. Bueno, pues muchas gracias por el espacio nuevamente. Salió de golpe, andábamos con un poquito de espacio y afortunadamente tenían el chance aquí en la radio de recibirnos, y pues por eso estamos acá. Entonces, pues bueno, que estoy aquí para anunciarle a los interesados, ¿no? Que el día de hoy estamos celebrando la salida, ¿no? Del álbum 39 en la carrera de Paul McCartney, solitario, ¿verdad? Sin los Beatles, solamente él haciendo música después de que se separaron, es el 39. Hay unas recopilaciones que no estamos contando porque pues ya son de éxitos y demás, entonces no están en nuestro conteo, más 13 con los Beatles. Entonces pues estamos hablando de 52 álbums de historia musical desde 1962. El señor está apareciendo en alguna publicación discográfica, hoy por hoy digital, pero pues en aquel entonces pues en riguroso vinil, ¿no? Entonces,
0: Claro.
1: pues es muy remarcable el hecho de que siga produciendo material nuevo, y como te dije hace rato por mensaje, que esté luchando por no ponerse a maratonear en Netflix, ¿no?
0: En hecho, que se vaya a poner a no sé qué podría ver Paul McCartney. Yo creo que no vería Euphoria, por ejemplo, que es una serie ya más para morros. O no, no sé.
1: Yo,
0: ¿Tú?
1: la verdad es que no me atrevería a decir eso. Sí, sé en cuanto a entrevistas he visto de él que sí ve televisión, ve películas, pero la verdad es que
0: Porque a
1: series.
0: veces comparte playlists, creo, ¿no? Así como playlists de fin de año o cosas así. O me estoy confundiendo.
1: No, sí lo hace a través de Spotify, me parece, que es donde está un poquito más activo. Y honestamente yo no lo sigo en ninguna plataforma de streaming, porque pues como sabes bien, estamos muy muy clavados en la cuestión de la música, al menos con él y con los Beatles, de los cuales soy fan desde toda la vida, en formatos físicos.
0: Claro.
1: Entonces, honestamente no sigo mucho lo que hace ahí, pero pues nos enteramos de algunas cosas. Entonces, pues es la situación, ¿no? Este álbum pues es muy muy personal, habla de muchas vivencias de su primera juventud, digamos, de sus 13, 15 años. De hecho, por eso se llama el título The Boys of the Dungeon Lane, o sea, los muchachos del Callejón Lane. Entonces, habla de historias de su niñez, habla de algún, por ahí tuvo algún asalto que le hicieron con un reloj. Hay una historia que está circulando pues en sus plataformas, cuando cuenta esa historia que le llegaron allá a robar un reloj, justamente en ese lugar de donde es el álbum, bueno, de donde se tomó el nombre del álbum. Y pues es muy personal, muy retrospectivo. Afortunadamente, con él está Ringo Starr en una parte, en sí, una canción. Y es, te voy a ser honesto, no he escuchado más que una canción completa. Ha estado también activo, estuvo en unos programas en Estados Unidos, en el Saturday Night Live y en no recuerdo qué otro más, la semana pasada y la antepasada. No se queda quieto, 83 años, creo que es un ejemplo de vida para bastantes, de no conformarse con lo que ya tienes, porque pues obviamente después de pertenecer a los Beatles te pudiste quedar ahí, y pues no, se aventó otros 39 discos para ver qué más le parecía al público, ¿no?
0: Y por ejemplo, también dentro de esos 39 discos, pues bueno, en algún momento hemos hablado de esta diversidad de sonidos que tuvo durante toda su carrera, acercamientos a música clásica, acercamientos al jazz, que hacía como jazz más, creo que muy del jazz clásico, me recuerda mucho a la época de los 40, 50, y pues un transcurso que llevó en su carrera, ¿no? ¿Tú por qué crees que, o bueno, no sé, tú sí viste mucha publicidad sobre este lanzamiento o no me llegó a mí?
1: Pues honestamente no me atrevería a decir si hubo mucha o no. No creo que haya, que sea tan mediático como un nuevo lanzamiento de Bad Bunny, por ejemplo, ¿no? Claro. Desafortunadamente.
0: Pero tiene su peso.
1: Sí, claro, pero pues no es, o sea, hay que ser bien sinceros, por muy fanático que seas, no es una figura de un arrastre, como BTS, por ejemplo, ¿no?
0: Claro, sí, sí.
1: O sea, no hay forma de compararlo a estas alturas de su carrera. Existió, sí, claro, pero pues era otro contexto, otro planeta, otra forma de disfrutar la música, otra manera en la que los artistas se allegaban de nuevos escuchas. Hoy estamos en otro asunto absolutamente a lo que le sucedió en su juventud. Pero pues hubo una, te digo, salió en algunos programas de variedad en Estados Unidos, cantó en vivo algunas canciones de su álbum, cantó otras obviamente de su historia musical, pero una campaña así como poderosa sobre la para difundir el álbum, no, creo que no ha habido. Lo que sí hubo fue hay todavía muchas versiones del álbum en vinil, solamente en vinil. En CD hay, me parece que unas pocas, hay como 5 versiones o 3, no recuerdo, discúlpenme, pero en vinil sí hay bastantes, hay de muchos colores, como para escoger el favorito. Obviamente pues ya estamos en otro asunto del coleccionismo, ¿no? y la cuestión enfocada a los fans.
0: Pero bueno, yo creo que pues ya que estamos hablando de esto, dices que tú has escuchado una canción. ¿Sabes cuál es?
2: Sí, he escuchado la de Days We Left Behind.
1: Ajá, y te mandé un reel de otra hace un momentito que no se escuchaba mal, pero honestamente como ya tengo pedida mi copia, entonces me estoy esperando a que llegue para hacer el ritual de siempre de ponerla y escucharla con unos buenos audífonos para sentir, claro, la vibra completa.
0: Pero creo que también para la gente que nos está escuchando ahorita.
1: Sí, claro.
0: Pues no sé, alguna que quieras poner, que la ponemos de fondo y regresamos a la última. Bueno, la ponemos, la escuchamos.
1: Sí, claro. Pues podríamos poner esa de Days We Left Behind y ahorita regresamos con mejores ideas, muchachos.
0: Vamos a escuchar esto.

0: acabamos de escuchar esta canción que es parte del nuevo álbum de Paul McCartney. Y bueno, ahorita pues estábamos platicando un poco acerca de pues de lo que representa Paul McCartney para mucha gente, ¿no? Ahorita, como creo que esta parte de los viniles y las versiones que van saliendo también como para fans, que es como... ¿Tú qué dirías? O sea, parte de esta de esto que se hace, en, pues también en la promoción, por ejemplo, estos videos que están publicando aquí, en que esta es la cuenta oficial de Paul McCartney, pues viene con mucho de esa, queriendo compartir esa experiencia de la gente que está escuchando el disco, ¿no? Y que también pues es compartir lo físico, el espacio, ese tipo de dinámicas, ¿te parecen pues adecuadas para compartir música así? O sea, ¿sí irías tú a una listening party?
1: Bueno, de hecho la primera que hubo, recuerdo perfectamente, fue en Liverpool, justamente, y de ahí ya empezó a hacer algunas otras en algunas otras ciudades, ¿no? Híjole, debe de ser extremadamente difícil que te llegue la invitación, inclusive para la de aquí de Ciudad de México, porque hubo una el día de ayer hubo.
0: ¿Dónde fue?
1: En las oficinas de Universal.
0: Ah, ok. Ah, bueno, pero es también curioso porque, por ejemplo, muchas de las que yo veo suelen suceder en tiendas de discos. ¿Y las oficinas de Universal no sabes si tiene ahí tienda de disco?
1: No, la verdad es que no. De hecho, pues compartí ahí la invitación para... Te tenías que registrar. Evidentemente yo ni siquiera lo intenté por la cuestión de la distancia, ¿no? Ya si me hubieran dicho que iba a estar él, pues sí lo hubiera intentado, ¿no?
0: Pero si hubiera sido el caso, hubiera
1: sí,
0: estado
1: sí, por supuesto, posible. Por supuesto. Y estaríamos transmitiendo en vivo desde las oficinas de Universal para Asunción FM, nada más que pues no era el caso. Y lo puse ahí para que algunos amigos lo intentaran, ¿no? Te tenías que registrar, había un cupo limitado. Evidentemente, pues, yo supongo que debe de ser algún estudio de escucha pues, mediano, y la verdad es que no sé si, cómo estuvo, si bien, mal, etcétera, pero por lo menos el sonido debió de haber sido excelente, ¿no? Pues, evidentemente pues tienen todo el equipo y la insonorización, etcétera, etcétera, ¿no? Entonces, ahora la segunda me dijiste creo que fue la forma correcta de impulsar el álbum. Creo que para el público que él persigue a estas alturas de su carrera, creo que sí, porque la mayoría de su público no creo que lo esté conociendo por este álbum justamente.
0: Claro, claro, claro.
1: Seguramente habrá bastantes, ¿no? Pero por ejemplo, en el caso mi hijo de 8 años ya tiene conocimiento de qué pasó antes, pero pues yo tengo la culpa de eso, ¿no? Sí, o sea, no fue tan orgánico, ¿no?
0: Sí, nos está escuchando.
1: Sí, no nos está escuchando, desafortunadamente, pero pues, sí, no fue orgánico, ¿no? Pues, le dimos un empujón hacia esa dirección. Obviamente, pues tampoco es que... No lo quiero evangelizar, ¿no? O sea, claro. Si en algún momento decide otra cosa, pues lo corro de mi casa y ya...
0: Pero sí, o sea, entiendo perfectamente eso, o sea, cómo va llegando a nuevas generaciones, que también es cierto que pues hay revivals de cosas ahí, y pues él es alguien que ha estado como muy cercano también a proyectos relativamente jóvenes, colaboraciones que me acuerdo que el último disco que publicó hace como 3 años, yo estuve poniendo muchas colaboraciones porque pues incluyó a muchos proyectos activos, mucha gente que está haciendo música nueva. Entonces creo que también es eso, ¿no? Cómo se acerca a otros públicos.
1: Pues lo intenta, de hecho lo ha intentado siempre, a veces no con resultados buenos todo el tiempo, ¿no? Por ejemplo, cuando tuvo aquella colaboración con Michael Jackson, no estuvo mal, pero pues personalmente no le resultó tan bien, ¿no? Ahí, para los que sepan la historia, fue el principal responsable de que perdiera el control de... No por culpa directa de Jackson, eso ya es otro chisme, pero de que perdiera el control del catálogo de los Beatles. Pero bueno, eso es para un programa completo, ¿eh?
0: Claro, sí, sí, sí. Sí, pero todos esos detalles y todo lo que significa por su carrera, ¿no?
1: Por ejemplo, la otra vez... perdón, disculpa. Estuvo con Kanye West.
0: Ajá.
1: Sí, lo estoy pronunciando bien.
0: Ah, bueno, que hizo una... Bueno, hace ya varios años.
1: Sí, claro, claro, años. Claro. Estuvo con Rihanna. Yo no apoyo eso, pero pues ¿quién soy yo? Nadie. Si lo que el señor quiere participar con con la banda del Recodo, pues adelante, ¿no? La escucharemos con todo gusto. O sea, ¿no?
0: Pero estamos hablando de más de 10 años de eso, ¿no?
1: Sí, claro, claro, claro, claro. Pero, pues bueno, también no es una... Por ejemplo, la mayoría de su exposición pública la ha hecho a últimas fechas pues con giras, justamente vino en 2020, en 2023 y 2024, un año y otro año seguidos a Ciudad de México.
0: Una fue Corona y otra Estadio GNP, ¿no?
1: Fueron, si no recuerdo mal, fueron dos GNPs y uno en Corona al final de cierre. Y el año
0: Y que Corona estuvo increíble, ¿no?
1: Sí, estuvo muy bueno. La verdad es que por ahí tuve un lapsus brutus, como dicen. No pude estar en los lugares hasta adelante por una cuestión que no sé.
0: Ya no te pudiste acercar.
1: Ya no me pude acercar más porque sí había bastante gente, pero pude haber llegado más temprano, pero lo vi a una distancia decente, aunque pues sí siempre verlo más cerca es mejor, evidentemente, pero fue muy buen concierto. Lo vio, por ahí me encontré a algún amigo que nunca lo había visto y me dijo en algún momento, dice, oye, me dice, yo la verdad no conozco mucho de su carrera, pero creo que voy a presenciar historia. Le digo, sí. Digo, no, o sea, realmente a lo mejor te vas a saber dos o te vas a saber el corito de una. Pero pues imagínate si te sabes el corito de una y nunca lo has visto jamás y en vivo o has tenido ningún disco, etcétera. Entonces, pues disfrútalo. Al final, cuando lo vi de salida, pues dijo, no mames, otro asunto, ¿no? Estuvo excelente. Y pues evidentemente se llevó un buen sabor de boca, no se volvió fan, ¿no? Desafortunadamente. Pero sí me dijo que le gustó, quizá fue políticamente correcto, no sé, pero
0: es que también vivir la experiencia, o sea, creo que justo cuando estás, que eso es lo que siempre se recomienda, ¿no? Si quieres conocer a alguien, ve a un evento y ya ves que ves, que se siente y todo, y la experiencia de vivir un evento creo que puede cambiar muchas cosas. Así mucha gente ama bandas que antes no le gustaban tanto, o puede pasar lo contrario, ¿no?
1: Sí, evidentemente tiene sus. No todo mundo le aplaude absolutamente todas las ideas o proyectos musicales que ha sacado. Honestamente, es un músico muy diverso. Para quien no lo conozca o esté escuchando el nombre por primera vez, tiene desde el rock suave, desde el pop ochentero, desde la. El rock más puro del 74, donde según Homero Simpson el rock alcanzó la perfección, exactamente. 74. Tiene música clásica, tiene cuatro álbumes de música clásica, si no me está fallando, tiene, me parece que otros cuatro de música electrónica, tiene incursiones al jazz, como lo dijiste la otra vez, y tiene que todavía no lo logro catalogar porque no lo he escuchado, pero pues habrá que escucharlo en cuanto nos llegue. Yo sé que muchas personas ya lo oyeron tres veces, ¿no? En plataformas y está excelente. Yo pues tengo que vivir conmigo mismo y esperar al formato físico.
0: Formato físico. Que yo, a mí siempre me gusta regresar a la década de los 90s. Ahí mencionaste Fireman. Excelente. Y hubo otro, ¿no? Que no era Fireman, que también estaba haciendo electrónica, ¿o me estoy equivocando?
1: Bueno, haciendo así memoria rápida, del Fireman son tres. El primero es del, si no me falla, es 93, 94, 92, uno de esos tres años, es el primero. Es muy bueno, aunque es muy repetitivo el ritmo, pero ese es muy bueno.
0: Se llama, pero está experimentando
1: bien. Sí, es muy experimental, a lo mejor no extremadamente experimental. Seguramente se contuvo en varias cosas o a lo mejor no las abordó, pero es buen disco, es muy como para una famosa rave noventera de aquellos entonces que
0: claro,
1: no,
0: claro.
1: No me tocó ir, obviamente estaba pequeño, pero en esos ritmos más o menos así entre africanos y electrónicos y percusiones y demás. El segundo es muy variado, es mucho mejor, creo. Y el tercero, pues es donde ya se quitó el velo y dijo, era yo, porque los primeros dos no nunca los firmó como él mismo. Entonces, en el tercero ya dice, no, pues esto es lo que hicimos. Obviamente, por la cuestión comercial tuvo mucho más impacto el tercero, porque pues no es lo mismo que no lo firme nadie a que lo firme el señor. Pero, pues bueno, son buenos discos, sí, cómo no.
0: Claro, claro, sí. Y nada, es como para recordar esa década de los 90s, que a mí siempre los 90s para mí han sido muy interesantes, y pues él estaba ahí metido en la electrónica igual. Y pues creo que pues el día de hoy ha sido bastante improvisado, pero bastante bien, porque pues no es la primera vez que vienes aquí a este programa. De hecho, para quien no lo sepa, este programa tiene más de 15 años, creo, ¿no?
1: ¿Todavía se llama Pulse?
0: Todavía se llama
1: Pulse. Exactamente.
0: Y tú llegaste a venir, no sé, tal vez 2013 la primera vez, 2014. O sea, sí tiene 10 años que llegaste a venir las primeras veces.
1: No sé, no recuerdo si de las primeras veces fue cuando falleció George Martin.
0: Por ahí, ajá. ¿Qué
1: hicimos un programa, evidentemente.
0: ¿Qué año fue eso?
1: Estábamos del otro lado de aquí del estudio, porque ya estamos en otro lado, pero sí estaba hicimos uno, no recuerdo el año.
0: Pero, la verdad es que no recuerdo el año. Mucho tiempo. Y pues sí, has sido invitado a este programa desde hace varios años.
1: No, muchas gracias por el espacio, muchas gracias por la invitación expresa ahorita. Y pues lo bueno que pudimos hacerlo todos. Y para los interesados, repetimos nuevamente la noticia. El día de hoy, 29 de mayo 2026, está publicándose un nuevo disco de Sir Paul McCartney, el Beatle, por si es que alguien no lo conocía con su carrera solista, uno de los Beatles. Todavía está sacando música a sus 83 años en 2026. Siendo que el primero me parece que lo sacó a sus 21, entonces pues ya tiene un rato el señor haciendo ahí experimentos en el estudio.
0: Más de 60 años haciendo música. Y pues te agradezco mucho, Oscar. ¿Algo que quieras agregar? ¿Algún mensaje por ahí que quieras mandar?
1: No, pues muchas gracias a los que pudieron escuchar esta pequeña participación que tuvimos aquí. Si les gustó, denle like. Ah, no, ¿verdad?
0: No, pero pueden seguir Asunción FM.
1: Sigan Asunción FM en Facebook, pídanos y regresaremos para más información veraz y oportuna de lanzamientos próximos o de cualquier cosa que vaya resultando. Pero sí, pues agradecer la invitación, agradecer el espacio y la escucha, la paciencia de las personas que nos hicieron el favor de escucharnos. Y pues bueno, si pueden, vayan a su plataforma de streaming favorita y escuchen el The Voice of the Dungeon Lane, que se acaba de estrenar el día de hoy, de Paul McCartney. Parece que la canción final del programa va a ser una colaboración que tuvo con Ringo Starr en su disco que se estrena hoy. Pues bueno, espero que les parezca interesante y se unan al proyecto, como dijo John Lennon. Y ¿Cómo dicen la de Imagine? Espero que algún día te nos unas y que el mundo se vuelva uno.
0: Perfecto. Pues gracias, Oscar. Y vamos a terminar con esta canción que se llama Home to Us, que es Paul McCartney y Ringo Starr.
1: Muchas gracias. Hasta luego.
0: Cuídense. Buen fin de semana.

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3: Hola, soy Elena Ramírez. Hoy es viernes 29 de mayo y estas son las novedades tech del día.
2: Tecnología.
3: La reciente integración de resúmenes de inteligencia artificial en el buscador de Google ha provocado un notable descontento entre los usuarios, quienes han comenzado a migrar hacia alternativas más tradicionales. El navegador DuckDuckGo, conocido por su enfoque en privacidad, experimentó un incremento masivo en su tráfico y en el número de descargas, registrando picos de crecimiento que alcanzaron el 30% en plataformas generales. En el caso específico de dispositivos iOS, el aumento en la tasa de instalaciones llegó a dispararse hasta 69.9%. A pesar de las críticas de las personas que prefieren una experiencia de búsqueda convencional, la directiva de Google ha defendido la transformación tecnológica. De acuerdo con los portavoces de la compañía, las herramientas de inteligencia artificial están modificando de manera positiva los hábitos de navegación, impulsando a los usuarios a formular preguntas más complejas, largas y en diversos formatos. La tecnológica sostiene que este nuevo formato incita a interactuar con más resultados informativos después de consultar las descripciones generadas de manera automatizada. Sin embargo, el argumento corporativo de Google aún no logra convencer a editores ni a los internautas que ven el cambio como una imposición molesta en su rutina digital. La molestia principal radica en que los resúmenes automáticos desplazan a los enlaces directos de los sitios web y alteran la forma tradicional de obtener información. Ante esta situación, las alternativas que no priorizan la inteligencia artificial de forma invasiva han comenzado a consolidarse como refugios ideales dentro del mercado tecnológico. DuckDuckGo destaca en este panorama competitivo gracias a sus estrictas políticas de protección de datos, al no registrar historiales de navegación ni rastrear las búsquedas realizadas. Incluso en sus propias herramientas impulsadas por inteligencia artificial como DuckAI, el navegador mantiene bloqueadas las extensiones que permiten a otras compañías vigilar las actividades de sus clientes. Esta sólida propuesta de privacidad y simplicidad está reconfigurando el mercado de los buscadores frente a las ambiciosas apuestas de Google.
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3: La Unión Europea impuso una multa millonaria de 200 millones de euros, aproximadamente 230 millones de dólares, a la plataforma de comercio electrónico Temu por permitir la venta de artículos prohibidos. Las pesquisas de las autoridades comunitarias demostraron que la compañía china falló en la identificación, análisis y evaluación diligente de los riesgos relacionados con la distribución de mercancía ilícita. Entre los productos de alto riesgo detectados se encontraron juguetes peligrosos para bebés y cargadores de dispositivos electrónicos defectuosos que ponían en peligro la seguridad del consumidor. La sanción oficial es el resultado directo de una profunda investigación formal que el organismo europeo abrió desde octubre de 2024 para evaluar las prácticas del gigante comercial. La Comisión Europea concluyó que Temu vulneró de forma grave sus obligaciones de protección al consumidor estipuladas en el Reglamento Europeo de Servicios Digitales. Dicha legislación integral fue diseñada específicamente para estructurar un entorno digital seguro en la región y para sancionar de forma severa a los grandes corporativos tecnológicos que incumplan con sus responsabilidades de control. Representantes de la Comisión Europea subrayaron la gravedad de la falta debido al inmenso alcance que el mercado asiático posee en la actualidad dentro del continente. Con más de 130 millones de usuarios activos en Europa, la libre circulación de productos defectuosos y prohibidos significaba que estos terminaban directamente en los hogares de millones de ciudadanos. Las autoridades consideraron inadmisible que un actor comercial de tales dimensiones operara con un sistema de filtrado de inventario tan deficiente para sus consumidores. A pesar del impacto mediático y económico del castigo, el importe final de la multa fijada por la comisión se situó bastante lejos del límite máximo permitido por la normativa. Este riguroso ejercicio regulatorio forma parte de una campaña activa de la Unión Europea para exigir una mayor transparencia e inspección rigurosa a los gigantes de las ventas en línea.
2: Tecnología.
3: YouTube cerró una alianza estratégica con la FIFA orientada hacia el Mundial 2026 que promete sacudir los cimientos de la industria del entretenimiento entretenimiento y la televisión abierta. La plataforma de video digital transmitirá el partido inaugural de la Copa del Mundo a través de una colaboración con canales tradicionales y plataformas de streaming como Televisa, TUDN y ViX. Esta iniciativa busca capturar el interés del público joven, especialmente en mercados como el mexicano, donde existe una clara preferencia por consumir contenido mediante internet en lugar de la televisión convencional. El torneo de fútbol representa una pieza fundamental para la consolidación comercial y de marca de la empresa propiedad de Alphabet. El objetivo central de la tecnológica es transformarse en una especie de sistema operativo cultural capaz de dirigir la conversación digital y las tendencias más importantes del planeta. Al asegurar los derechos para distribuir contenido clave de máxima competencia como el fútbol, YouTube busca posicionarse como el medio de comunicación más influyente e interactivo a nivel internacional en torno a este campeonato. Recuerda que si quieres saber más sobre este y otros temas, puedes consultar nuestra cobertura completa en expansión.mx/tecnología. Yo soy Selene Ramírez y me despido. Hasta la próxima.
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4: México. Los pequeños comerciantes ubicados alrededor del Estadio Ciudad de México, antes Estadio Azteca, prevén que el torneo les traerá pérdidas en lugar de beneficios.
2: Empresas.
4: Trabajadores mexicanos rechazan pasar horas en traslados en el tráfico para ir a la oficina.
5: Yo soy Mike Santaolalla y sean ustedes bienvenidos a este Top Expansión.
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4: A pesar de que el Mundial de Fútbol proyecta generar una derrama económica de 50 mil millones de pesos en la Ciudad de México, los pequeños comerciantes ubicados alrededor del Estadio Ciudad de México, antes Estadio Azteca, prevén que el torneo les traerá pérdidas en lugar de beneficios. Propietarios de tiendas de abarrotes, fondas y restaurantes de la zona de Santa Úrsula, Cuapa, reportaron caídas de entre el 70 y el 90% de sus ingresos debido al cierre temporal del estadio por la remodelación. Tras la reapertura del recinto para el partido de México contra Portugal el pasado 28 de marzo, los locatarios constataron que las regulaciones impuestas por las autoridades, como la prohibición de vender alcohol, el retiro de mesas de exteriores y la restricción de colocar pantallas de televisión fuera de los locales, afectaron severamente su capacidad para atraer comensales y visitantes. La mayor preocupación de los locatarios de cara al torneo, que inicia el próximo 11 de junio, radica en el operativo de la última milla que aplicarán las Secretarías de Movilidad y Seguridad Ciudadana en coordinación con la FIFA. Este dispositivo establecerá filtros y restricciones de acceso vehicular y peatonal en un radio de 1.5 kilómetros alrededor del estadio durante los 5 días de partidos de la justa deportiva, es decir, el 11, 17, 24 y 30 de junio, así como el 5 de julio. El cerco, que operará desde 5 horas antes de cada juego hasta 2 horas después, solamente permitirá el tránsito de personal de logística, vehículos de emergencia, aficionados con boleto y vecinos previamente registrados en un censo de la alcaldía Coyoacán. Lo que los comerciantes señalan que aislará por completo sus negocios del flujo de posibles clientes. Una información de Shelma Navarrete.
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4: Para millones de trabajadores en México, el trayecto diario hacia su lugar de trabajo se ha convertido en un desgaste, impulsando un fuerte rechazo hacia las largas horas en el tráfico y los espacios de trabajo poco funcionales. Según el estudio La Experiencia Laboral México 2026, elaborado por WeWork y Michael Page, el 56.9% del talento prefiere los modelos de trabajo híbridos, principalmente para reducir el tiempo invertido en los traslados diarios, un problema especialmente crítico en urbes como la Ciudad de México, Guadalajara y Monterrey. Aunado a esto, los empleados señalan que la presencialidad pierde sentido cuando las oficinas no ofrecen condiciones adecuadas. El 37% reporta dificultades para concentrarse en espacios abiertos y ruidosos, y más del 35% advierte sobre la falta de infraestructura básica como áreas de descanso o comedores. Este cambio en la dinámica laboral evidencia que las prioridades han evolucionado, especialmente para los millennials y la generación Z, quienes hoy exigen flexibilidad, ergonomía, bienestar y esquemas orientados a resultados. De acuerdo con Claudio Hidalgo, presidente de WeWork Latinoamérica, los corporativos enfrentan el reto de hacer que la oficina vuelva a justificar el traslado, ya que el entorno laboral tradicional compite ahora de manera directa contra el tiempo personal y el cansancio de los empleados. En este sentido, las empresas que logren transformar sus espacios físicos en verdaderas herramientas que aporten a la experiencia y a la comodidad diaria tendrán una ventaja clave para atraer y retener al mejor talento. Con información de Nancy Malacara.
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0: Te agradezco, Juan, que podamos conversar contigo esta mañana en el marco de este centenario y en el marco del aniversario del asesinato de Manuel Buendía. ¿Qué podemos decir de todo esto en un momento como este 2026? Bienvenido, Juan. Gracias por estar aquí.
1: Gracias, Carmen. En realidad es un orgullo, un homenaje al maestro que también toquemos estos temas, porque Manuel Buendía es un referente del periodismo mexicano, del periodismo moderno, y no se podría entender el periodismo de investigación de una manera seria, ética, de gran trascendencia, develando los oscuros sótanos del poder, como también aclarar a los públicos, como lo decía el maestro, dónde están parados, qué está sucediendo. Entonces decía Buendía, con esa preparación y ese olfato que tenía de gran periodista, hay que prepararse para decodificar los mensajes, para entender cómo opera el poder y saber escribir, describir, decodificar, para entregar esa información al público y que el público sea quien tome esas decisiones. Hoy creo que es justo este homenaje, este momento tan crucial, porque además es no es una muerte como alguien le puede picar ahí al Google y dice muerte de Manuel Buendía. No, fue un asesinato preparado desde las más altas esferas del poder político en ese momento, y que todavía no encuentra una información clara de quiénes fueron los asesinos materiales y principalmente intelectuales en términos políticos, Carmen.
0: Ni más ni menos. Juan Bautista, estamos en un momento donde recordar a Buendía es recordar muchas cosas, y efectivamente es un caso el suyo, que mañana se va a conmemorar, que llevó al maestro, a otro gran maestro, Miguel Ángel Granados Chapa, a investigar esto que después se convirtió en libro. Hay que recordar qué pasó aquí, porque Granados Chapa investigó el asesinato de Buendía. Hizo un trabajo como el que hacía Granados Chapa, que era el gran maestro Miguel Ángel. Y su hijo Tomás Granados decidió cerrar el libro, terminar el libro, porque su padre murió antes de que se publicara. Y entonces, junto con Grijalvo, Tomás Granados cerró este trabajo editorial y se publicó este libro que se llama Buendía, el primer asesinato de la narcopolítica en México. Juan, creo que es muy importante conectar este dato, recordar este libro, recordar a Granados Chapa, recordar a Tomás y este trabajo editorial, porque claramente esa investigación apunta al primer asesinato de la narcopolítica en México. ¿Coincidirás conmigo, Juan, que es muy importante, pues ahora que estamos en 2026, hablando de la narcopolítica en México, pues lo que Buendía y en su momento Granados Chapa pues revelaron a la sociedad mexicana?
1: Desde luego, Carmen, y creo que este libro póstumo del maestro Granados Chapa, que también fue maestro en la Facultad Políticas, en la parte del régimen legal de medios de comunicación, porque él es el abogado primero y después es de la primera generación de la Facultad de Políticas, ya de la licenciatura de periodismo, que así se llamaba entonces. Todavía no aparecía el concepto de comunicación social en la Facultad de Políticas, y después gran maestro. Y conviví con él. Realmente es muy, muy asertivo este concepto, por el grado de información que tiene, por la relación que tuvo, porque además Granados Chapa, por si alguien no lo sabe o se le olvida o no tiene ese dato, fue trabajador de Buendía. Buendía en alguna ocasión lo manda a reportear unas manifestaciones, y Granados Chapa es secuestrado por unas horas y vapuleado por un grupo de personas que lo retuvieron contra su voluntad por unos reportajes que le envió a realizar el maestro Buendía. Afortunadamente, ya nos contó después, llevo ya como alumno muchos años después, en el año de 1984, que tomé clases con él todos los viernes de una hora, ahí en su oficina, donde lo asesinan aquel 30 de mayo de 1984. Entonces, creo que esta época inesperada, porque antes era así como la delincuencia común, el crimen organizado, pero no entraba la narcopolítica como tal, porque Buendía es quien inaugura ese tipo de investigación sobre el narcotráfico en México. Y de eso hay varios libros. Yo quisiera reconocer la gran obra, en primer lugar, de otro gran maestro del periodismo vivo, Pepe Reveles, que claro, también escribe sobre eso, y los demás son reportajes. Pero Pepe es el primero que documenta toda esa parte y lo deja plasmado en un libro, y además el seguimiento que ha tenido en la... Pues ya hay una generación de periodistas de investigación que se dedican a la línea del narcotráfico, un tema muy delicado, muy sensible, y que desgraciadamente sigue vigente, Carmen, y siguen las denuncias, pero no así la justicia que opera en contra de los delincuentes y de la parte política. Los políticos mexicanos están insertos en ese tema, Carmen.
0: Pues ese es el tema de temas, ese es el tema de temas históricamente en México, y por eso es tan importante detenernos en este asesinato que ocurrió en 1984. Sí. Tú fuiste, como lo has dicho y como hemos mencionado, alumno de Manuel Buendía, y estuviste el día anterior en su oficina,
1: sí.
0: El día anterior a su asesinato, conversaste con el maestro Buendía, sí, el día anterior a su asesinato. ¿Qué 24 recuerdas?
1: Horas antes.
0: 24 horas antes. ¿Qué recuerdas de esa conversación? 24... ¿Cómo fue?
1: Mira, rápido, el maestro aceptaba solamente cada año a 5 o 6 alumnos y decía que no iba a estar perdiendo el tiempo ni ir hasta la facultad, porque además no le dejaban cargar su pistola. Él entra a la Facultad de Políticas como asistente del maestro Fernando Benítez, que fue mi maestro de géneros periodísticos. Pero un día llega el maestro Buendía a la clase, ya como... no como el titular, como el suplente de Benítez, llega con la pistola, la pone en la mesa, ahí en la parte 2 de una de las aulas de la Facultad de Políticas, cuando estábamos ahí muy cerquita de las islas, a uno de la Facultad de Economía, y los alumnos se asustaron. Entonces lo fueron y lo acusaron hasta con el rector. Entonces le dijeron: oiga, usted no puede venir armado aquí, dices que yo tengo que venir armado por mi seguridad. Y entonces ya habló Fernando Benítez, porque eso me lo cuenta Fernando Benítez en una entrevista ya personal, que le dice: oiga, don Manuel, usted no puede venir armado aquí
0: a la facultad,
1: o como cuando entraban los diputados al Congreso allá por 1929-30, todavía con las pistolas al cinto. Y dice: entonces ya me retiro. Dice: no, porque usted tiene que cumplir esa misión. Yo quiero que usted siga enseñando a los jóvenes, porque si no, esto se va a perder. Y en una de esas ya no lo veo, porque ellos bromeaban mucho. Entonces dice Buendía: bueno, lo que voy a hacer es que voy a mandar una cada semestre una convocatoria y voy a hacer un examen a los que se presenten, y solamente voy a aceptar de 4 a 5. Entonces yo soy de esos estudiantes privilegiados, de los que, pues creo que soy el último que queda, Carmen, en periodismo, porque los demás o ya desertaron o los otros se dedicaron a ser funcionarios y policías, con todo el debido respeto y distancia lo digo. Entonces, esa primer camada de 7 colegas se va, lo que es 82, 83, y yo todavía me quedo con él hasta los 84, pero ocurre algo muy importante. Dice Buendía: bueno, ya no quiero que vengan a visitarme, porque ya les di toda la materia de géneros, yo le propuse la comunicación social, la dio y dice: ya no quiero verlos. Quiero que vengan cuando ya estén escribiendo. Y yo, Carmen, casualmente, mandé una carta al 1+1 todavía como estudiante, el 23 de marzo de 1984, al 1+1 que dirigía Becerra Costa, criticando a Sabludowsky, porque él un día se apodera totalmente de la pantalla y ya no da las noticias para el público en general, porque llega su compadre Julio Iglesias y Raúl Velasco y empiezan a regodearse en el programa 40 minutos de que había venido de Estados Unidos y que había cantado Nancy Reagan, y se acabó el programa. Yo tenía esa encomienda de seguirlo por Buendía, el programa, pero también yo estaba tomando clases con Adolfo Aguilar Sincer, que dijo: hay que ver cuál es la primer gira internacional de Miguel de la Madrid, que iba a Guatemala. Y no hubo noticias. Entonces yo mando esa carta publicada el 23 de marzo de 1984 en Un Más Uno, en correspondencia, y Manuel Becerra Costa, don Manuel, me manda a llamar y me invita a ser colaborador. Entonces ingreso directamente al periodismo. Entonces yo ya soy cada semana colaborador de temas de cultura, de investigación y de crítica de televisión. Entonces yo empiezo a hacer una especie de sociología. Termino, concluyo. Cuando yo voy a ver El Maestro, yo estoy siguiendo el reportaje. Fíjense bien, nada más auditorio, porque la censura en ese momento era de otro tamaño, de otro calibre, y había seguimiento. Rosario Ibarra de Piedras estaba lanzando como presidenta, candidata a la presidencia de la República por el Partido de los Trabajadores. Era el programa número 33 que le correspondía por la LOPE, la Ley de los Partidos Políticos y Acceso a la Radio y la Televisión, era el número 33. Entonces a mí me informan que ese programa está siendo como censurado y que no aparece. Entonces yo voy a las oficinas de Gobernación, me dicen que ahí me pueden dar información, voy a las oficinas donde está la sección de los materiales y resulta que la DF se había llegado horas antes, yo fui por ahí del mediodía, había llegado muy temprano la DFS y saqueó todo el archivo mismo de la Secretaría de Gobernación y se robó ese cassette para el máster, que era un máster de 3/4, hay que recordar de esos libros grandes tipo El Capital, ¿no? Para que me entienda la gente, y se robaron el máster. Entonces, para que no pasara ese reportaje, yo voy a la Secretaría de Gobernación con esos datos, con esas fotos que ya tenía, con esa grabación, y me entrevisto con Elías Calles, y Elías Calles intenta sobornarme, que era el subsecretario.
0: ¿Cómo?
1: Y me dice, aquí no te vamos a dar información, y mejor si quieres te damos un dinero y te caes la boca. Le dije, pues yo no vengo a eso, yo vengo por información, y si no me lo van a dar, me voy. Así, entonces yo salgo de la Secretaría de Gobernación, que estaba muy cerca de la oficina del maestro, entonces yo veo al cielo, Carmen, así unas nubes grises, pero yo decía, se tiene que abrir un rayo de luz para que me indique para dónde voy, qué hacer con todo esto. Un reportaje del tamaño de esa censura, con un funcionario amenazándome, casi corriéndome, y es más, me dijo, todos los de tu medio cobran, incluido tu director. Bueno, yo no sé en qué sentido hayan cobrado o cómo estaban esos arreglos, pero eso fue lo que me grita y yo alcanzo a salir de ahí. Entonces no me queda otra más que ir a tocarle la puerta sin hablarle por teléfono al maestro. Ya habían pasado 4 meses de que nos había corrido porque dijo, ya ustedes son una especie como de fósiles, váyanse y quiero que estén practicando el perito. Cuando yo llego le digo, me abre la puerta, toco, son las 4:15 del día anterior, del día 29 de mayo, y casualmente está Buendía, entonces me abre la puerta, no estaba Luis Soto, ni Juan Bautista Ortiz, que es el asistente, un colega muy jovencito que era ayudante del maestro, y me dice, Pollo, ¿qué estás haciendo? Le digo, maestro, yo ya publico el 1+1, y me acaba de pasar esto, pásale. Y me recibe en su oficina, ahí donde están las grabaciones, donde él siempre está como con... Él no fumaba puro, él fumaba cigarros Benson, en ese momento ya, de esos verdes largos. Uh-huh. Y me dice, cuéntame qué está pasando. Le explico todo lo que acaba de ocurrir, que ya estoy en el 1+1 y que voy a hacerlo, que lo voy a escribir como reportaje. Y me da indicaciones de cómo hacerlo, porque me dice una cosa, Carmen. El periodista tiene, tú lo sabes, Juan, me dice, el periodista tiene que saber dirigirse al público, pero tiene que comportarse para que no lo maten. Por menos de esto te andan desapareciendo, Pollo. Entonces él me da unas claves de cómo redactar el tema, cómo enfrentar las cosas, me da la estructura y yo salgo de ahí con la luz en la mano. Me despido de él y al otro día que yo ya trabajaba en el COSNET, que era el Consejo Nacional para la Educación de la Tecnología, Ciencia y la Tecnología de la SEP, en Pino Suárez, me quedé a ver con unos amigos en una cantina, Carmen, con Rodolfo Martínez, que era también egresado de la facultad, y con Fernando González Domínguez, que era un dirigente también estudiantil de la UAM en ese momento. Y estando en la cantina nos enteramos del asesinato del maestro. Entonces yo lo que hago es querer ir a asistir, ver dónde estaba el maestro. Termino con esto. Ya son las, pues ya nos enteramos casi, casi fue una transmisión en vivo, porque llegaron las cámaras luego, luego de televisión, que extrañamente Zorrilla Pérez, que era su compadre, o al menos así se decía con buen día, y era el que también le proporcionaba información. En alguna ocasión yo llegué a escuchar eso de manera confidencial, hoy no creo que esté revelando nada contrario a eso. Había una relación profesional. Él lo traiciona por órdenes superiores. Él es el que instrumenta, en mi opinión, él es el que instrumenta toda esa ruta de cómo ejecutar a quien cariñosamente decían compadres, aunque no lo fueran. Entonces yo asisto a la morgue ya, y en el momento que sale el doctor, que ya son como las 7, 8 de la noche, con el reporte de una puerta de la morgue ahí en el búnker, suben al auditorio para. Pues ahí estaba Riva Palacio, ahí estaba Roberto Rock, ahí estaba Reveles, ahí estaba todo el periodismo reunido del país, sobre todo la parte policíaca. Suben con el doctor, que sale con una bata blanca manchada de sangre y el reporte en unas hojas blancas. Suben. Yo trabajaba en ese momento también, Carmen, para la televisión, para Virgilio Caballero, como reportero en Canal 11, en el programa de Cara al Futuro. Y entonces yo no tenía urgencia, pues, de pasar la nota, porque mi programa era cada semana, la conductora Ethel Krauss y el director general era Virgilio Caballero. Y yo lo que hago en ese asunto de me han arrebatado la vida de mi maestro, yo abro una puerta donde salió el doctor y me meto y cierro. Y era la morgue. Y llego hasta el cadáver de Buendía. Entonces, mientras todos estaban arriba viendo
0: ¿Cómo?
1: el reporte, yo estoy observando el cadáver del maestro abierto a la mitad del pecho, ya sin la parte craneal, y entro en shock. Entra un médico y me quiere sacar, forcejeamos y caemos, porque ese piso es como inclinado, pues para que escurra la sangre cuando están haciendo las disecciones. Y lucho con él y me quiere sacar y me quiere golpear y caemos debajo del cadáver de Valer Buendía. Afortunadamente llega Fernando González y le dice, déjalo, saca una credencial con letras doradas y le dice, soy de la DFS, pues era una mentira, pero el otro reaccionó, se atontó, me dejó y se salió. Entonces yo ahí me pongo a declamarle al maestro un poema. Lo abrazo y me quedo como 20 minutos. Cuando salgo ya es totalmente a la noche, ya no hay nadie en la ciudad y me voy a la casa de unos amigos donde estábamos ya convocando a todos los estudiantes para el otro día asistir al mitin despedida del maestro Manuel Buendía en un momento a Zarco. Entonces, esa es parte de la historia, Carmen, cruda,
0: Cruda.
1: donde ves cómo una figura mayor es arrebatada por las manos de la delincuencia, del poder político, y que hay hombres señalados sin que hayan sido tocados en este momento ni siquiera para declarar.
0: Juan Bautista, te cuento que al escucharte y al hablar del tema y mencionar el libro del maestro Granados Chapa, bueno, es el libro póstumo, el libro que terminó de construir su hijo Tomás. Pues le llamamos a Tomás y le dijimos, oye, a bote pronto, estamos conversando con Juan Bautista sobre el libro
1: Adelante.
0: de Grijalbo y nos ha tomado la llamada. Si no tienes inconveniente,
1: Mejor. Adelante.
0: sumemos a Tomás Granados, este gran editor que tiene una importante tarea que realiza en el ámbito editorial y que, pues, decidió que ese libro que quiso escribir y publicar Miguel
1: Claro.
0: Ángel Granados Chapa finalmente viera la luz, este libro de Grijalbo. Así que le agradezco a Tomás Granados Salinas, director editorial de Grano de Sal, e hijo de Miguel Ángel, y quien terminó la obra de Miguel Ángel para poder convertirla en libro. Este libro, Buen Día, el primer asesinato de la narcopolítica en México, publicado hace algunos años. Mañana, que es el aniversario del asesinato de Buen Día y que estamos en esta semana conmemorando su centenario, va a ser muy importante escucharte, Tomás. Buenos días y bienvenido. ¿Cómo estás? Saludos.
2: Hola, Carmen. Pues me he emocionado, como siempre, por conversar contigo sobre estos temas. Hola, Juan.
0: Pues,
1: ¿qué tal, Tomás?
0: Tomás, cuéntanos de cómo, al final de cuentas, lograste que todo lo que el maestro Granados Chapa investigó, publicó y quería que se convirtiera en libro, finalmente sucedió, pues, ya contigo cerrando esa tarea. ¿Por qué plantear con esa afirmación categórica que el asesinato de Buendía fue o es el primer asesinato de la narcopolítica en México?
2: Lo primero que conviene recordar es que mi padre, cuando murió, digamos, murió trabajando, ¿no? Eso creo que lo recordamos todos. Su columna final de unos días previos a su fallecimiento, pues dan cuenta de ese compromiso, digamos, con su oficio. Entonces, mientras estaba en esa época final muy dolorosa, estuvo trabajando en este libro, una biografía en principio, y más que una biografía, una denuncia periodística del asesinato de Buendía, y no lo terminó, pero había avanzado todo, conceptualmente tenía el índice, había escrito muchos capítulos, y yo creo que tenía como una cuenta pendiente, ¿no? Buendía era su maestro fuera del aula, es decir, era un ejemplo a seguir como columnista, y era un colega asesinado. Entonces creo que tenía doble compromiso personal y profesional con ese acontecimiento. Para mí fue muy emocionante ese hecho de que en momentos ya delicados pues siguiera escribiendo. No lo terminó propiamente y hubo que hacer algunos trabajos para editar algunos capítulos. Participó, por suerte, un querido colega de mi padre, Tomás Tenorio, en la redacción de un capítulo final, muy relevante porque da cuenta de la respuesta pública de el, digamos, principal sospechoso político, ¿no? Manuel Bartlett. Entonces, ese libro, por un lado, cuenta la vida de Buendía, su afán de investigar pues diversos aspectos de famosamente la presencia de la CIA en México, los vínculos entre la política y el narco, que en ese momento creo que todavía parecía algo muy distante. Hoy es odiosamente presente, ¿no? Este vínculo. Entonces, la tesis central, pues, del libro es que hay, si no orden desde lo más alto del gobierno, sí una connivencia aterradora para la ejecución y la resolución del crimen, ¿no? Pues creo que le dolía mucho en lo personal y en lo profesional ese vínculo entre la política y el narco.
0: Ni más ni menos, Tomás Granados y Juan Bautista, pues recordar a Buendía es muy importante siempre, el legado del maestro Manuel Buendía es muy importante siempre para México, pero en tiempos como los que nos toca vivir, déjenme conectar la historia con lo que nos toca vivir ahora, que estamos con la CIA en México, con la DEA en México, con grandes temas de esta naturaleza. ¿Qué decir, Juan, del legado de Buendía cuando hablamos de estos asuntos hoy, que estamos en la confrontación política que cruza por estos temas?
1: Mira, el maestro tenía como principio, primero, el que todo periodista, lo explico para la gente, para ver el Buendía en la hechura, el personaje, no la figura mítica ya en lo que se ha convertido el maestro, sino la figura humana y los consejos que él daba a los jóvenes periodistas, de tener siempre un archivo, de darle seguimiento a los temas, de ver, decía, no hay que ir a la fuente policíaca, hay que ver las secciones de los sociales y deportes para encontrar las puntas, porque todo se junta, y hay que ver la parte económica de las inversiones. Ese era el análisis, parecía un análisis muy lacaniano, pero así era. No en el tradicional análisis, psicoanálisis freudiano en el periodismo, que además no existe, pero bajo la escala de la estructura y realizar los ejercicios y sobre todo comprobarlo. Entonces, ¿qué tenemos hoy? Hoy tenemos que Buendía inaugura un método de investigación científico-social y que es vigente para desmantelar las entrañas del poder y ver a lo lejos quién puede estar involucrado y siempre con datos muy importantes. Yo creo, Carmen, que es momento de hablar en los breves minutos que tengamos, de señalar al autor intelectual del crimen que no se ha hecho público, no se sabe de las investigaciones, aparte de que hubo un fiscal, y que hay un punto ciego en todo esto. Hay que recordar que el asesinato es en 1984 y la detención de Zorrilla se da 5 años después. ¿Qué pasó en todo ese tiempo? ¿Quién lo ocultó? ¿Quién hizo qué? Entonces, hay una sospecha, hay un encubrimiento por parte del Estado, primero para mandar a este señor como candidato a diputado por Hidalgo, la tierra también del maestro Granado Chapa, que lo empiezan a denunciar varios, entre ellos Rebeles y también el maestro Granado Chapa y Sergio Aguayo en ese momento. Y después este hombre huye a España y ya regresa, pero no es que la justicia cuando ya entra Salinas se haya aplicado sola. No, no, no, no, no, no, no. Aquí hay un detalle. Nosotros pertenecíamos, yo ya desde muy jovencito, desde los 24 años, a la Unión de Periodistas Democráticos que había fundado Renato Leduc y Luis Suárez y otra playa de más de 1,000 periodistas. Y cuando llega a la dirección Eduardo Valle, después del maestro Jorge Meléndez, del cual fui yo un colaborador muy asiduo, con gran respeto y en paz descanse.
0: En paz descanse.
1: Ganamos las elecciones porque Jorge nos apoya y Joel Ortega Juárez y Eduardo Musaquio y Carlos Monsiváis y una generación muy importante nos apoyan para llegar a la dirección. Y en ese momento, lo voy a decir como un detalle que pasó por una narración, el contrincante era Raimundo Riva Palacio. Riva Palacio, una semana antes de las elecciones, es comprado por...

0: toda la parte de la izquierda del periodismo identificado en esa convocatoria y ganamos la elección. Bueno, Eduardo Valle es quien propone con ese activismo y esa mente tan lúcida que tenía, tipo revueltas, porque además estuvo en la cárcel como líder del 68 y había sido diputado ya por el PMT. Valle dice: vamos a demandar que se reabra el caso, pero a través de la Cámara de Diputados y la Cámara de Senadores. Ese documento se redacta en mi casa, en División del Norte y Xicoténcal. Yo recuerdo que mi hija tenía, creo que un año y medio. Ahí redactamos el documento, se presenta y es por eso que se reabre. Y es por eso que no es que porque Salinas de Gortari y de repente haya dicho: ah, vamos a hacer justicia ahora. No, porque había toda una presión de injusticia. Y todos esos 5 años de punto ciego, periodistas de la izquierda, habíamos hecho plantones, incluido cada 30 de mayo, a propuesta de Elías Chávez, entonces un excelente reportero de la revista Proceso. Entonces, es por eso que se reabre el caso, no es porque la justicia de repente se haya acordado que estaba ahí algo que faltaba, ¿no? No, es por eso. Y en esa negociación, Carmen, quiero decirte, bueno, en esta propuesta se reabre el caso, y es que traen de vuelta a Zorrilla para detenerlo 5 años después, y es por eso que empieza el juicio para su sentencia, pero es por la demanda judicial que interpone como persona física y moral, porque era dirigente de la UPD, Eduardo Valle Espinosa de los Monteros, con tu servidor, y presentamos eso en la Cámara de Diputados, y llega la detención de Zorrilla Pérez ese 13 de junio, y va a Morales Lechuga, que es el procurador, porque él se apoltrona en una casa con una escopeta y ahí quiere apuntarles a los policías que ya van por él. Y llega Morales Lechuga y le dice: compadre, soy yo, no me dispares. Entra y hacen una negociación y sale para ser detenido. Entonces, no sabemos qué acuerdos llegaron con esa negociación, porque nunca se le decomisaron los bienes, se le redujo la condena después de 25 años. Hoy Zorrilla Pérez está vivo, cumplió una condena, vive, entiendo que allá por la carretera Toluca, en paz. Y yo incluso lo busqué hace año y medio. Primero me dijo que sí se iba a tomar el café y de repente me canceló, ya no hubo mayor oportunidad. Y los libros que hay sobre él, sobre la investigación, creo que todavía se quedan cortos. Pero lo más importante, Carmen, es que creo que el expediente tendría que reabrirse y señalar que el que tiene que declarar en esta investigación por asunto ético y moral histórico es el señor Manuel Bartlett Díaz.
1: Pues, ¿qué dices, Tomás Granados, ahora que estamos revisando, recordando aquel asesinato de Buendía, los grandes pendientes de la justicia mexicana?
2: Lo primero que creo que revela esto, este asesinato ocurrió hace más, poco más de 40 años, es que estamos atestiguando un fenómeno de esto que los historiadores llaman de historia larga, ¿no? Es decir, es un mismo fenómeno que para el que 40 años son poca cosa. Evidentemente, para la vida tuya, Carmen de Juan, para la mía es muchísimo, pero este es un fenómeno profundísimo y en ese sentido. Está claro que la coyuntura a veces hace ver una gravedad de cosas, pero la historia larga muestra la profundidad de esos acontecimientos. Entonces, palabras clave de un periódico de mayo del 86, digamos, 84, cuando fue el asesinato, algunas palabras claves estarían vivas hoy, como decías. Esto lo que también muestra es o la incapacidad, la no gana de enfrentar. Primero, quizá como sociedad debemos reconocer que nuestro Estado nunca ha sido un Estado muy potente, ¿no? Quizá es fácil cuando uno ve al Ejército, hoy a la Guardia Nacional, cuando uno ve la capacidad de acción de un presidente, del Congreso, etcétera, uno dice: oye, aquí hay un Estado, pero lo cierto es que o no quiere o realmente no puede, o una mezcla de ambas, enfrentar problemas como ese. Y por eso desde hace esos 40 y pocos, 40 y muchos años, la mirada

0: inquisitiva, insolente de la CIA, de la DEA, pues han estado mirando México. Entonces, ahí hay un motivo, por supuesto, para la indignación, para el recuerdo, pues no nostálgico, sino combativo de gente como Manuel Buendía, pero también este llamado a la autocrítica sobre la capacidad de construir espacios, de fortalecer al Estado, pues para que actúe y sea lo que creo que como ciudadanos esperamos, ¿no? Entonces a mí me llama la atención esta continuidad, que solo explicable a mi manera de ver con esta mirada de largo plazo, de la larga duración, para entender a que algo de 40 años a la luz de la historia, a la luz de la historia de un país como el nuestro, pues es tristemente un parpadeo.
1: Tristemente un parpadeo, tal como lo dices, y bueno, pues me gustaría despedirme de la conversación. Tenemos otros asuntos más adelante en el programa, pero me quiero despedir de esta conversación agradeciéndote mucho, Tomás, que nos tomaste la llamada al vuelo. Te buscamos de pronto, porque al hablar del libro que pues es el libro de tu padre, el libro póstumo de tu padre, como lo has explicado, es también una suerte de homenaje doble, desde luego, a la memoria de Buendía, que se están conmemorando en esta semana sus 100 años de nacimiento, y mañana se conmemoran estos años de su asesinato. Y por supuesto también sumar a este homenaje, pues, a la figura de Granados Chapa, que, como bien lo dice el propio libro y tú mismo lo recuerdas, Miguel Ángel dedicó hasta el último momento de su vida a trabajar. Y dentro de las cosas que estaban en su prioridad estaba el caso Buendía, y trabajó los últimos meses de manera muy fuerte para que ese libro se lograra publicar. La vida no le alcanzó para cerrarlo él mismo, pero tuvo un hijo, tuvo una editorial, tuvo un amigo, tuvo un compañero, tuvo gente que se dedicó en ese tramo de la historia a cerrar, a agregar los elementos que no alcanzó a colocar Miguel Ángel, pero el libro está ahí y es un homenaje a la metodología, al talento, a la tenacidad de Granados Chapa, que sabía perfectamente la importancia que tendría un libro como este. Que a su vez se convierte en un homenaje del maestro al maestro, un homenaje a una figura como la de Buendía. A 100 años de su nacimiento, es muy importante, pues, subrayar que aquí hubo un asesinato, que aquí hubo quien ordenó matar a un periodista que investigaba, a un periodista que publicó cosas muy fuertes y a un periodista que tenía entre sus archivos y entre sus manos cosas que impactarían de la forma en que Juan Bautista y Tomás Granados están analizando en esta mañana. Así que les pido a los dos cerrar con alguna idea de las muchas que han dejado, pero una idea que nos quieran compartir, pues en este marco, en donde estamos hablando de periodismo, estamos hablando de la tragedia de perder a un periodista como Buendía y de la impunidad que al final de cuentas ha prevalecido a lo largo del tiempo, independientemente de lo que ocurrió con Zorrilla, pues está aquí el gran asunto que tiene que ver con el título del libro de Granados Chapa, El primer asesinato de la narcopolítica. Y con lo que han dicho los dos, pues nos queda muy claro que estamos frente a momentos de la historia sumamente importantes de este largo continuum que al final de cuentas narra Tomás, esto que parece que fue un suspiro, parece que es un suspiro, son muchos años, pero para efectos de México, hoy por hoy, nos seguimos enfrentando a una realidad que tiene que ver con este terrible cruce entre el narco y la política, el terrible cruce entre el crimen organizado y los que técnicamente representan a la sociedad a través de la política. El primer asesinato de la narcopolítica en México, mañana se conmemorará la muerte de Buendía. Y le pido a Tomás Granados y le pido a Juan Bautista una última reflexión. Tomás, ¿qué me dices para cerrar?
0: De entrada, un poco un pequeño, una invitación al auditorio, un fragmento, un texto derivado del libro, apareció en un libro del Fondo de Cultura Económica que se llamó El Libro Rojo, con ánimo también histórico, y está disponible en el sitio de la revista Replicante. Pues si alguien lo quiere buscar, es muy sencillo y vale la pena porque ahí está descrito pues un poco el ánimo de ese libro. Y algo que me parece metodológicamente, ahora que lo mencionaste, Carmen, muy relevante. Miguel Ángel entrevistó, no en persona, porque ya no estaba en condiciones, pero sí por escrito a Bartlett. Bartlett le mandó, parte de lo más interesante del libro es que, así como Juan decía, que se requiere su presencia pues ante las instancias jurídicas, por lo pronto ya la hubo frente a un periodista que quería defender pues, la causa jurídica en torno a Buendía. Entonces, se reproducen en el libro publicado por Grijalbo y en este fragmento que te digo que aparece en la revista Replicante, partes de las respuestas de Bartlett. Sobra decir que si un talento tiene Bartlett, es el de ser un anfibio en varios sentidos, en vivir en varios medios a la vez y tener la piel como la de varios anfibios. Cuando uno cree agarrarlo, se escabulle. Pero me parece que al menos esa capacidad de enfrentarlo, cuestionarlo, que en su momento tuvo Miguel Ángel, pues no solo a él quizá también es un símbolo, ¿no? Es decir, tiene responsabilidad personal, pero refleja lo que ocurría en el sistema, por decirlo de alguna manera. Entonces creo que ahí hay un asunto importante que básicamente la contracara de la impunidad es exigir el rendimiento de cuentas. Y ese no se acaba nunca. Quizá no va a ocurrir en vida de varios de los personajes, pero como sociedad debemos exigir cuentas, ya sea con castigo judicial cuando sea necesario, y si no, al menos con la investigación periodística e histórica, que finalmente hay un tribunal de la memoria que también hay que al que hay que prestarle atención.
1: Sin duda, Tomás Granados, un abrazo y gracias por estar aquí. Juan Bautista, ¿con qué te despides?
2: Yo espero que este momento del que se habla hoy sea de largo aliento. Cada periodista, como decía José Emilio Pacheco en ese gran título, libra sus batallas. Granado Chapa contra los caciques de Hidalgo, que creo que fue una situación tan delicada, donde invirtió parte de su energía al final de su vida, es en contra de la impunidad, acompañado de Sergio Aguayo, una demanda por más de 10 años. Entonces, por estar atacando, denunciando al poder político caciquil, que eso se sigue reproduciendo en otra forma. No podemos, como decía Benítez, deshacernos de la cuestión antropológica ancestral, del dominio político y económico, porque hoy ha mutado. Seguimos teniendo caciques en la política, en la economía y en lo cultural. Pero tiene que haber periodistas que prendan la mecha y que insistan. Yo creo que somos parte de esa generación que se resiste a morir, entre ellos tú, Carmen, con todo. Además fuiste mi jefa por 6 años, lo cual te agradezco porque contribuyes a mi seriedad en el periodismo y en mi investigación. Yo espero que este momento sea de largo aliento y que vean en la figura de Manuel Buendía una bandera importante por las libertades, donde se suma una pléyade de periodistas, que no voy a mencionar ahora, pero Buendía es eso, Buendía es, lo decía otro periodista tipo Renato Leduc, es nuestro cabrón, es nuestro periodista, es nuestro héroe. Así es el periodismo y se enfrentó y así murió. Yo espero que este aliento de homenaje perdure y que las nuevas generaciones que hoy están discerniendo entre leer y utilizar el celular y Alexa, sea más prudente, sea más medido, se metan a investigar las entrañas de las venas del poder y donde vean algo mal parado, como decía Buendía, la nota está debajo de la piedra, pero nadie la ve. Es lo que decía el maestro. Y solamente ya por último, Carmen, primero agradecer a Tomás Granados su disposición a ayudarme para publicar el prólogo de Nelly Campobello, esta otra gran escritora de la Revolución, el Fondo de Cultura Económica, él siendo todavía coordinador editorial, se republica el prólogo de otro, de otra desaparición y otro asesinato, porque fue asesinato, no fue desaparición, de la maestra Nelly Campobello. Y decir por último que el reportaje, el documental que hay en Netflix sobre el maestro Manuel Buendía, hay que tomarlos con pinzas, yo creo que es un fraude, y porque entrevistan a uno de los primeros policías 13 ocasiones, que es Jorge Carrillo Olea, Aldana, al Chocorrol, por ahí lo mencionan, y también al que realiza pues toda la serie de movimientos en la moto, que es muy, es un actor, y le dan primera plana. Esa serie de Netflix, para mí, es parte de lavarles la cara a la DFS, incluido Cuello Trejo, porque todos se eximen a Zorrilla Pérez y entre ellos mismos, de que como que todos son unos ángeles. Yo creo que hay que tener cuidado cuando gente que no tiene nada que ver con el periodismo se mete a estas historias, y Netflix, en mi opinión, y asumo mi responsabilidad, creo que fue un asunto que se deformó, no refleja la historia real de lo que sucedió con el asesinato, y le da la voz a los policías, a los detectives y a los agentes de tercera para lavar la imagen del Estado. Con eso me quedo, Carmen.
1: Ya me había despedido de los dos, pero como suele pasarme de pronto con las buenas entrevistas y las personas como ustedes que están diciendo cosas muy relevantes, me gustaría detenerme en algo que vi y que viene muy al caso de lo que están diciendo sobre Javier Cuello Trejo. Necesito hacer una pausa. Si tienen unos minutitos más, no se vayan, Tomás Granados y Juan Bautista, porque hace unos días Edmundo Cázares de El Universal publicó una entrevista con Javier Cuello Trejo. Y en esta entrevista, bueno, acaba de morir Javier Cuello Trejo hace unos días, murió el fiscal de hierro, como le llamaban. Déjenme regresar con esto que, pues, Cuello Trejo le dijo a Edmundo Cázares en esta conversación. Vuelvo con ustedes y retomemos el tema, porque estamos hablando de un asesinato en 1984 que hoy, en 2026, sigue removiendo las entrañas. Volvemos con ustedes en un instante más. Regreso para cerrar la conversación con Juan Bautista, el colega periodista que nos está pues contando lo que usted acaba de escuchar sobre Manuel Buendía, y Tomás Granados, que bueno, pues nos han compartido todas estas reflexiones, todas estas revisiones en torno a la figura de Manuel Buendía. Y pues le agradezco de nuevo a Tomás Granados, como director editorial de Grano de Sal e hijo de Miguel Ángel Granados Chapa, que esté aquí para cerrar esta conversación, Tomás y Juan Bautista, con lo que mencioné. Se publicó hace unos días en el diario El Universal esta entrevista que sostuvo Edmundo Cázares con Javier Cuello Trejo. Y Edmundo Cázares, pues, pudo entrevistarlo ya en las últimas semanas de su vida, porque lo entrevistó el 23 de abril de este 2026, y el llamado fiscal de hierro, Javier Cuello Trejo, murió apenas el 24 de mayo. Hace unos pocos días dimos la noticia de la muerte de Cuello Trejo, pero pudo ser entrevistado por Cázares en su casa, aquí en el sur de la Ciudad de México, como narra la nota, y en esta entrevista se puede leer lo siguiente. Me voy a tomar la libertad de leer textual lo que el diario El Universal publicó hace apenas unos días, el 24 de mayo, con esta entrevista de Edmundo Cázares. Dice el texto, citando de entrada a Javier Cuello Trejo, el fiscal de hierro: a Manuel Camacho Solís, en su calidad de jefe del Departamento del Distrito Federal, de 1988 a 1993, a Manuel Camacho se le hizo grumos el engrudo con el asunto del asesinato de Manuel Buendía, motivo por el cual el presidente Carlos Salinas de Gortari ordenó que me hiciera cargo de las investigaciones y esclarecimiento del caso, en mi función de su procurador general de la República. No obstante que se trataba de un delito del fuero común, por instrucciones presidenciales, dichas investigaciones fueron atraídas por la PGR, afirmó en esta primera parte de la entrevista exclusiva que me concedió el abogado Javier Cuello Trejo, el fiscal de Hierro, dice Edmundo Cázares. Asimismo, al preguntarle si José Antonio el Güero, Zorrilla Pérez, quien se desempeñaba en ese entonces, 1984, como titular de la Dirección Federal de Seguridad dentro de la administración de Miguel de la Madrid, había sido el autor intelectual del asesinato de Manuel Buendía, directo y sin titubeos, afirmó: no, Manuel Bartlett lo mandó matar. Él es el autor intelectual. Eso todo mundo lo sabe, dijo Javier Cuello Trejo un mes antes de morir en esta entrevista. Adjudicó directamente a Manuel Bartlett la autoría intelectual del asesinato de Manuel Buendía. Además, aprovechó para relatar que justo al momento en que se detuvo a Zorrilla Pérez, de no accionar rápidamente y lograr despojarlo de una pistola escuadra 9 milímetros que portaba en la cintura, por la espalda, también hubiera asesinado al abogado Ignacio Morales Lechuga, quien era el procurador de justicia del entonces Departamento de Distrito Federal, hoy gobierno de la Ciudad de México. Eso es lo que dice la nota de El Universal de la entrevista de Cáceres. Y lo que dice en la otra parte es, sin lugar a dudas, Manuel Buendía fue el periodista de mayor influencia en el panorama de la prensa escrita en México durante la segunda mitad del siglo XX. Juan Bautista, ¿qué te dice la declaración?
2: Yo creo, Carmen, que estamos ante un guión muy estructurado. Se ha repetido en la historia de la cúpula del poder. En primer lugar, esa declaración exime al principal ocupante de la pirámide, en este caso al mismo presidente, que en este caso sería Miguel de la Madrid. Pero si trasladamos esta trama y esta historia al caso Colosio, igual Salinas de Gortari estaría eximido de esa situación y recaería en Josep Córdoba o en Raúl Salinas de Gortari, que has de recordar, Carmen, que lo reporteamos a fondo ese tema en blanco y negro allá por el 97, y yo conseguí el video después del meeting, que no se conocía, dos años después, lo pasamos en blanco y negro en exclusiva, donde se ve el estudio de movimientos donde asesinan a Colosio. Después viene la parte intelectual y hasta ahí llegaron. Entonces yo creo que es un elemento distractor, primero para exculpar a los tlatoanes de la pirámide, que en este caso sería Miguel de la Madrid, pero basta con un cerrar de ojos, con un asentamiento, un consentimiento, cuando un consejero le está exponiendo que hay un peligro. Alguien tiene que asumir esa responsabilidad. Las tres investigaciones que se abrieron, tanto del Excelsior como de Periodistas Independientes y del fiscal Miguel Ángel García, señalaban a Bartlett. ¿Y quién era el subordinado de Bartlett? Pues Zorrilla. Pero ¿quién lo exculpa en los últimos momentos de su vida, desde el principio y al final de su vida? El mismo Cuello Trejo dice: yo sé que él es inocente porque yo lo entrevisté. Pues yo no voy a confiar en la palabra de un policía, y menos de esa calaña. Entonces creo que aquí hay un juego de poderes con los medios, igual que Jorge Carrillo Lea, que aparece 13 ocasiones en este documental de Netflix, donde aparece como el ángel buena onda, que es amigo de Buendía y que llega y se confiesa. No creo, este Zorrilla era un hombre muy bueno. Desde luego que póstumo están tratando de lavar su imagen, y yo creo que Carrillo Lea debiera también ser citado en términos morales o periodísticos, porque en legales está muy complicado, declarar que realmente sabía. Él fue subsecretario de Gobernación de 82-86, el mismo periodo que se aventó el mismo Zorrilla Pérez al frente de la DFS después del asesinato de Buendía. Por la acción que cometemos y accionamos, entre ellos Jorge Meléndez, Rogelio Hernández, Elías Chávez y varios más, y principalmente Eduardo Valle, se reabre la investigación 5 años más, y por eso es llevado a los juzgados. Lo digo en un minuto. Yo estaba en la casa de Valle ya en ese momento, cuando llega la policía ministerial en carros tipo Jetta o Taurus, verdes, color verde olivo. Se bajan, toca la casa ahí en la colonia del periodista donde vivía Valle, rentando un cuarto, porque pues ya era una especie de ciudadano independiente, lejos de su familia. Y estamos ahí redactando la declaración, cuando llegan y nos dicen, se meten y les dicen, es que queremos venir por ti. Entonces Valle le abre la puerta, Eduardo Valle trae una calibre 38 que la deja en la mesa, y me dice, ocúltala, y yo me la pongo en el asiento. Donde estoy sentado, me pongo la pistola atrás, hay una botella de Bacardí ahí, y le dicen, estamos dispuestos a entregarte a Zorrilla, pero la mierda no va a subir más. Aquí se va a quedar todo, y si tú insistes en eso, va a desaparecer toda tu familia y todo lo demás. Y se van, toman su jeta ahí, se van, estamos ahí en la colonia del periodista, por donde vivía Renato Leduc, que lo entrevisté en el 87. Valle sale asustadísimo, impactado, corriendo, porque era viernes, a la redacción de proceso, y escribe la nota, que sale toda esa nota en el libro del Segundo Disparo, y ahí me cita como testigo, no porque fuera un actor principal, pero me cita como testigo para decir, esto fue lo que pasó. O sea, sí les vamos a entregar a Zorrilla, pero no avancen más. Con eso me quedo, Carmen.
1: Con esto te quedas. Gracias, Juan Bautista. Seguiremos hablando y gracias por estar aquí. Gracias, Juan. Gracias, Tomás Granados. ¿Con qué cerrarías? Un breve comentario, Tomás. ¿Qué dices?
3: Bueno, yo me temo que, digamos, jurídicamente va a ser imposible averiguar más y quizá condenar al posible autor intelectual, pero pues queda esta otra vía histórica, periodística, que es la que intentó Miguel Ángel. Aquí también ocurre con un asesinato de la magnitud del de Buendía, un poco lo que pasa en esta famosa novela de Agatha Christie, el asesinato en el Orient Express, en el que les recuerdo, la idea es que muere una persona, pero parece haber muchas intervenciones para matarlo. Es decir, muchos beneficiarios, muchas personas interesadas en que muriera. La magia de la novela es que todos lo intentan el mismo día y por eso todos son culpables y nadie. Y un poco lo que ocurre con Buendía es que, más allá del autor material, había varios que hubieran querido que muriera Buendía. Y quizá eso va a ser imposible, como digo, que haya un procesamiento judicial. Pero lo importante es que no deje de señalarse el carácter camaleónico, pues, de esta persona que por lo menos responsabilidad política tuvo, ¿no? Que es Manuel Bartlett. Hoy, por suerte, yo creo que solo por la fuerza de los años retirado, pero que ha sido una presencia oscura en las últimas décadas de nuestro país. Un poco para insistir en invitar a la gente a que lea directamente el trabajo de Miguel Ángel. En el texto este que aparece en la revista Replicante, cito simplemente una pequeña frase del propio Bartlett, que son las respuestas que dio por escrito al cuestionamiento que le hacía Miguel Ángel para este libro. Entonces dice cosas como esta: esta supuesta defensa de Zorrilla que se me atribuye, afirmada años después de haber sido condenado por el asesinato de Buendía, además de conveniente lavado de manos, tiene el efecto de señalarme como protector de un torvo personaje que terminaría en asesino, lo que Carrillo presentía. Este tipo de acusaciones se manejaron por el grupo de Salinas cuando competimos por la presidencia de la República. Casualmente nunca se mencionó en los numerosos comentarios de prensa sobre el caso Zorrilla responsabilidad alguna de su inmediato superior, Carrillo, ni siquiera la paternidad de Gutiérrez Barrios. En fin, para Bartlett, esta coyuntura se reduce a un pleito entre dos aspirantes a la presidencia, cuando está claro que tiene un alcance mucho más elevado, ¿no? Entonces, pues, simplemente quiero terminar con esta idea. Creo que en muchos casos de la vida pública, las vías judiciales, el mundo de las leyes, es un universo paralelo al que difícilmente se puede acceder, pero ahí la opinión pública se construye de preferencia con investigación sólida. Yo creo que esta disposición de Miguel Ángel a entrevistar a Bartlett para el libro, muestra ese carácter de una investigación sólida, pero es el pequeño tribunal al que tenemos acceso. Creo que hay que sentarnos ahí como testigos, como parte del jurado, para no dejar que que quede en impunidad, al menos en una entidad cada vez más vaga que es el prestigio. Entonces, pues yo te agradezco mucho, Carmen, la oportunidad de recordar estas coyunturas, mostrar esta larga duración de algunos fenómenos en nuestro país y lamentar la existencia de protagonistas también de larga duración, ¿no?
1: Pues ahí está Tomás Granados Salinas, te mando un fuerte abrazo, gracias por estar aquí, un fuerte abrazo para ti.
3: Gracias a ambos.
1: Gracias. Juan Bautista, gracias, colega, por estar aquí. Te mandamos un abrazo. Pues cerrando este mayo, Juan, cerrando este mes de mayo 2026, estamos en este año en donde se conmemora el centenario del nacimiento del maestro Manuel Buendía y mañana se cumplirán 42 años de su asesinato. Gracias, Juan. Un abrazo y hasta la próxima.

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0: Son las 5:51.
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